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14: 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Radio.
15: ¿Te da miedo que tu plancha queme tu blusa favorita? En nuestro estudio de calidad pusimos a prueba distintas planchas de vapor y te demostraremos que no necesitas gastar una fortuna para tenerla mejor.
16: Además, ¿sabes cómo actuar en caso de que un siniestro afecte tu vivienda? En nuestra brújula de compra te explicamos de forma sencilla cómo elegir un seguro de casa-habitación que proteja tu patrimonio. Quédate y descubre cómo cuidar tu dinero.
14: Revista del Consumidor.
16: ¿Cuánto tiempo inviertes a la semana tratando de quitarle las arrugas a tu ropa favorita? El ritmo de vida actual exige que el cuidado de nuestras prendas sea rápido, seguro y eficiente.
15: Y aunque existen textiles que no necesitan alisarse, la plancha de vapor ha evolucionado para seguir siendo una pieza clave en nuestro hogar.
16: A diferencia de las tradicionales planchas secas, las de vapor requieren menos esfuerzo y reducen el riesgo de dañar tejidos como el algodón, lino, mezclilla o poliéster.
15: En su interior cuentan con un depósito de agua que al calentarse libera vapor a través de los orificios ubicados en la suela. La combinación de calor y humedad suaviza las fibras de tela, lo que permite que se estiren y recuperen su forma original.
16: Además, en la actualidad existen algunas que cuentan con tecnología antizarro, golpe de vapor para arrugas difíciles y funciones verticales para alisar sin una tabla de planchado.
15: Para que tu compra sea inteligente y elijas una aliada que mantenga tu ropa en óptimas condiciones, realizamos un estudio de calidad en el que se pusieron a prueba algunas planchas de vapor.
17: En este estudio de calidad de planchas analizamos 23 modelos de planchas de 11 marcas distintas.
16: Para garantizar tu seguridad y el cuidado de tu economía, el laboratorio verificó la resistencia del cable a las altas temperaturas, el consumo eléctrico y que ninguna plancha presentara escurrimientos o calentamiento en las zonas que tocas con las manos.
15: También pusimos a prueba su desempeño, qué tan rápido calientan, qué tan bien distribuyen el calor en la suela y, por supuesto, su capacidad real para desarrugar distintos tipos de tela.
16: La buena noticia es que todos los modelos analizados son seguros para usarse en casa. Además, 6 modelos obtuvieron la máxima calificación en su desempeño general. Hablamos de equipos de Black & Decker, Advio Home, Hamilton Beach, Koblenz, Taurus y Tefal.
15: Si planchas con el tiempo contado antes de salir al trabajo, considera esto. 3 modelos de la marca Rowenta y uno de Tefal fueron los que más tardaron en alcanzar su temperatura máxima.
16: Y hablando de temperatura, el control del calor es clave para no arruinar tus prendas. En nuestras pruebas, un modelo de Oster y uno de Rowenta no lograron distribuir la temperatura de manera uniforme en toda la suela.
15: También deberás tener cuidado al planchar telas delicadas con un modelo de Black & Decker, Chi, Mainstays, Oster y 2 modelos de Hamilton Beach, ya que presentaron variaciones térmicas importantes al cambiar sus ajustes de calor.
16: Además, toma en cuenta que un modelo de Hamilton Beach y las versiones Etna y Sakura Steam de Taurus requieren más pasadas para quitar las arrugas.
15: Y mucha atención al etiquetado, ya que 20 de 23 modelos analizados incumplen la norma oficial mexicana. Esto porque no presentan la información comercial completa en sus empaques, instructivos o garantías. Revisa muy bien lo que compras.
16: Un detalle que llamó mucho nuestra atención es cómo se relaciona el precio con la calidad. A veces creemos que invertir más garantiza el mejor equipo, pero comparar opciones nos puede dar grandes sorpresas.
15: Por ejemplo, en el mercado puedes encontrar un modelo de Rowenta y uno de Chi que rebasan los $2,000, obteniendo en el laboratorio calificaciones de bueno y muy bueno.
16: Mientras que, por el lado de las opciones más económicas, un modelo de Taurus y otro de Black & Decker, que rondan los $300, alcanzaron la excelencia en su desempeño.
15: Al final, la mejor plancha no es necesariamente la más costosa o la de diseño más llamativo, sino aquella que se adapta a tu ritmo de vida, cuida tus prendas favoritas y se ajusta a tu presupuesto.
17: La información completa de este estudio de calidad la puedes revisar en la Revista del Consumidor en su versión digital y su versión impresa.
16: Tu casa es el hogar donde compartes momentos con quienes más quieres y donde construyes recuerdos inolvidables.
15: Sin embargo, un incendio, una inundación, un robo o un fenómeno natural pueden ocurrir de manera inesperada y generar pérdidas económicas importantes.
16: Pero contar con un seguro de casa-habitación te ayuda a proteger tu vivienda y los bienes que hay en ella, desde muebles y electrodomésticos hasta obras de arte y, en algunos casos, tus mascotas. Ten en cuenta que la cobertura depende de lo establecido en tu póliza sobre los daños parciales o totales ocasionados por los diversos riesgos existentes.
15: Por eso es importante revisar qué tipo de seguro estás contratando. Las coberturas más comunes te respaldan ante lo impredecible: incendios, explosiones, tormentas, terremotos, erupciones, huracanes, inundaciones e incluso ante huelgas o actos de vandalismo.
16: Y como los accidentes ocurren, también hay seguros que cubren otro tipo de responsabilidades. Por ejemplo, en el caso de que tú o alguien de tu familia causen un daño a un tercero, ya sea dentro o fuera de casa.
15: Si un siniestro te obliga a salir de tu vivienda, no te preocupes. Hay pólizas que cubren gastos extraordinarios. Incluyen estancias en hoteles o alojamientos temporales, costos de mudanza y remoción de escombros. Además, ante un robo también puedes proteger tus pertenencias como dinero, joyas, obras de arte, muebles y electrodomésticos.
16: Y para tu mayor tranquilidad, puedes sumar coberturas adicionales para tus equipos electrónicos, apoyo legal e incluso servicios de emergencia como plomería, cerrajería, electricidad, auxilio vial y guardería para tus mascotas.
15: Ahora, ¿cuánto cuesta proteger tu patrimonio? Los costos varían según la aseguradora y el nivel de protección que elijas.
16: En la Revista del Consumidor de septiembre, comparamos seguros para casa-habitación capacitación de distintos bancos y aseguradoras a través de sus cotizadores en línea. Para este ejercicio consideramos una vivienda propia de 250 metros cuadrados. Consúltala.
15: Recuerda que las tarifas cambian según el valor y las necesidades de tu vivienda. Lo ideal es consultarlo directamente con un agente de seguros o ejecutivo bancario para obtener tu cotización exacta.
16: No olvides que si necesitas ayuda, tienes a quien acudir.
15: Para localizar a un agente de seguros capacitado, acércate a la Asociación Mexicana de Agentes de Seguros y Fianzas, ACE, en amasfac.org o al 55 55 14 20 90.
16: Y si quieres verificar que un agente o institución estén autorizados, la Comisión Nacional de Seguros y Fianzas te asesora en https://www.gob.mx/CNSF o llamando al 55 57 24 7400.
15: Para resolver cualquier duda, inconformidad o reclamación, la Condusef te respalda en conducef.gob.mx o en el 55 53 40 09 99. Infórmate, compara y protege lo que más quieres.
16: Por último, toma en cuenta estos consejos clave antes y después de contratar.
15: Compara opciones y elige una póliza que se adapte a las necesidades reales de tu hogar, garantizando protección a un buen costo.
16: Al contratar, proporciona los datos exactos sobre el valor y las características de tu vivienda, ya que la información incorrecta puede afectar el pago de una indemnización.
15: Una vez que tengas tu póliza, revísala a detalle. Verifica los datos, las condiciones generales y la cobertura de responsabilidad civil.
16: Guarda copias digitales de la póliza, comprobantes de pago y escrituras.
15: Mantén siempre tus pagos al corriente para no perder la vigencia de tu protección, y ante cualquier siniestro, ten a la mano tu número de póliza para comunicarte de inmediato con la aseguradora.
16: Si quieres saber más detalles, consulta nuestra sección Brújula de Compra en la Revista del Consumidor, ya sea en su versión física o digital.
15: Porque proteger tu hogar y vivir con tranquilidad también requiere informarse.
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0: Leos, y como siempre está conmigo mi querido Cha.
1: Mi querida Leos, qué gusto estar con todos y todas ustedes.
0: Hoy tendremos un tutorial para que paso a paso puedan sacar su acta de nacimiento por internet.
1: Les diremos cómo pueden consultar sus semanas cotizadas en el IMSS.
0: Vamos a recordar cuándo se formó el primer Congreso Nacional de Obreras y Campesinas en 1931.
1: Y hablaremos del Día de la Nación Pluricultural.
0: Todo esto acompañado por la danza de los estudiantes de la Escuela Nacional Preparatoria número 6.
1: Recuerden que nos pueden escribir en La Hora Nacional Oficial. Estamos en YouTube, Facebook, Instagram, X y también en el número 55-3483-4239, 55-3483-4239 y en el correo lahoranacional@segov.gov.mx.
0: Ahora los trámites son más sencillos porque se pueden hacer de manera digital. Por ejemplo, si necesitas una copia certificada de tu acta de nacimiento, ya no necesariamente tienes que ir a una oficina del registro civil.
1: Entras a www.gov.mx/actas, seleccionas el acta de nacimiento, proporcionas los datos solicitados y haces el pago correspondiente y se descarga el documento muy fácilmente.
0: Vamos a ver y escuchar un tutorial para poder hacer este trámite paso a paso.
2: ¿Sabías que hoy puedes obtener tu acta certificada en minutos? Inclusive puedes obtenerla desde tu celular. ¿Cómo se realiza este trámite? Lo primero, los requisitos indispensables. Tu cuenta llave MX. Si aún no tienes tu cuenta, créala gratis en llave.gob.mx con tu CURP, un correo electrónico y tu número celular. Una tarjeta de crédito o débito para el pago en línea. Ahora vayamos al paso a paso. Ingresa al portal oficial miregistrocivil.gob.mx. Elige acta de nacimiento en línea y haz clic en iniciar trámite. Inicia sesión con tu llave MX. Busca tu registro con tu CURP o con tus datos personales. Revisa la vista previa, verifica nombre, fecha, lugar de nacimiento y datos de tus familiares antes de pagar. Realiza el pago con tarjeta o con línea de captura. Y listo, ya puedes descargar tu acta en formato PDF directo en tu celular o computadora. Ahora bien, ¿y qué pasa si en esta vista previa encuentras un error, una letra de más en tu apellido, una fecha equivocada? No pagues todavía. Primero, solicita la modificación. En el mismo portal, entra al apartado Captura, Corrección y Aclaración de Actas. Ahí encontrarás dos opciones. La opción 1, Corrección de Registro de Acta. Úsala cuando el acta en papel está bien, pero el sistema muestra un dato diferente porque se capturó mal al digitalizarla. Opción 2. Aclaración administrativa de acta. Úsala cuando el error viene en el acta misma y necesitas comprobar el dato correcto con otros documentos. Para cualquiera de las siguientes dos necesitas tu cuenta llave MX, tu identificación oficial vigente, INE, pasaporte, cédula profesional, cartilla militar o licencia de conducir. Los documentos que comprueben el dato correcto, todo en formato PDF o en fotografía. Puedes tomar la imagen con tu celular, siempre que sea clara y legible. Haces clic en iniciar trámite, capturas la información, subes tus archivos y envías la solicitud. Ojo, guarda tu número de folio. Con él consultarás el avance de tu trámite. Y la respuesta llega aproximadamente en 5 días. Así de fácil obtienes tu acta de nacimiento. Hasta la próxima.
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1: En la historia de México, las mujeres han sido protagonistas de las luchas por los derechos laborales. A principios del siglo XX, obreras y campesinas empezaron a unirse para hacer visibles sus demandas y participar de manera activa en la transformación del país.
0: En 1931 se formó el primer Congreso Nacional de Obreras y Campesinas, un espacio que reunió a mujeres de distintos sectores para discutir sobre sus condiciones de vida y trabajo y sobre los derechos que buscaban obtener.
5: El primer Congreso Nacional de Obreras y Campesinas, celebrado en la Ciudad de México del 1 al 5 de octubre de 1931, fue impulsado por el PNR, Partido Nacional Revolucionario. Ahí se debatieron diversas problemáticas que afectaban a obreras y campesinas: las condiciones laborales, el acceso a la educación, la organización política de las mujeres, la protección de la infancia y la atención a la salud. Durante el Congreso se expresaron dos posiciones políticas que mantuvieron un debate constante. Por un lado, mujeres pertenecientes a organizaciones vinculadas al PNR, como Florinda Lazos León, Edelmira Rojas y Elvia Carrillo Puerto, quienes planteaban la necesidad de crear una organización exclusivamente femenina, enfocada a la resolución de los problemas de las mujeres. Por otro lado, mujeres que militaban en el Partido Comunista Mexicano, entre ellas María del Refugio Cuca García, Consuelo Uranga y Concha Michel, quienes consideraban que separar la lucha de las mujeres de la lucha general de la clase trabajadora podía romper la unidad obrera. Por ello, proponían poner un mayor énfasis en las condiciones económicas y laborales de las mujeres y mantener su organización dentro de los sindicatos y espacios mixtos. Aunque el debate entre ambos grupos no desapareció, el Congreso concilió en la creación de una Confederación Femenina Mexicana para representar y defender los intereses de las mujeres trabajadoras sin romper con otras organizaciones mixtas. Al término de las jornadas, se acordó promover la protección jurídica de las mujeres, impulsar la creación de escuelas mixtas en todos los niveles educativos, unificar a las organizaciones femeniles en un frente único y continuar la lucha por el derecho al voto de las mujeres. En los años siguientes, se realizaron el segundo Congreso Nacional de Obreras y Campesinas en 1933 y el tercero, celebrado en Guadalajara en 1934. Estos encuentros contribuyeron a la creación del Frente Único Pro Derechos de la Mujer en 1935, una organización que reunió a mujeres de diversas tendencias políticas, impulsó la discusión pública sobre sus derechos y fue fundamental en la conquista del sufragio femenino.
6: Hoy estamos con una maestra que lleva décadas formando generaciones de jóvenes en la danza regional mexicana. Su historia comenzó desde muy joven como bailarina y después como docente. Y desde 1980 ha acompañado a estudiantes de la Escuela Nacional Preparatoria, particularmente del plantel 6 Antonio Caso. Estamos con la maestra Graciela Heréndira López Garduño, mejor conocida como la maestra Chelita. Bienvenida a la Radio Nacional, qué gusto tenerla por acá.
7: A sus órdenes, el gusto es para mí, para nosotros, tenerlos aquí en esta, su casa, la preparatoria 6.
6: Al contrario, maestra, fíjese que yo conozco esta prepa porque también soy sureño y también tomé clases de baile regional.
7: No me diga.
6: Sí, y al principio decía, ay no, a mí me gusta el rock, me gustan otras cosas, pero cuando me puse el traje, cuando me puse el sombrero, cuando me puse toda la parafernalia, cambió inmediatamente mi visión de las cosas. Siento que en la danza regional uno aprende mucho de costumbres, de nuestro país, de las diferentes regiones. ¿Usted cómo lo ve a través de sus ojos y los de sus alumnos?
7: Como usted lo menciona, llegan a lo mejor los alumnos muy renuentes a aceptar estar en esta clase o pensando quizá que no se van a divertir, pero pasa todo lo contrario. Con el transcurso de las clases, poco a poco se van no solamente tomándole el gusto, sino llegan a realmente apasionarse por estar practicando la danza. Ya no les basta solamente la hora de clase, sino se toman sus tiempos en los pasillos donde pueden para practicar. Y hasta que algunos llegan a querer estudiar la danza ya de manera profesional. Y también es muy importante, yo creo, esta que menciona de lo que es ellos sentir realmente la esencia del mexicano, del valor de las tradiciones y todo lo que conlleva.
6: Claro, porque además México es un país muy diverso en muchos aspectos y siento que la música y por lo tanto la danza es muy distinta a lo que conocemos del norte de nuestro país, a lo que pasa en el sur, y es lo que platicábamos ahorita, que hay que de alguna manera, además de aprender la parte técnica, los pasos, está la otra parte que hace que estos bailables y que esta música nazca.
7: Que los identifica como mexicanos, que sientan realmente ese amor por nuestras tradiciones, que no solamente es la danza, sino que involucra tantas cosas y que son tan diversas, ¿verdad? Como es el norte tan diverso al sur y tan rico al revés, en contrastes. No es lo mismo un conjunto norteño que uno de huasteco, que uno...
6: Ni el baile, ¿no? Uno es más pegadito, baile. El otro tiene más...
7: No, pues cosa, en Veracruz eso permite, que por un lado es el son jarocho y por el otro es el contacto, el danzón tan, tan rico y tan expresivo también, de alguna manera. Pero sí hay una gran diversidad. En el sur que tenemos, también en el sureste, las jaranas, la trova yucateca, y con ello sus comidas, sus trajes, sus tradiciones de cada uno, también que convergen, como ahora que se nos avecina el Día de Muertos, que todos decimos como México, ya como representando esa gran tradición de Día de Muertos, y sin embargo tan especial en cada rincón de nuestra república. Como viene en el, ahora se ha hecho también muy famoso el Xantolo.
6: ¿Qué es el Xantolo, maestra?
7: Pues igual es la celebración de Día de Muertos, pero en la Huasteca.
6: ¿Qué particularidades tiene este Xantolo?
7: Es como más místico. Ahí es mucha danza realmente muy tradicional, pero muy comunitaria también. Y luego lo que son sus comidas, muy importante, ¿no? De que usan en la Huasteca.
6: Importantísimo.
7: Claro, claro, uno no puede decir México sin sus comidas.
6: Claro,
7: también tan diversas de acuerdo a los estados.
6: Maestra, ¿usted se especializa en algún tipo de baile de nuestro país o va enseñando a sus alumnos un poquito de cada uno y ya eventualmente ellos, como nos platicaba hace rato, se van a especializar en alguno?
7: Yo creo que sí es un poquito de cada uno. A mí me gusta, por ejemplo, sí mucho el zapateado, el huapango, los sones de Jalisco, las polcas del norte, lo que decimos de la diversidad, pero yo trato de que sí sea un poquito de cada uno, y empezando con lo que es más accesible para ellos, por la música, por lo fácil del baile, que son las polcas.
6: ¿Y cómo podemos hacer para que más jóvenes, más alumnos, más maestros se acerquen a estos bailes, a estas danzas, y no se pierdan estas tradiciones?
7: Pues aquí la Escuela Nacional Preparatoria tiene dentro de su doctrina, que es tan importante, la formación integral. Gracias a este espacio que nos da la Escuela Nacional Preparatoria con sus actividades estéticas, es como se van formando estas generaciones. Ellos aquí tienen la posibilidad de elegir entre el teatro, la música, las artes plásticas y la danza. Y dentro de la danza tenemos la danza contemporánea, danza española y la danza regional mexicana. Aquí no es un taller, es realmente se le da la categoría y la importancia de materias. Una materia que deben de cursar obligatoriamente y que pueden llegar a reprobar o a no salir de la preparatoria o llegar a un extraordinario si no la cursan. Pero...
6: ¿Ya oyeron, Abusados.
7: Pero dentro de eso ahí es donde está la importancia de que ellos eligen libremente a qué materia van a inscribirse. Ellos decidieron inscribirse a danza regional y a través de la práctica es como se van enamorando, no solamente enamorando, sino apasionando de la actividad. Pero gracias en mucho a que la Escuela Nacional Preparatoria nos permite esta ventaja de darles estas materias.
6: Claro, y que ellos llegaron aquí de manera voluntaria, eso es importantísimo, no están obligados a aprenderla, ¿no? Es algo que les nació, algo pasó en su vida que dijeron, yo me voy a meter a la clase con la maestra Chelita.
7: Bueno, quizá no por nombre, pero sí por la actividad. Y sí, con el tiempo le toman gran cariño a la materia, a lo que significa como mexicanos, que realmente los identifica y el valor que le da, ¿no? Que de alguna manera preserva nuestra cultura.
6: Maestra, le agradecemos muchísimo esta plática para todas las personas que nos acompañan este domingo en la Hora Nacional. Chicos, muchas gracias, se ven increíbles y ya los queremos ver bailar, maestra.
7: Ah, encantada de que los vean y ellos felices de tenerlos aquí y de que puedan mostrar su aprendizaje.
6: Perfecto. Muchísimas gracias, maestra Chelita.
7: Gracias.
1: Y para continuar este recorrido por la música y la danza, escucharemos el Chaverán con el Ballet de Danza Regional Mexicana del Plantel 6, Antonio Caso.

0: Ya llegó la Chilanguía y si estás buscando qué hacer en la Ciudad de México durante la semana del 12 de octubre, pues fíjense, hay teatro, danza, música, libros y hasta alebrijes monumentales.
1: Wow.
0: Todo para que puedan armar su plan.
2: Bueno, si lo tuyo es la literatura, del 9 al 18 de octubre está la Feria Internacional del Libro del Zócalo, con presentaciones de libros, pláticas, actividades y mucha música. Durante esta semana habrá programación en distintos foros de la feria, así que puedes darte una vuelta por el centro histórico y de paso encontrarte una nueva lectura.
0: El viernes 16 de octubre el Centro Cultural del Bosque recibe a la coreógrafa francesa Leila K. con Maldon. Esta es una pieza de danza contemporánea interpretada por 5 bailarinas que exploran distintas identidades, memorias y formas de habitar el cuerpo.
2: Y el sábado 17 de octubre toca sacar el celular para tomar muchas fotos porque llega el desfile de alebrijes monumentales. El recorrido empieza a las 12 del día en el Zócalo.
0: Y para platicarnos de esta tradición, hoy nos acompaña Emilio Ortiz, que es el responsable del área de comunicación social del Museo de Arte Popular. Muy bienvenido a la Hora Nacional, gracias por acompañarnos,
3: no,
0: Emilio.
3: No, al contrario, Leos.
0: Oiga, platícanos un poquito de cómo pasaron los alebrijes a ser solamente estas criaturas fantásticas que de repente se veían a convertirse en uno de los símbolos más reconocibles del arte mexicano.
3: He de platicarles que esta historia comienza en 2007. Se le llamaba La Noche de los Alebrijes porque inicialmente estaba planeado para hacerse de noche, pero en esta primera edición nos dimos cuenta que ya en la noche el público no podía disfrutar. Entonces, al año siguiente ya se hace de día. A partir de las 12 del día surge este desfile que parte del Zócalo, y así ha sido durante 17 años continuos del desfile y concurso, porque además es un concurso de alebrijes monumentales. Y a partir de ese momento se convierte en una tradición, en un mega espectáculo que ha sido admirado. Si sumamos todas las ediciones, son, yo me atrevo a decir, por cuentas que llevamos edición tras edición, unos 20 millones de personas que lo han visto. Hoy en día vienen de otras partes de la República, incluso de diversas partes del mundo, y este año tenemos alrededor de 200 alebrijes que van a desfilar.
0: Emilio, ¿cuáles son los premios del concurso?
3: Mira, los premios del concurso es 70, 50 y 40 mil pesos para los tres primeros lugares, y son 11 menciones honoríficas de 10 mil pesos cada una. Está abierta la invitación para todos. Es una fiesta popular, al igual que los monumentales.
2: Igual que el museo.
3: Y el museo mismo, ¿no? Que uno de los objetivos es precisamente preservar las tradiciones, la cultura. Y bueno, pues invitamos a todo el público de la Hora Nacional para que nos acompañen el sábado 17 a partir de las 12 del día. Parten los alebrijes monumentales hacia la columna de la Independencia. Los esperamos.
2: Ahí estaremos.
0: Ahí vamos a estar, cómo no. Y cerramos esta Chilanguía con una historia que seguramente muchos conocen, pero que aquí vamos a ver desde otra perspectiva. En la capilla gótica del Instituto Cultural Helénico, la Infinita Compañía presenta Frankenstein, una adaptación de la novela de Mary Shelley, bajo la dirección y coreografía de Rodrigo González.
2: Y está aquí con nosotros en la Hora Nacional la actriz y bailarina Pamela Grimaldo para hablar de esta puesta en escena. Pamela, bienvenida a la Hora Nacional.
4: Muchas gracias.
2: Oye, yo quería preguntarte, pues estamos hablando de qué es teatro y danza. No me imagino al monstruo ahí, ¿qué pasa? ¿No?
4: Se
2: me
4: hace una cosa increíble.
2: Sí, claro.
4: Lo que hace la danza contemporánea es abrazar la propuesta desde la no palabra. Entonces vemos toda la emoción dentro del cuerpo, y eso es lo que sostiene básicamente la obra. Además de que el público está muy, muy cerca de nosotros, entonces puede ver absolutamente todo, ¿no? En cuestión de coreografía, que es coreografía y dirección de Rodrigo González, obviamente hay movimientos, obviamente hay saltos, piernas, ¿no? Todo lo que también abarca la danza como disciplina, pero también hay muchas escenas en las que solamente la emocionalidad sostiene lo que está sucediendo, ¿no? Y ese también es un gran reto, cómo transmitir esta historia sin usar ninguna palabra.
0: ¿Por qué eligieron Frankenstein? Que es justo como dice el Cha, no es lo que necesariamente te imaginas como para
2: una Drácula.
0: Danza.
4: Bueno, yo creo que la obra está mucho más apegada a la novela que a todas las interpretaciones cinematográficas que ha habido de Frankenstein. Y la novela en realidad es muy interesante, ¿no? Hay tantos análisis, hay tantas perspectivas, pero la ambientación de esta obscuridad o este recogimiento humano creo que es una de las cosas que la danza contemporánea además combina muy bien en escena. Somos como un poco magos en ese sentido de introspección hacia el ser humano. Y entonces esta novela pues es lo que hace, ¿no? Nos muestra una criatura en su indefensión al inicio, pero que además es, tiene una inocencia, ¿no? Hay una cosa pueril y que de pronto al encontrarse con la humanidad empieza a descubrir que no todo es luz. Y eso creo que también es una cuestión que ahora es importante poner en escena.
1: Totalmente.
0: ¿En dónde, hasta cuándo y en qué horarios podemos ver esta puesta en escena entonces?
4: ¿En dónde? En la Capilla Gótica del Centro Cultural Helénico.
1: En el sur de la ciudad.
4: En el sur de la ciudad, de jueves a domingo, jueves y viernes a las 8, sábados a las 7 y el domingo a las 6 de la tarde.
1: Muy bien, perfecto. Pues muchísimas gracias, Pamela.
4: Gracias.
1: Nos vemos en el teatro. Y así llegamos al final de nuestra Chilanguía. Ya tienes algunas opciones para salir, conocer nuevos escenarios y aprovechar la enorme oferta cultural que tiene la increíble Ciudad de México.
5: Yunani Ñudavi, ya Chimbulito, Kuna Kuntiana Yootena, la hora nacional. Somos Ñudavi, les vamos a presentar la canción del Chimbulito y estamos en la hora nacional.

0: Guillermo Bonfil Batalla, antropólogo mexicano que dedicó gran parte de su trabajo a reconocer la riqueza de los pueblos originarios de México, decía lo siguiente: nuestra diversidad cultural no pertenece solamente al pasado, es parte de lo que somos hoy.
1: México es muchas voces, muchas lenguas, muchas historias y muchas formas de ver el mundo. Es una nación pluricultural que se construye todos los días.
0: Antes de irnos a una pausa, queremos aprovechar para mandar saludos a las personas que nos escuchan cada domingo. Un abrazo para Alicia BFG en Torreón, Coahuila, a José Luis Hernández Álvarez y a Gerardo Domínguez.
1: También a Mariana López de Morelia, a Carlos Hernández de Acapulco, a Sofía Ramírez de la Ciudad de México y a Roberto Martínez.
0: También a Edgar Benet Bucio, Yadira Elías de Nezahualcóyotl, Vanessa Guerra de Sinaloa y a todas las personas que cada semana nos hacen favor de acompañarnos aquí en La Hora Nacional. Muchas gracias por estar con nosotros.
1: 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También nos pueden mandar un correo electrónico a lahoranacional@segob.gob.mx.
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3: Muy buenas noches, querido chihuahuense. Bienvenidos seas a La Hora Nacional Chihuahua, un espacio lleno de historias, cultura, identidad. Soy Jimena Jiménez y me da muchísimo gusto tenerte un domingo más. Saludamos a todos nuestros radioescuchas. En este domingo vamos a estar platicando sobre Conecta Chihuahua. Tú, querido emprendedor que me estás escuchando, ¿te imaginas que tu producto sea parte de las grandes cadenas comerciales? Bueno, pues precisamente hoy vamos a platicar cómo es que eso puede ser posible. Además, en nuestro tradicional mes de octubre, estaremos viajando hacia el municipio de Rosales y vamos a conocer la leyenda, la maldición del padre José María Carrasco. ¿La conoces? ¿La has escuchado? Todo esto lo estaremos viviendo a cargo de Héctor García. Y también Chihuahua, un momento histórico porque cumple 200 años la imprenta en nuestro estado. Estaremos platicando con el licenciado Pablo Ríos cómo ha sido la evolución y cómo se vivió este gran momento. Bienvenidas, familia chihuahuenses, disfrutemos juntos de este programa y conozcamos quién se encuentra hoy en La Trivia.
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4: Muy buenas noches, Chihuahua, qué gusto saludarles. Yo soy Michelle Armendariz y los saludo desde la mera capital. Prepárense, porque tenemos una nueva trivia. ¿Están listos? ¡Comenzamos! México es un país que se construye desde su diversidad. Distintas lenguas, tradiciones, historias, formas de entender el mundo y expresiones culturales que juntas forman parte de nuestra identidad. Cada 12 de octubre conmemoramos el Día de la Nación Pluricultural, una fecha que nos invita a reconocer y valorar la riqueza de los pueblos y comunidades indígenas y afromexicanas que forman parte de nuestro país. La pregunta de este domingo: ¿en qué año fue el reconocimiento oficial de esta conmemoración? Inciso A, 2020. Inciso B, 1492. O inciso C, 2002. Quédate al final del programa porque yo te voy a platicar en qué año fue la conmemoración oficial del Día de la Nación Pluricultural. Así que por el momento regresamos micrófonos con Jimena a ver qué otras cosas interesantes tiene que compartirnos.
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3: Estamos de regreso en la Hora Nacional Chihuahua. Gracias por continuar en este domingo donde tenemos más información para usted. ¿Conoce ya Conecta Chihuahua 2026? ¿De qué se trata esto? Bueno, pues para ello le damos la más cordial bienvenida de este lado del estudio al maestro Jesús García López, quien es subsecretario de Innovación y Desarrollo Económico. Bienvenido, maestro, ¿cómo está?
6: ¿Qué tal? Muy buenas noches, muchas gracias, aquí a la orden.
3: Estamos emocionados, contentos para conocer más sobre este próximo gran evento aquí en Chihuahua Capital, y por supuesto nos acompaña del otro lado del estudio el licenciado Guillermo Quintana Chávez. Bienvenido, ¿cómo estás?
7: Hola, Jimena, muchas gracias por la invitación y pues muy contentos de estar aquí en la Hora Nacional con Tomal Auditorio.
3: Un espacio donde nos escucha el gran talento que tenemos en el estado de Chihuahua y con una excelente oportunidad para conocer más qué es Conecta Chihuahua y qué podemos esperar de esta segunda edición. Cuéntenos, maestro.
6: Conecta es una estrategia muy interesante que se desarrolló dentro de la Secretaría de Innovación y que la trabajamos en esta ocasión junto con la Secretaría de Desarrollo Rural y la Coparmex, en la cual exhibimos empresas locales que tienen algún producto, que son productores y que cumplen con las normas de etiquetado necesarias para poder acceder a este tipo de supermercados. Estas empresas pues van a tener encuentros de negocios con sus productos y sobre todo tienen que mostrar esa negociación con los compradores, que a veces los compradores son un poquito difíciles, pero pues para eso las preparamos también, ¿no? No solamente en la parte de la competitividad del producto, como es un código de barras, una tabla nutrimental, un registro de marcas, un tiempo de vida en anaquel, sino también el cómo mantener una entrevista con los compradores y sobre todo saber a lo que se van a tener al entrar a este tipo de supermercados, porque tenemos que medir, por ejemplo, qué capacidad financiera tienen, pero pues también la capacidad de producción. Entonces, es una plataforma de lanzamiento para las empresas para que éstas se integren al sector de los supermercados.
3: Ahora vayamos a una parte bastante interesante porque, bueno, esta es la segunda edición donde toca esta edición aquí en Chihuahua Capital, pero anteriormente se han dado en otros municipios y me encantaría, Guillermo, que nos pudieras compartir en este 2026 qué podemos esperar, y también hay en esta nueva edición una plataforma que precisamente nos comenta el maestro. ¿Cómo funciona esto para aquella persona que nos está escuchando?
7: Pues estamos muy contentos de esta segunda edición aquí en Chihuahua Capital de Conecta. Como bien mencionó el subsecretario García, Conecta nace con el objetivo de acercar a las empresas chihuahuenses con grandes compradores y sobre todo abrir nuevas oportunidades comerciales. Hemos tenido este ejercicio ya en Ciudad Juárez el año pasado, ahí en el Centro Cultural Fronterizo de la UACJ. Ya van dos ediciones también que llevamos a cabo en Cuauhtémoc con algunos encuentros de negocios. Tan solo en el 2025 esas estrategias de encuentros de negocios, el posicionamiento de los productores chihuahuenses en mercados nacionales nos dejó una derrama económica superior a los 114 millones de pesos, lo cual pues nos indica que es una política pública que va por buen camino, pero pues nos motiva a estudiar las fortalezas que podamos estar así que beneficiar, que explorar. Entre ellas fue el tema de la plataforma, como bien comentas. Para esta edición, la plataforma que tenemos para el registro de todas las empresas que buscan vender en las grandes cadenas comerciales, le agregamos también un tema de seguimiento con comentarios de parte de los compradores en tiempo real para que puedan recibir una retroalimentación certera de su producto, de su mismo pitch de negocios, y por supuesto también los indicadores que se van generando para nosotros ir midiendo el impacto que tenemos de ambas partes, tanto del comprador como el vendedor. Y pues en esta edición de Conecta 2026 tendremos 16 empresas compradoras, 16 empresas de talla nacional con presencia en todo el país, empresas locales, estatales y nacionales, y pues esperamos tener el registro de más de 600 empresas chihuahuenses, productores chihuahuenses, que van a poder mostrar su producto no solo a Chihuahua, sino a todo México.
3: Una gran oportunidad para el talento que tenemos aquí en el estado de Chihuahua, y sobre todo me encantaría, maestro, también que nos pudiera compartir para aquel emprendedor que nos está escuchando, porque bueno, emprender se dice que es sencillo, pero es importante tener una estrategia, es importante llevar precisamente un apoyo, y ustedes desde la Secretaría, ¿cómo hacer aseguran que este emprendedor se sienta en un espacio seguro para confiar en este proceso?
6: Fíjate que es una pregunta muy, muy importante. Definitivamente el emprendedor, cuando se decide y que tiene una idea y se decide a dar el siguiente paso, en la mayor de las ocasiones se siente solo y no sabe por dónde irse. La Secretaría de Innovación creó programas bastante concretos para atender esta soledad del emprendedor y poderlo orientar en este caminar, ¿no? Hay empresas, como te mencioné, que pueden estar llegando sin algún tipo de característica importante para acceder a ciertos mercados. Y pues lo que nosotros hacemos es, a través del equipo que tenemos en la dirección de emprendimiento, los arropan y los atienden. Y de alguna manera, a través de la capacitación, a través de la consultoría, incluso a través de la vinculación con la academia, donde tenemos convenios con las incubadoras de negocios, pues les damos la oportunidad de que ellos desarrollen su proyecto, que esa es la parte más importante, ¿no? Que se den cuenta a través de un plan, tal cual, que suena así, cuál va a ser tu plan para abrir tu negocio y poder aterrizar de una manera más concreta. Entonces, estos emprendedores, yo los invito a que se acerquen a la secretaría, a que nos permitan arroparlos, a que los permitan asesorarlos. Y después ya no se quieren ir, ¿eh? Ya terminan los procesos y ahí continúan yendo con nosotros, porque pues la confianza, la cobertura, como te digo, arroparlos, pues de alguna manera ellos se sienten mucho más confiados para poder llevar su emprendimiento hacia otro nivel. Y luego, bueno, ya cuando estos emprendimientos surgen o abren dentro del mercado de cualquier municipio del estado, pues ya los empezamos a visualizar cuál es el camino que deben de seguir, porque hay que recordar que los emprendimientos pues deben de ser con un crecimiento gradual, y ese crecimiento gradual lo vamos identificando nosotros en cada uno de ellos. Pero no todos le entran, hay algunos que dicen, no, pues hasta aquí me quedo, ¿no? Aquí estoy bien, es mi zona de confort. Pero agarramos a los demás que sí realmente quieren seguir creciendo, y pues los empezamos a vincular al financiamiento, los empezamos a vincular a certificaciones incluso, Hemos tenido empresas o emprendimientos que los hemos tomado desde el inicio de la administración y que ahorita ya incluso participaron en ferias internacionales en otros países. Entonces, todo está en el emprendedor, en querer hacerlo. A veces dices, es que no tengo dinero. No se necesita dinero, se necesitan más ganas, y las vinculaciones que nosotros tenemos con todo el ecosistema del estado pues nos permiten que otras instituciones los puedan atender también en conjunto, y que en este convenio con el gobierno del estado pues podamos tener una cobertura mucho más amplia para ellos.
3: Una gran oportunidad para ti, emprendedor, que nos estás escuchando, y justamente, como bien lo comentaba, lograr que el estado de Chihuahua llegue a más lugares a nivel internacional, es importante apoyarnos de chihuahuense a chihuahuense. Guillermo, me encantaría que nos pudieras compartir para la gente que nos escucha dónde, cuándo se va a llevar a cabo Conecta Chihuahua, y también dónde pueden encontrar más información al respecto.
7: Claro que sí, pues los esperamos este 14 y 15 de octubre ahí en Expo Chihuahua. Vamos a estar registrando las empresas y pueden encontrar mucha más información en conectachihuahua.com.mx. Así es, www.conectachihuahua.com.mx. Los esperamos este 14 y 15 de octubre. Es muy importante que entren, interactúen con la página, se registren cuando quieran encontrar pues ya sus productos en un mercado nacional, en las principales cadenas del país.
3: Muchísimas gracias, maestro, y agradecemos también al licenciado Guillermo Quintana. No pierda esta oportunidad y, por supuesto, siempre que tenga la oportunidad de consumir local, hágalo y lleve a lo alto el ser chihuahuense. Continuamos en la Hora Nacional Chihuahua y vamos con la nota de este domingo.
2: Chihuahua es un estado lleno de historias que han pasado de generación en generación. Relatos que nacieron en nuestros pueblos, en nuestras montañas, en antiguas haciendas y, sobre todo, en la imaginación y la memoria de quienes las han contado una y otra vez. Hoy viajaremos hasta Rosales para conocer la leyenda conocida como la maldición del padre José María Carrasco, también llamada los tatemados de Rosales. Sigue viva en la memoria colectiva, pues los restos de aquellos eventos tan dramáticos son parte esencial de la fe y la identidad de la comunidad. Aunque los hechos sucedieron hace más de dos siglos, el templo que presenció aquella historia continúa activo, y algunos de sus elementos ornamentales están incluso protegidos por el Instituto Nacional de Antropología e Historia. A pesar de que pocos conocen esta narración, hay registros históricos que confirman su veracidad.
8: El padre José María Carrasco era muy conocido en el pueblo, pero fue acusado falsamente de conspiración y de la muerte de un visitador. Ante las injustas acusaciones y el rechazo de algunos pobladores, el cura lanzó una terrible maldición sobre la comunidad antes de marcharse. Con el paso del tiempo, se logró comprobar que el padre José María Carrasco era inocente. No obstante, a pesar de haber sido reivindicado, jamás volvió al pueblo. Ya entrada la cuaresma, el viernes 8 de abril del año 1808, Fray Antonio de Muñoz presidió la misa. Durante la ceremonia, relato que los asistentes mostraban una profunda carga emocional, como si pesara en sus conciencias el haber creído en la falsa acusación contra el sacerdote. En medio de una homilía que reunió a una multitud en el pueblo, ocurrió un hecho peculiar. Una vela encendida se inclinó de manera inesperada. La vela cayó sobre una estructura decorativa hecha de ramas, y aunque el sacristán trató de controlar el fuego, sus esfuerzos fueron en vano, y las llamas se propagaron con rapidez. El caos se apoderó de los asistentes, quienes se encontraban lejos de la entrada, intentaron huir desesperadamente, lo que provocó una estampida que obstruyó la salida, y que esto generó una tragedia. Como consecuencia, 62 personas perdieron la vida. La creencia popular atribuye el desastre a una maldición lanzada por el padre José María Carrasco. El misterio de la historia se acentúa por el hecho de que el fuego arrasó con casi todo, excepto una cruz de 3 clavos que estaba colocada en el altar. Y así, entre historias, misterio y tradición, nos damos cuenta de que las leyendas también son una manera de conocer Chihuahua. Porque detrás de cada relato hay un pueblo, una época, una costumbre y, sobre todo, personas que han mantenido viva esa historia al compartirla de generación en generación. Hasta aquí llegamos al viaje que hicimos hasta Rosales. Otro rincón de Chihuahua lleno de relatos que esperan ser contados y escuchados.
9: Estamos de regreso en la Hora Nacional Chihuahua. Gracias por continuar con nosotros en este domingo donde tenemos más información para usted. Y bueno, vamos a hablar sobre algo histórico en el estado de Chihuahua, la imprenta. Para ello le damos la más cordial bienvenida al licenciado Pablo Ríos, quien es director de Adquisiciones y Servicios de la Secretaría de Hacienda. Bienvenido, licenciado, ¿cómo está?
10: Gracias, Jimena. Es un gusto estar aquí el día de hoy con ustedes. Me siento muy honrado de esta celebración que estamos llevando a cabo.
9: Una celebración que representa al Estado Grande con una oportunidad de conocer qué hay detrás de la imprenta, porque bueno, bien platicábamos que son más de 200 años que se cumple aquí en el estado de Chihuahua, y justamente me encantaría que iniciáramos esta entrevista para la gente que nos está escuchando. ¿Qué hace Talleres Gráficos? ¿Qué es la imprenta aquí en Chihuahua? Cuéntenos, licenciado.
10: En estas instalaciones se hacen una gran cantidad de formatos, una cantidad importante de revistas, de documentos oficiales que cada día utilizan nuestros compañeros servidores públicos para realizar su labor y prestar sus servicios a la ciudadanía.
9: Hablemos de algo que es bastante importante, que es el proceso. ¿Cómo era el proceso de comunicación y difusión de información antes de que la imprenta llegara a nuestra identidad?
10: La imprenta llega a Chihuahua en 1825. Antes de eso, para poder imprimir los documentos oficiales, tenían que ir a la ciudad de Durango o hasta la Ciudad de México. O bien, muchos de los decretos que se publicaban eran escritos a mano. En 1825 llega la imprenta a Chihuahua por invitación del entonces gobernador Jesús Orquídea. Invita a Rafael Núñez a poner una imprenta aquí en Chihuahua. Y en septiembre de 1825 llega y establece la imprenta y publica una serie de documentos oficiales, como son las leyes y una colección de decretos. Y todavía más importante, nos dice el historiador Francisco Realmada que en diciembre de 1825 publica la primera constitución del estado.
9: un momento histórico, como bien platicábamos en la historia de Chihuahua. Y precisamente me encantaría que nos pudiera compartir por qué fue tan importante que Chihuahua pudiera comenzar a imprimir sus propios documentos oficiales sin tener que depender de otros lugares o incluso, como bien lo compartía, de otros estados a nivel nacional.
10: Como sabes, la difusión de las ideas en 1825 dependía de la comunicación escrita. El que Chihuahua tuviera ya su imprenta permitió que los decretos, que las instituciones, que el Congreso publicara sus leyes, y esto influyó mucho en la formalización de las instituciones aquí en el estado de Chihuahua.
9: Ahorita platicábamos precisamente de este momento histórico, de este documento de gran relevancia como lo fue la Constitución Política del Estado. ¿Qué representa este acontecimiento no solamente en la vida política, sino también en la vida social, licenciado?
10: Qué bueno que tocas el tema, porque a partir de que en 1826 el gobierno del Estado se hace cargo de la imprenta y crea talleres gráficos, a partir de ese momento empieza a contratar a personal, a jóvenes que interesados en aprender la tipografía, que posteriormente salen de aquí de talleres gráficos y empiezan a establecer sus imprentas. La segunda imprenta, de hecho, la pone un colaborador de talleres gráficos, que incluso inicia su imprenta aquí en Chihuahua y luego la lleva a Parral. Esos talleres privados empiezan a tomar una dinámica muy importante en la economía del Estado. Las imprentas son lugares donde los empresarios, quienes crean una empresa, quienes inauguran una empresa, van a solicitar sus primeras tarjetas, sus formatos de pedido, sus facturas. En aquel momento ya son electrónicas, pero antes dependían de que se imprimieran las facturas en las imprentas. Pero en la parte social, sobre todo, las imprentas siempre participan en el tema de las invitaciones sociales. Cuando hay una boda, nos visitan, cuando celebran un bautizo, incluso cuando hay una despedida, también nos visitan para recordar a sus seres queridos.
9: Ahora vayamos a una parte importante y bastante interesante, porque bien comenta que aunque Talleres Gráficos se encuentra aquí en Chihuahua Capital, ha sido necesario que sean parte otros municipios del estado para cumplir estos 200 años que representa el estado grande. Me encantaría que nos pudiera compartir, porque ahorita comentaba esta parte importante que ha sido en la historia de Chihuahua y que representa un paso importante también para la libertad de expresión y la circulación de ideas, licenciado. ¿Qué nos puede compartir ante esto?
10: A raíz de esta primera imprenta empiezan a aparecer muchos periódicos. Aparece el Centinela, el licenciado J. Eligio Muñoz también establece su periódico, y esta difusión de ideas a través de lo impreso, esta permanencia en el tiempo a través de lo impreso, permite la aparición de inclusive de los partidos políticos y de la apertura democrática que después se va dando, del cual Chihuahua es uno de los iniciadores de la vía democrática aquí en el país.
9: Además de estos periódicos que comenta y demás, ¿qué otros documentos o publicaciones históricas se conservan como testimonios de los primeros años de la imprenta aquí en Chihuahua?
10: Pues tenemos algunos documentos, sobre todo legales, en el CIDESH, ¿sí?, donde existe una colección de decretos y de leyes publicados en 1825, además de reimpresiones de 1826, que todavía permanecen en algunas bibliotecas de aquí del Estado y del Congreso.
9: Ahora, hace algunas semanas se vivió, bueno, pues esta conmemoración de los 200 años de Talleres Gráficos, un encuentro que permite reconocer incluso a trabajadores, a todo el equipo que forma parte. ¿Cómo se vivió este evento aquí en Chihuahua Capital, licenciado?
10: Déjame platicarte que a raíz de que se cumple esta fecha, tuvimos cercanía, nos acercamos con Canagraf, la Cámara Nacional de la Industria de las Artes Gráficas, Delegación Chihuahua. En ese momento el presidente era Roberto Jiménez. Empezamos a trabajar con ellos para llevar a cabo algunos talleres, entre ellos el taller de encuadernado, una práctica que se ha perdido mucho, el encuadernado artesanal, y tuvimos la oportunidad de tener aquí un taller para volver a recuperar en nuestras imprentas esos conocimientos para hacer el encuadernado rústico. Además, tuvimos tanto los aspectos de técnicas tradicionales como técnicas de corte, teoría de la impresión offset. Al final también tuvimos una plática por el licenciado Ricardo Manríquez, donde nos expuso el uso de la inteligencia artificial, ahora que se ha dado en todo esto del diseño, la creatividad, cómo se puede desarrollar a través de la inteligencia artificial y así apoyar a todos los diseñadores y a todas las imprentas.
9: Algo interesante que se vivió en este encuentro, que me encantaría que nos pudiera compartir, es sobre el taller de encuadernación artesanal. ¿Qué nos puede decir sobre esto y realmente qué busca transmitir a las nuevas generaciones mediante estos espacios?
10: El encuadernado artesanal se ha utilizado durante muchos años. Es una técnica que viene incluso desde China. Ha habido otros lugares donde se ha ido desarrollando, Y esta técnica de encuadernado incluso se hacía a mano, utilizando prensas manuales y pegamentos. Resulta que era una técnica que se ha ido perdiendo mucho. En razón de ello fue que promovimos el que los talleres gráficos de aquí del estado tuvieran la oportunidad de conocer cómo se llevan a cabo estos encuadernados y pudieran ponerlos en práctica y volverlos a ofrecer a la comunidad.
9: En este encuentro también se vivió algo histórico y que representa al talento que tenemos aquí en Chihuahua por aquellos que forman parte del equipo y que son reconocidos por más de 15 años de ser parte de talleres gráficos. ¿Cómo reciben este reconocimiento y cómo se vive este gran momento, licenciado?
10: Definitivamente, toda institución depende de las personas que la integran. Vivimos por ellos, actuamos por ellos, desarrollamos nuestro trabajo en base a las personas. Una institución por sí misma no es nada sin sus integrantes. Por ello, quisimos reconocer a aquellas personas que tienen una larga trayectoria dentro de talleres gráficos y en este evento otorgamos 11 reconocimientos a personas que van desde 15 hasta 30 años.
9: Muchísimas gracias. Celebramos 200 años de talleres gráficos. Gracias al licenciado Pablo Ríos por acompañarnos hoy en la Hora Nacional Chihuahua. ¿Algo más que se agregar, licenciado?
10: Tengo a muchísimos compañeros impresores que en toda su trayectoria hacen demostración de vocación y servicio desde sus trabajos, desde sus imprentas, y a todos ellos les mando un saludo.
9: Un espacio que nos invita a conocer otro rincón del estado de Chihuahua y que, por supuesto, representa al estado grande. Continuamos en la Hora Nacional Chihuahua.
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4: Ya estamos de regreso en la trivia y yo te pregunté, ¿en qué año fue el reconocimiento oficial del Día de la Nación Pluricultural? Inciso A, 2020. Inciso B, 1492. O inciso C, 2002. El 12 de octubre se celebra el Día de la Interculturalidad y la Plurinacionalidad, conocido antes como el Día de la Raza o el Descubrimiento de América, para conmemorar la llegada de Cristóbal Colón a América en 1492 y transformar esta fecha en una reflexión crítica sobre la diversidad étnica. Sin embargo, en México, el 12 de octubre se conmemora oficialmente con este nombre desde el 2020 para valorar la diversidad étnica, cultural y lingüística del país, así como la herencia de los pueblos indígenas. El cambio de

0: y reconocer que América ya contaba con civilizaciones avanzadas, sistemas políticos complejos y ricas tradiciones milenarias antes de 1492. Visibilizar la resistencia, conmemorar la capacidad de los pueblos indígenas y afrodescendientes para preservar sus lenguas, medicinas ancestrales, espiritualidad y formas de organización comunitaria a pesar de la opresión. Hoy en día, este marco legal e identitario obliga a los gobiernos a diseñar políticas públicas e inclusivas. Esto se traduce en el acceso a la educación intercultural bilingüe, el reconocimiento de la justicia indígena y la protección de los recursos naturales en territorios ancestrales. Más que una fiesta, es un recordatorio de las deudas históricas que aún persiste en materia de discriminación, pobreza y derechos humanos en la región. Y así llegamos al final de nuestra trivia de esta noche. Espero que hayan disfrutado este espacio y que, sobre todo, se hayan llevado un nuevo dato para compartir y seguir aprendiendo. Porque conocer nuestra historia y nuestra diversidad también es una forma de entender mejor quiénes somos. Yo soy Michelle Armendariz. Gracias por acompañarme esta noche. Nos escuchamos en la próxima trivia. ¡Muy buenas noches!
1: Muchísimas gracias, Michelle, por esta información tan completa que compartes con nosotros en este domingo. Precisamente, como bien lo mencionabas, el día que antes conocíamos como el Día de la Raza. Ya tiene esta información completa para que vaya a compartirla con familia y con amigos. Llegamos a la recta final del programa, no sin antes agradecer a cada voz chihuahuense que lo hace posible. No se pierda el próximo domingo porque seguiremos recorriendo más sobre el Estado Grande y, por supuesto, en este mes de octubre estaremos platicando de algunas de las leyendas más famosas del Estado de Chihuahua. Soy Jimena Jiménez, esto fue La Hora Nacional Chihuahua, que tengas un excelente inicio de semana y nos escuchamos en la próxima.
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Nuestras zapatillas voladoras nos llevarán al paraíso perdido y allí perpetuaremos el amor. 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

0: Bueno, continuamos con más aquí en Informe 24. Sí, lo de la garganta está medio raro, ¿no? Pero bueno, la función tiene que continuar. Le agradezco mucho el favor de su atención. Vamos a poner más más información con audio para que nos vaya bonito. Le agradezco, ya sabe usted, estamos transmitiendo en vivo y en directo a través de la J Mexicana 970. Vamos a escuchar a Zoe Robledo en el tema de qué está pasando en el Instituto Mexicano del Seguro Social, porque hay muchas broncas. Lo platicábamos, pero antes le digo lo siguiente. Pura tos. Parte el show.
1: ¿Qué podemos hacer?
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0: Si usted va al vecino país, aquí en El Paso, Texas, 1:10, 1:15 para poder cruzar tres líneas abiertas en el Córdoba Américas, en la avenida Juárez, 1:05. Yo digo que ambos, 1:10, 1:15, según lo que estamos viendo aquí en videocámaras. Tanto la avenida Juárez, el Santa Fe, o el Córdoba Américas. Sí, pi. En Zaragoza, 1:05, 1:10 también. Hay mucho tráfico. El que está más o menos Santa Teresa, 50-55 minutos. Pero ahí en fuera, todos traen más de la hora. El tipo de cambio es el siguiente: compra de peso dólar. En los bancos se lo van a vender a 17 pesos con 55 centavos y se lo van a comprar a 16 pesos con 28 centavos. Con los casacambistas, 17.45 se lo van a vender y 16.45 se lo van a comprar. Esas son sus alternativas.
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0: Mire, tenemos 20 grados centígrados en estos momentos, 20 grados centígrados, 68 Fahrenheit. Cielo despejado. Y aquí en la frontera tenemos 68 Fahrenheit, soleado, 84 la máxima, la mínima 68. La temperatura más alta será en los 84, que empezará a partir de las 3 de la tarde. Hoy por lo pronto, después de las 9 de la mañana, estaremos a 72, 75 después. O sea que va a variar, pero no va a subir mucho la temperatura.
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0: En 1492, Cristóbal Colón, navegante genovés, llegó a la isla al Bahamas. Se conocía a esa isla como Guanahani, pero es la Bahamas. En el 68 se inaugura la edición número 19 de Juegos Olímpicos en la Ciudad de México. Y hoy es Día de la Raza. Ánimo con la raza. Para que lo considere usted, algunos no van a la escuela, otros sí, quién sabe por qué. Pero bueno. Sí, amanecí un poquillo dañado de la garganta. Pero bueno. Ahora sí vamos a escuchar a Zoe Robledo, vamos a ponerla como local.
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0: ¿Qué pasa con el Instituto Mexicano del Seguro Social? Aquí ha impactado. Hay muchas cosas que se dicen, pero la última palabra la tiene Zoe Robledo, quien es el que dirige el Instituto Mexicano del Seguro Social en todas sus modalidades. Vamos a escucharlo.
1: En 2025 hicimos 3.500. Muchos se preguntan qué está pasando en el IMSS. Les cuento desde aquí, desde un consultorio de medicina familiar. Este es el lugar en donde empieza todo. El IMSS es la institución de seguridad social más grande de América Latina. Somos 511 mil trabajadoras y trabajadores en todas sus modalidades de base, de confianza, eventuales. Pocas instituciones en el mundo hacen lo que hace el IMSS: asegurar, pero también atender con sus propias médicas y médicos y en sus propias clínicas. Además de pagar pensiones, incapacidades, cuidar a niñas y a niños en guarderías o en centros de educación y cuidado infantil, entre otras cosas. Todo esto bajo un mismo emblema. Y hoy atendemos a más personas que nunca. De 2019 a la fecha, las trabajadoras y trabajadores asegurados en el IMSS pasaron de 20 a casi 23 millones. Los pensionados, de 4.3 a 6.3 millones. Las mamás y los papás de los asegurados, de 4.4 a 5.9 millones. Atendemos a 7 de cada 10 adultos mayores del país. Y eso es todo un reto. Y es todo un reto que se atiende todos los días. Para enfrentarlo, contratamos a más personal. De 2019 a la fecha, un total de 109 mil trabajadores más, de los cuales 28 mil son enfermeras y enfermeros y 39 mil son médicos especialistas. Abrimos más hospitales también, construimos nuevos, echamos a andar los que estaban cerrados, rescatamos los que estaban abandonados. Para 2030 habrá más de 10 mil camas adicionales. En los últimos dos años, con la presidenta Claudia Sheinbaum, hemos inaugurado siete nuevos hospitales en el IMSS. 8 más se están por sumar en los próximos meses, además de los 19 que están en construcción. También abrimos 17 mil turnos de medicina familiar por la tarde y también en los fines de semana, en espacios como este que no daban atención en esos horarios. Invertimos en conservación y mantenimiento en unidades que tienen a veces más de 50 años de servicio. Hoy, para dar un ejemplo, atendemos a 100 mil personas en hemodiálisis. En 2019 eran 75 mil. En 2025 hicimos 3.500 trasplantes. Es la cifra más alta de nuestra historia. Para el cáncer infantil, hoy tenemos 36 centros especializados en todo el país. En 2019 eran 3. Y para atender un infarto, pasamos de 6 a 82 salas de hemodinamia. Y aún así, el crecimiento de la población, las enfermedades crónicas degenerativas, siguen generando saturación. El abasto de medicamentos es un ejemplo del tamaño del IMSS. Todos los días se surten recetas a 769 mil personas. Hoy tenemos un abasto del 94%, pero ese 6% es igual de importante y seguimos trabajando en reducirlo. Por eso, si tu receta no se surtió, consérvala y entra a recetacompleta.gob.mx y con tu CURP vas a poder registrar el medicamento que te faltó y tendrás una solución en 36 horas o menos. También puedes llamar al número que aparece en pantalla. Vamos a dar soluciones. Y vamos también a reforzar la supervisión en todos los temas, en el abasto de insumos, en cargas de trabajo, en urgencias, en las cirugías pendientes, en el buen trato que merece cada uno de los derechohabientes. Y eso lo haremos juntos. En estos días ha habido manifestaciones de trabajadores y de jubilados, y lo respetamos porque son parte del IMSS. A quienes no están de acuerdo con el incremento salarial que se propuso de 6.8%, compuesto por 2.9% del salario tabular y 3.9% en prestaciones, que ya fue aprobado también por el Congreso del Sindicato. Respetamos su decisión de ir a una consulta sobre ese incremento el próximo 14 de octubre. Otros temas, como el regreso del RJP, requieren cambios en la ley que no son decisiones que corresponden al Instituto. Creemos en el diálogo y creemos en la democracia. Por eso los problemas y las demandas que tienen que ver con la operación debemos de escucharlas y debemos de atenderlas. A quienes han salido a las calles les pedimos hacerlo con respeto y sin afectar a otras personas. Durante estos días, la operación de el IMSS no se ha interrumpido. Tan solo en esta última semana nacieron en el IMSS 5,745 nuevos mexicanos y mexicanas. Se realizaron 30,583 cirugías y se otorgaron 662,000 consultas de especialidad y 2 millones de consultas en consultorios como este de medicina familiar. La vía para resolver los grandes retos del IMSS es el trabajo conjunto, activo, de todos los días. Los invito a sumarse. El IMSS tiene retos. Algunos son estructurales, otros son nuevos. Retos demográficos, epidemiológicos, también financieros. Pero el IMSS siempre ha estado ahí. 83 años en los desastres naturales, en momentos difíciles. En la pandemia no fue en farmacias, no fue en ferias donde la gente buscó y encontró atención. Fue en el IMSS. Por eso a estos retos hay que abordarlos. Pero es otro IMSS, es más grande y solo tiene un camino. Y ese camino es mejorar, avanzar juntas y juntos con rumbo al porvenir. Muchos se preguntan qué está pasando en el IMSS.

0: me gana la tos. Y en el... Eso fue... ¿Qué opina Suero Robledo acerca del tema del IMSS? Y acá tenemos algo muy importante. ¿Dónde lo mandaron? Se pusieron buenos los trancazos, Pablo. Sí. El fin de semana se puso bueno los trancazos. Pero bueno, continuamos con más aquí en Informe 24. Le digo a usted, 7 de la mañana con 24 minutos, que no se le haga tarde. Yo creo que con Varela termino de transmitir la garganta, porque para darle no. Vamos a escuchar esto. Fíjense también, Israel ya se metió en Guadalajara y ya se metió en Yucatán, y los que venden al país ahí andan moviéndole. Yo, manifestación ahí en Guadalajara. Exigen agua potable, 60 personas heridas y otras 39 bajo arresto. Se había venir, no se están dejando. Porque pues no tienen agua, les sale agua negra. Israel lo que hace, se mete en tu colonia, se mete en tu sector, y empiezan a mandar agua negra, y es lo que te llega. Pablo Lemus es el gobernador de ahí. ¿Dónde está el sonido?
1: La manifestación pacífica que se había planteado este mediodía para exigir una mejora en la calidad del agua en la ciudad de Guadalajara. Antimotines que tenían barreras metálicas en Casa Jalisco ya fueron retiradas por algunos manifestantes, y ahora solamente luce la zona con gas lacrimógeno, chorros de agua, piedras, naranjas, al menos 14 detenidos y 6 oficiales heridos.
0: Está cañón el asunto. Aquí hay otro. Ese es el gobierno de Pablo Lemus. Ay, estos del MC, ya no. Y la gente votó por eso, ¿no? Tremendo el asunto. Se lo quería comentar porque a veces no da el tiempo el tema a nivel nacional. Un vehículo se incendió en la calle Hiedra y terminó con daños totales, sin que se reportaran personas lesionadas. Fue lamentable esto que ocurrió. Acudieron elementos del departamento de bomberos, quienes realizaron las maniobras necesarias para sofocar las llamas y evitar que el fuego se propagara. Se consumió completa la unidad, quedó daños materiales totales. Hasta el momento se desconoce qué originó el siniestro, pero bueno, esto pasó aquí en Ciudad Juárez. Un vehículo ahí en la calle Hiedra terminó incendiado. Tremendo, ¿eh? Complicado. y encontraron a unos desaparecidos y resulta que los encontraron muertos. Los hombres fueron localizados sin vida en la tarde del domingo en una brecha que conduce al campo volcánico El Potrillo, a más de 20 kilómetros de la carretera Libramiento Samalayuca en San Jerónimo, Ciudad Juárez. Los cuerpos estaban dentro de una camioneta Nissan Strike gris donde se movilizaron agentes de seguridad hacia asegurar e iniciar las investigaciones. El hallazgo podría estar relacionado con la desaparición de Jesús Rodolfo González, de 33 años, y Juan Martín Roque, de 48. Esa fue una noticia lamentable. Ay, Dios. Puros problemas. También le informo a usted. Esta semana se prevé que va a bajar la temperatura, que va a estar muy cañón. Y otra de seguridad pública de manera positiva. En todo el año hemos dicho puras cosas bonitas de seguridad pública municipal. Qué padre, ¿no? Que estén comprometidos con la pura chamba. La estrategia fue aumentarles el sueldo, tratarlos bien como personas. Tal vez respetar horarios o no, en el sentido de que, pues, la seguridad nunca duerme. Y nos ha ido muy bien. Este tipo de política pública, de seguridad pública para con la sociedad, es buena. Se maneja muy bien. Ándele pues. Un adolescente fue rescatado por elementos de Secretaría de Seguridad Pública luego de ser localizado en riesgo de caer a un canal de irrigación de la colonia Infonavit Casas Grandes. Una joven. ¿Cómo? Ahí la llevan a la muchacha. El hecho ocurrió en la avenida Plutarco Elías Calles y Benemérito de las Américas, en la colonia Infonavit Casas Grandes, tras un reporte recibido a través del número de emergencia 911. De acuerdo con la corporación, los agentes encontraron a la menor desorientada y en una situación vulnerable debido a su estado físico y a la cercanía con el cauce. Los policías dialogaron con ella durante varios minutos y hasta que la convencieron. Bueno, la mujer adolescente fue llevada a trabajo social al de la estación policial, donde recibió atención médica. ¿Qué cosas?

Si usted quiere ir a pagar a la Junta Municipal de Agua y Saneamiento, le digo que están cerradas sus oficinas por motivo del día de la conmemoración del Día de la Raza. Eso lo dijeron a través de sus redes sociales, así que no vaya. Jamás compartió un enlace para consultar las ubicaciones disponibles. Jamásjuárez.gob.mx, póngale ahí, él le va a mandar un mapita. El organismo agradeció la comprensión y recomendó utilizar las vías alternas. Ahí están los cajeros automáticos. Para que usted le dé seguimiento.

Y bueno, la grilla está al 100, que dice aquí. Un joven de 21 años y un adolescente de 15 fueron capturados, arrestados en posesión de dos vehículos que contaban con reporte de robo. ¿Cómo ve? Esos zapas han de estar orgullosos, ¿no? La Secretaría de Seguridad Pública reportó la recuperación de dos vehículos con situación de robo y arrestaron a Jesús Raúl, de 21 años, así como a un adolescente de 15. La Secretaría de Seguridad Pública Municipal confirmó este arresto, qué bueno. Llevé como grilla. Oiga lo que fue tendencia. Fue tendencia lo de Brenda Liliana, que se hizo la liposucción y falleció. Ya ese doctor está muy cuestionado en Star Médica. También es tendencia que Alfredito Olivas estuvo ahí en el Neri Santos. ¿A quién se le ocurrió darle permiso a prestarle ese inmueble con una duela tan bonita que costó millones de pesos? Se gastaron como 20 millones de pesos por arreglar el Neri Santos. Es de lucha libre, es de básquetbol y metieron el concierto del Pedotes Alfredo Olivas. Pero bueno, estaban alegres porque les dio un sombrero a un fan, ¿no? Ten, Alfredo, ten. ¿Tú crees fans? El vulgo, la plebe. ¿Me escucharan? No, pero estamos como estamos. Para todo hay, menos para la educación y tus mamás y tus papás, no sé. No sé, metió en el carta blanca y se puede recuperar, pero no sé. Entre la lipo de Brenda Liliana, fallecida tras la lipo, y Alfredo Olivas, está el otro chisme. Este estuvo interesante, ¿eh? Luego de la toma de protesta, Marco Bonilla, como coordinador de la defensa de la patria, de la libertad y la familia en el centro de Ciudad Juárez, donde Protección Civil dijo que habían 4,000 personas y los del Partido Acción Nacional dijo 14,000, estuvo raro el asunto. El presidente municipal Héctor Ortiz citó que ahora se hable de dar a esta frontera con lo que le corresponde. Dice, qué casualidad que hoy sí se dan cuenta que Juárez requiere que le den lo que le corresponde, expresó el alcalde al referirse a lo que correspondió el fin de semana. Dice, estos planteamientos me llaman la atención. El edil sostuvo que desde su perspectiva las declaraciones reflejan y demuestran un desconocimiento de las necesidades de esta frontera y cuestionó el edil sostuvo que desde su perspectiva las declaraciones reflejan un desconocimiento de la necesidad de la ciudad. Hay un desconocimiento absoluto de lo que Juárez, y por eso pretendemos que ya no nos vamos a acordar, que no van a voltear a ver a Ciudad Juárez. Si están en el poder y no voltean a ver a Ciudad Juárez y todavía piden el voto. Está tremendo el asunto, dice. Pues sí.

Una situación que llamó la atención aquí en la frontera, otro desquiciado. Este lo arrestaron por matar a una perrita. Elementos de la policía arrestaron a un sujeto con un arma blanca, presuntamente dio muerto a una perrita en la colonia Enrique Guzmán. Fíjese qué sádico, no, qué loco. Detuvieron a Felipe, de 36 años de edad, por delitos contra los animales. La información emitida señala que los agentes atendieron un llamado a través del número 911 que reportaron un maltrato animal. Esto en el cruce de las calles Batalla de Torreón y Batalla de Santa Rosa. Al gritar, al llegar al sitio, los oficiales fueron acordados por un vecino, quien señaló a un sujeto como el presunto responsable. Al verificar la condición del animal, los agentes municipales confirmaron a pues hacerlo conducente, ¿no? Localizaron un arma blanca que presentaba manchas hemáticas, o sea, de sangre. O sea, con eso había apuñalado a la perrita. ¿Lo atacaría o qué? Nada más la asesinó porque sí. Ay, Dios. Y mire usted, elementos de la policía rescataron a dos pequeñas que fueron dejadas solas en un domicilio de la colonia Revolución Mexicana en la madrugada del domingo. Aún incluso presentaba sangrado nasal. Seguridad Pública Municipal dio a conocer que los agentes pusieron bajo resguardo a las niñas. De acuerdo con la información emitida, agentes municipales atendieron un reporte recibido el 911 en caso de maltrato de niños. Esto en la colonia Revolución Mexicana. Al llegar al lugar, los oficiales escucharon el llanto de las niñas proveniente del interior del domicilio, por lo cual procedieron a dar seguimiento a la situación y confirmar que los menores se encontraron sin supervisión de un adulto. Una vez que lograron tranquilizarse, los agentes rescataron a la niña tras verificar que las niñas no presentaban lesiones, los policías municipales se las trasladaron al Departamento de Trabajo Social para brindarles atención y garantizar su resguardo. Finalmente, se dio aviso a las autoridades correspondientes. A ver qué dicen los papás. Ahí va una chavita de 7 años y otra menor, más chica que ella. Y lo del Neri Santos, el alcalde Héctor Ortiz Orpinel señaló que revisará el cierre de este, porque el gobierno del estado lo cerró. El presidente municipal Héctor Ortiz indicó que analizará las circunstancias. El alcalde explicó que revisará el caso. Manifestó también que desde un punto de vista no son espacios adecuados para conciertos. ¿Quién sabe por qué se los prestaron? Sobre la posibilidad de que la sanción aumente debido al personal que se encuentra sacando equipo en un lugar, el edil explicó que las autoridades correspondientes deberán levantar las actas. ¿Cómo ve? Saludos y buenos días. ¿Qué me mandan a escribir, querido público?

0: Me mandaron un audio, a ver. A ver, échale vampiro.
1: Buenos días, Nick. Acá en la Boulevard Zaragoza, a la altura del Cebetis, ya hace como 2 semanas que dejó de llover y sigue el charcote ahí donde está todo tapado, por donde fluye el agua.
0: Es el 128 del Zaragoza, ¿no? Mándame la UBI para mandar ahí al, para que nos echen la mano. Días de la raza, ¿no? Día de la raza, no sé qué dependencia esté apagadita ahorita. Pero como quiera le damos seguimiento. Si tienen oportunidad de tomar una fotito y la ubicación, carnal, en caliente, digo yo, ¿verdad? Siempre nos ayudan las autoridades. Y sería bueno. Pero bueno. Oiga, ¿qué onda? El asesinato de la perrita. Autos encendidos. Dos asesinados dentro de una camioneta. La central camionera con gente policiaca. La adolescente que estaba en riesgo de caer a un canal, se quería suicidar, hay que decirlo. Un señor o un masculino sufrió un fuerte golpe en un camión. Iba rumbo a su trabajo y falleció. Las maquilas ahí en... que no le quieren pagar a los que liquidaron. El menor y el otro menor, ¿no? Ni tan menor, que robaron los autos. Averiguar quién pidió permiso para el Neri Santos. Ahora sí, dijo el presidente municipal que ahora sí, después de varios sexenios, le van a dar a Juárez lo que le corresponde, dice. Pues está raro el asunto. Yo, la basura ya que se estaba acumulando en la noche, pasaron por mi casa a las 12 de la noche, estaban trabajando porque le cerraron. Y usted recuerde que el domingo 1 de noviembre, fecha que terminará el horario estacional 2026 de acuerdo con la ley de usos horarios de Estados Unidos mexicanos, el 1 de noviembre cambiamos el horario. Estamos. Bueno, hay algunos celulares que se cambian. Sí, cambian. Ay, Dios. Porque tengo el... ¿cómo se llama? Una garganta ahí medio malilla. Pero bueno, continuamos con más. Ya el correcaminos, que a veces hay avistamientos, o sea que se asoma para ver qué onda, por el tema de la civilización. Que sigue... que siga este... Le informo nada más, si bajo o subo y me voy a pistas, que estoy tosiendo, pero cuando quiero que me escuche toser, no es queja, es aviso. Fíjense, sacaron un reportaje muy bonito en los del diario de Juárez. El correcamino es un pollito con alas largas y está muy bonito. Es el nombre de la típica caricatura del correcaminos. Y bueno, debido a la pérdida de su hábitat, una parvada de correcaminos fue observada desplazándose entre montones de tierra que se convirtieron en nuevos condominios en Ciudad Juárez, mientras que ambientalistas pidieron a la población no intentar agarrarlos, no agarren el correcaminos. Son migrantes en su propia tierra queriendo sobrevivir, lamentó un deportista que se ejercitaba durante la mañana en el área de Hacienda, en Nogal y Prolongación, Camino Escudero, en la colonia Partido Doblado, en donde la población de aves fue vista corriendo. Aunque suele ser una especie de ave solitaria, al menos 6 integrantes de los correcaminos norteños, cuyo nombre científico es Gokosi californianus, fueron vistos corriendo en el terreno que se encuentra cercado después del 13 de agosto del 2025. Y es que también el cabildo aprobó modificación en el Plan de Desarrollo Urbano Sostenible en la construcción del condominio habitacional mixto San Michel. Pues este es condominio mixto San Michel, le quitó el hábitat a los correcaminos. El cambio de uso de la apertura de ecosistemas donde habitan este tipo de especies, pues se las pasan por el Arco del Triunfo, ahí en el Cabildo, no les interesa eso. Pidió a la comunidad, un activista, que no intenten agarrarlos ni lastimarlos. Y en caso de descubrirlos, que respeten sus nidos, por favor, de acuerdo con la plataforma ciudadana. El correcamino es un ave de costumbres terrestres, aunque realiza pequeños vuelos de planeo desde árboles y arbustos. ¿Cómo es?

0: estatal.
1: En información del estado le digo lo siguiente, fíjese usted. Hay un detenido. Y le platico a Brian Enríquez, quien fue detenido la noche del sábado en el marco de las investigaciones por el asesinato de Ricky, de El Ricky, cometido en la noche del miércoles en Fashion Mall. Estaría relacionado con actividades del grupo criminal La Empresa. La Secretaría Municipal del Estado informó un anuncio que realizará el arrestos en su momento y también a los involucrados en el asunto. ¿Qué cosas? Ay, Dios. Y bueno, el licenciado Cruz Pérez Cuellar, el político chihuahuense, sostuvo reuniones de trabajo y rindió protesta en el Consejo Nacional del Partido. Estuvo presente en la conmemoración de los 15 años de Morena. En el marco del 15 aniversario de Morena, Cruz Pérez Cuellar abanderó para defender la carrera de la transformación. Durante la jornada, el político chihuahuense sostuvo reuniones mirando propuestas que él tenía y las brindaba. Para que en su momento, pues, ahí está. Órale. Voy a ir a corte y regresamos con más aquí en Informe 24. No se despegue, ánimo.
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A nosotros nos llamó la atención. Nos llamó la atención el. ¿Cómo se llama? Que. Pasara el. El automóvil. El automóvil, el camión por las. Por las calles de Juárez, ahí en el suroriente. Por la, como a las 12 de la noche, el camión de la basura, ¿eh? Para no, que no tuviéramos basura. Pero bueno, San Lunes.

0: A ver si nos contestan. Si no nos contestan, continuamos con más información. Aquí Informe 24. Los lunes hay mucha actividad. Por eso no nos contestan. Yo aquí sigo intentando marcarles. Bueno, estoy marcando, no estoy intentando, pero sí les estoy marcando. Dice en Chihuahua.
1: Educación abre puertas.
0: Ok, ahí lo pongo, ahí va. Vamos a escuchar a la presidenta de la República con respecto al tema de becas.
1: Educación abre puertas. La educación permite que nuestra relación sea a través del conocimiento y de la comunidad. La educación le cierra la puerta a la violencia. La educación le cierra la puerta a la delincuencia. La educación debe cerrarle la puerta a la corrupción. La educación debe abrir todas las puertas. Sobre todo para las y los jóvenes mexicanos.
0: Y aquí lo dice.
2: Están puestos en estos estados, hay que tomar todas las precauciones con lo que indique.
0: Esto es lo de actual. Yo aquí batallando, no se preocupe.
1: Creamos una beca que se llama Gertrudis Bocanegra para licenciatura, que es un apoyo igual al de la Benito Juárez, que tuvieron en media superior, para transporte. Así que aquí viene también la beca Gertrudis Bocanegra para todas y para todos.
0: ¡Sí!
1: Pedirles algo, que los mismos que están entrando a la universidad sean los mismos que salgan.
0: Sí.
1: ¿Hacen ese compromiso conmigo?
0: Sí.
1: Si tienen algún problema por el que tienen que dejar la escuela, hablan con su maestra, con su maestro, y les vamos a ayudar, porque queremos que todas y todos terminen su universidad. ¿Estamos de acuerdo? Pues levanten la mano quien esté de acuerdo. Muchas felicidades a todas y a todos, y muchas felicidades a la Rosario Castellanos. ¡Que viva Nicolás Romero! ¡Que viva las y los jóvenes! ¡Que viva México!
0: ¡Viva! Bueno, así estuvo el asunto. ¿Qué tenemos por acá? Checo mi hoja de producción. Presidenta, aquí tengo los del PAN, a ver. Mi video, ¿dónde quedó mi video?
3: Suficientemente robusto para garantizar estas acciones afirmativas. Entiendo que pues parece ser una decisión ya tomada. Yo esperaría que no sea así. Yo esperaría que se atienda, que se escuche no solamente el posicionamiento de los partidos políticos, sino de el mismo poder legislativo. Hay ya diputadas, diputados manifestando pues que están en contra justamente de esta propuesta por parte de la autoridad electoral. Si se sigue esa ruta, pues nosotros vamos a presentar las acciones legales correspondientes, porque no estamos de acuerdo. Lo que la autoridad electoral Electoral está haciendo es tomar atribuciones que son totalmente facultad de los diputados, de los partidos políticos, y pues no lo vamos a permitir.
4: ¿Espera que haya apertura por parte de los consejeros?
3: Sí, yo esperaría que seamos escuchadas las diferentes fuerzas políticas, los diferentes diputadas, diputados locales, que logremos llegar a un consenso. De no ser así, pues insistir en que vamos a presentar acciones legales para darle para atrás.
0: Y es que el Instituto Estatal Electoral excede sus facultades. El PAN Chihuahua, encabezado por su presidente estatal, rechazó la propuesta del Instituto Estatal Electoral de reservar 23 municipios exclusivamente para un género, al considerar que excede sus atribuciones e invade facultades del Congreso. La postura de Acción Nacional dijo que no estamos de acuerdo, porque pues para qué tanto hombre o para qué tanta mujer, tiene que haber equidad. ¿Cómo la ves tú, usted? ¿Cómo la ve usted? Dice. Y bueno, es lo que se está señalando en estos momentos por parte de la gente del Partido Acción Nacional. ¿Qué onda, verdad? Ejeje. Dice, buenos días, voy con sus mensajes y comentarios. Buenos días, les saludo.

0: yo creo que desconocen absolutamente lo que es Juárez, ¿no? Porque ahora sí que Lolo le sale el colmillo de lo que ellos hicieron. Yo al que escuché, creo, no había visto, pero al que escuché es el secretario general de gobierno, que por cierto fue quien en aquella ocasión, cuando tuvimos ahí una presencia en Chihuahua, pues fue quien orquestó, ¿no?, el tema de boicotear absolutamente una manifestación, una caminata pacífica sin ningún problema. No, aquí es otra cosa, como bien dice por ahí, pues no somos iguales, ¿verdad? Pero en este caso pues me queda clarísimo que pues el miedo que tienen, miren, yo he estado checando y es una narrativa, y me parece que la narrativa están generando una justificación para, pues en caso de que no les venga gente, como va a ser, pues que digan que fue muy cómodo.
1: Pero bueno. Que están curando en salud.
0: Sí, exacto, curándose en salud. ¿Perdón, qué?
2: Que la ropa no se paga.
0: No, al contrario, pues es que aquí somos totalmente libres, hemos tenido una serie de manifestaciones de cualquier tipo y hemos sido muy respetuosos. Lo que pasa es que como ellos no conocen del respeto y normalmente pues tratan de limitar, ¿no?, cualquier tipo de expresión, pues yo creo que les dio frío.
3: Fue lo que dijo el licenciado Héctor Ortiz Orpinel.

Dice, buenos días, lo de Alfredito Olivas fue un atentado a la infraestructura deportiva de muchos, de una inversión de muchos millones de pesos. Qué falta de seriedad, seriedad, sí, hombre. Pues ustedes también, ¿para qué van? ¿No? Vamos a escuchar un borracho, dicen, sí, vamos. Órale, ahí lo paso. No, pero este nada más viene...

0: A ver, ¿qué dice el licenciado Cruz Pérez Cuellar? Dice, así respondió el licenciado Cruz Pérez Cuellar al ser cuestionado sobre la falta de un apoyo explícito a Andrea Chávez a su aspiración por su gubernatura en Chihuahua. Hay que darle espacio, yo voy a construir mucho unidad con Andrea Chávez. Así lo dijo el licenciado Cruz Pérez Cuellar. Escuchó.
1: Acaba de pasar el resultado, hay que dar un espacio. Yo voy a construir mucha unidad con Andrea, pero no solamente con ella, sino con todo el movimiento.
2: ¿Ya la buscó?
1: Sí, ya hemos estado en
2: contacto. ¿Hubo críticas y apoyos a esta designación, digamos que rápida, que hubo de Andrea, a nivel de pues, la militancia de Chihuahua, en fin? ¿Cómo la ven?
1: Mira, yo respaldo a la Comisión Nacional de Elecciones, a la Secretaría Nacional, a Elena Montiel, y ustedes vieron lo competido que fue Chihuahua. Entonces, la verdad, siendo completamente honesto, pues me cuesta para ganar hoy. O sea, si me explico, es decir, no veo una figura que le pueda ganar en Ciudad Juárez. Por eso respaldo en la decisión.
2: Sí, lo importante que haya sido, que no haya sido como la formalidad de el proceso, la encuesta, no, mira, como la bien, convocatoria.
1: La verdad, como bien lo dijo ella, o sea, si se hiciera así, de todas maneras ganaría la encuesta.
3: Oye, ¿y esta crítica que hace Durazo sobre no construir su imagen a partir de estar en los medios, ¿cómo la ve?
1: Yo creo que es una reflexión que tenemos que ir haciendo, ¿no? Conforme retomar estos discursos, reflexionarlos y hay que estar, a ver, digamos que el mensaje central, no solamente de Durazo, sino de Ariadna y de Citlali y de todos y del propio presidente o expresidente López Obrador, es que hay que estar en el territorio, hay que usar las redes sociales, hay que estar con los medios, pero primordialmente la elección es territorio, mucho territorio.
2: Gracias.
0: Fue lo que dijo el presidente con licencia. Dice, buenos días, dice, ándele. ¿Esto dónde fue? Taran, taran, taran, taran, taran, taran. No, pues trae ahí vacuna.

Algo para leer ahora en vacaciones, Paulo Coelho. Aviénteselo, bueno, Paulo Coelho. Dice, buenos días, les saludo con gusto. Ya no saben qué inventar, dice. Pusieron una hamburguesa. Y pusieron dos hamburguesas y después le pusieron una tortilla de harina, dice. Hicieron una hamburguesa medio rara. Órale. Úbrale. Ahora en este mes del terror, día de muertos y día de Halloween en Estados Unidos, dice. Qué miedo, dice. Muy complicado. Dice, buenos días, les saludo con gusto.

Bueno, ahí está. Esos jóvenes que hacen actividad en una unidad deportiva deben de comportarse, por favor, dice. No tienen por qué agredir. ¿Qué pasó, señora? ¿Qué pasó? ¿Qué pasó? A ver qué tenemos por acá. Ramón Rayón y José Villagrán García, Horizontes del Sur. Hoy no abrió el agua. Muchas aguas negras, dice. A ver. Lo mandamos. Hay que mandarlo. Ortega. Bueno, continuamos con más aquí en Informe 24. Ayer perdieron los Dodgers, Paul, sí, 2-1 contra los Cerveceros de Milwaukee. Pero se están guardando porque son 7 partiditos. Quieren entrar con todo. Hoy ganan. Ahí lo mandan, ahí lo mandan, ahí lo mandan. Ahí está. Dice, buenos días, les saludo con gusto. ¿Quién de invitado no tenemos hoy a nadie? No, iba yo pensaba platicar con alguien, pero no. Pero no se hizo. La neta se me olvidó. Dice, buenos días, les saludo con gusto. Lo de la basura es importante porque la gente no se suma a mantener limpia la ciudad. La ciudad es bonita, la gente es la cochina, dice. Coincido,

0: Sí, hubo actividad. Los Bravos empataron 1-1, Pablo, estoy contento. Sí, hombre, pobres Bravos. Les falta. No sé, les falta ganas, le falta. Pero bueno, cada quien. 8 de la mañana con 13 minutos. Vamos a ver si nos contestan. Nuevamente. Hoy es lunes, dice la señora. El señor Gutiérrez, buenos. Aquí lo tenemos, señor Varela. Señor Varela, ¿cómo está? Buenos días.
1: Muy buenos días, Paul.
0: ¿Cómo anda el viejo?
1: Pues ahí como puede uno, señor. Buenos días, a pie y otras veces andando.
0: Hay mucha actividad el fin de semana, ¿no? Muy político el asunto. Bueno,
1: Sí, bastante.
0: entre la bronca del Nery Santos, Alfredito Olivas, el primer cuadro de la ciudad, los dos autos quemados. Bueno, qué lamentable, ¿no?
1: Sí, luego, pues ahora sí que el problema de la basura
0: El
1: también.
0: problema de la basura, hombre.
1: Sí,
0: Ahí por mi colonia pasaron a las 12 de la noche, pero se la llevaron. No teníamos tanta bronca de acumulación, pero pasó un camión y se llevó lo que había. Qué buena onda también.
1: sí, o sea, se le está dando, bueno, de acuerdo al tema que llevamos en medios, pues el alcalde Héctor Ortiz Orpinel señaló en días pasados que se le va a estar dando seguimiento y supervisión a que se cumpla con el compromiso, ¿verdad? Así es que ayer también pues acudió y estuvo checando el trabajo que hicieron algunos camiones en sectores donde era necesario que pasara el camión. Entonces, sí se está trabajando, sí se está atendiendo eso.
0: Bueno, el Nery Santos, ¿quién dio permiso tú para lo de? Eso es, lo dijo el alcalde, eso es para deportes, ¿no? Se hizo una cantina ahí en el centro deportivo, el Nery Santos.
1: Pues ahí mira, siento que alguna cabeza va a rodar.
0: Yo digo también que sí.
1: Porque pues no debió haberse, por lo que se comenta, no debió haberse permitido primero pues el horario hasta las 3 de la mañana, ¿no?
0: Hasta las 3 y no, una cantina enorme. Que no nos espantamos, pero no respetaron.
1: Sí, entonces como que se violaron ahí los términos. Y les llegó, les cayó ahí gobernación y pácatelas.
0: Gobierno contra municipio.
1: Bueno, pero aquí se lo buscó quien haya rentado ese espacio, ¿no?
0: Podría ser.
1: Sí, porque, o sea, es, sea evento que sea evento, si te pasas del horario, y más si había bebidas embriagantes. Si es el horario, es el horario. O sea, han habido miles de eventos, miles, cientos. Este fin de semana hubo varios, entre ellos la manifestación de Bonilla, la marcha por la paz y por la vida, la marcha por el respeto a la diversidad sexual. O sea, han habido todas las semanas gobernación de un reporte de por qué sancionan bares o antros. Entonces, o sea, quien haya rentado el lugar tenía que tener eso en mente de que pues a tales horas se cierra, ¿va? Esté o no esté. Y pues no se respetó ese ordenamiento y pues tuvieron que aplicar la rigurosa. Y pues no faltó quien avisara, oye, aquí ya tienen rato que están haciendo esto.
0: Sigue el escándalo y no le bajan.
1: Y entonces es un asunto que ayer mismo el alcalde dio a conocer el tema, ¿no? Dijo, sé que el alcalde Héctor Ortiz Orpinel pues dio su opinión acerca del cierre del gimnasio José de Nueri Santos, luego de que la madrugada del domingo fuera clausurado por operar en horario, fuera de horario, y pues se le colocaran los sellos, ¿no? El comentó que personalmente buscará ver esa situación y revisará cómo es que se dieron las cosas.
0: Porque ahí
1: Esto.
0: le quitas la chamba a los chavitos que están entrenando, hombre.
1: Pues sí, porque ahí tiene que responder el director del deporte, para empezar.
0: Sí, de
1: El
0: ley.
1: director del deporte tiene que responder qué pasó ahí. Luego el de espectáculos.
0: Yo voy más por ese.
1: Sí, entonces, a ver qué pasó, pero ahí, o sea, ahí el responsable de esa infraestructura. Entonces tiene que ver el asunto ahí y pues van a ver cómo, no sé si ya se abrió, pero el alcalde dijo que iba a ver el tema para que lo más pronto posible pues se reabriera.
0: Tienes que pagar la multa.
1: Sí, pagar. Luego se dijo que pudiera aumentar la sanción porque pues
0: No, es que
1: personal del
0: quitaron el sello y
1: gimnasio.
0: lo volvieron a poner.
1: Ah, imagínate.
0: Sí, eso es grave. Eso es grave, ¿no? No puedes faltarle a la autoridad.
1: No, tienes que respetar.
0: Ey.
1: Tienes que respetar, definitivamente tienes que respetar, porque de otra manera, tenemos el problema de que si no, al rato cada quien va a querer hacer las cosas por su cuenta.
0: Lamentable, muy lamentable. ¿Qué estarían pensando? O sea, no sé. Qué loco, ¿no? Si sabes cómo está ahorita el tema de la grilla y te pones tú a... Se pierden, se pierden.
1: No, y ese va a ser un tema que se va a tocar más al rato, ha ido en la conferencia semanal con el alcalde.
0: Sí.
1: Entonces, van a ver qué onda.
0: ¿Qué te parece si escuchamos? Ahí andábamos, ¿verdad? Oye, ¿cómo son salameros algunos periodistas, no? Como dicen los del sureste, salamero. Aplaudiendo como periodistas a
1: Ah,
0: gente.
1: sí, durante la conferencia de prensa que ofreció el Comité Estatal del PAN, que por cierto estuvo presente Marco Cortés, ¿no?
0: Marco Bonilla.
1: No, también el del Marco Bonilla, pero ¿cómo se llama el del CEN Nacional?
0: Jorge.
1: Jorge. Ahí un compañero casi casi le besaba los pies a Daniel Álvarez.
0: Sí, y fíjate que crítica constructiva, ¿eh? El rollo es con Marco Bonilla, no es con los dirigentes nacionales y el estatal y el nacional siendo protagonistas. Yo creo que ahí le quitaron ponche al Marco Bonilla.
1: Sí, como que habló demasiado el vato de México, habla pues al fin y al cabo chilango. Sí, pues cómo tiran rollo.
0: No, tremendo.
1: Sí, pues tenían que hablar los tres. O sea, hacías un par de preguntas y los tres se chuleteaban por lo menos 10 minutos en responder. Y luego ya cuando se están yendo, obviamente pues hay unas preguntas que quedaron en el aire.
0: Jorge Romero se llama.
1: Jorge Romero, vas y lo cuestionas y de volada la encargada ahí de medios, es que ya se tiene que ir, compañeros, ya tiene un compromiso ahorita, espérate. Nosotros los esperamos como hora y media. Sí, hasta que se dignaron a llegar. Que no se pueda aguantarnos 5 minutos más, pues qué falta de respeto, ¿no?
0: Y en los otros aplaudidores, compa, por eso a veces en el periodismo no nos respetan, tú. Tú vas a hacer tu jale, no tienes por qué aplaudir.
1: Pues
0: Pero
1: sí, pues digo que a Daniela casi le besan los pies, pues está cayendo.
0: no, hombre, dije, no manches. Qué perro nos vimos. Generalizando, va por
1: Sí.
0: educación, no que nosotros.
1: Pues bueno, ahora sí que. Oye, yo quiero preguntarte, ¿es descanso obligatorio
0: No,
1: hoy?
0: no, es una festividad nada más el Día de la Raza.
1: ¿Sabes por qué la Junta de Agua cerró sus instalaciones?
0: Porque... ¿No lo hizo municipio? Sí, también, ¿no?
1: Que yo sepa, ¿no? pregunta, ¿no?
0: Sí. Es que es una especie de, ¿cómo dicen? La ley federal del trabajo te dice que no es
1: Obligatorio.
0: obligatorio, pero como antes se le decía Día de la Nación Pluricultural.
1: Extraño el asunto. Sí me llamó la atención, pero
0: Hablan de la, ¿cómo se dice? De la riqueza de las razas, de los pueblos y su relación. Es una especie de homenaje, o sea, no. Si yo estoy dueño de una compañía, pues yo cierro y ya no te pago, pero en respeto a ese día, pues el Día de la Raza. Es como un respeto, es un homenaje. Nadie trabaja y recordamos. A eso me refiero.
1: órale, no,
0: Sí.
1: pues sí me llamó la atención que hayan cerrado, porque pues las maquiladoras no cerraron.
0: Pero ellos que son, es que son gerentes mexicanos. Pero si yo digo que no es asunto menor el Día de la Raza, no lo consideran, pero yo digo que sí se debe considerar.
1: Pero pues bueno, ahí los legisladores sabrán qué rollo, ¿no? Lo que sí te comento, te informo, Paul Ronquillo, es que clausuró la semana de salud mental dirigido a funcionarios públicos. Y pues hicieron diversas actividades, entre ellas con el cierre, ahí para los que nunca han experimentado el tai chi. Pues ayer allá en el sábado, perdón. El sábado allá en el Museo del Chamizal se clausuró la semana de salud mental que instituyó el municipio. Y pues ahí se dieron cita a diversos funcionarios, entre ellos quien promovió el evento, pues es esta Sandra García, junto con la regidora Mireya Porras, y pues ahí aprendieron a hacer estiramientos de relajación. Entonces, fíjate que ese programa de salud mental está suave porque le ayudan a los agentes, más que nada a los primeros respondientes, ¿no? Que
0: Sí,
1: están al
0: pues.
1: frente de la ciudadanía, a manejar el estrés y vivir bajo estrés, porque te imaginas, todo el
0: Pues
1: santo día cargando una fusca, se te puede ir un tiro.
0: no, y aparte cárguelo al periodismo de investigación, al periodismo que hace usted que va. Es que agarraron a una perrita, mataron una perrita y vas y ves apuñalada la perrita, ¿no? Una chica se quiso quitar la vida. Y estás presente viendo cómo se quiere suicidar y tú pues haces tu chamba para informar, ¿no? O por ejemplo lo que hizo la semana pasada, o hace, sí, la semana pasada, ahí meterse al tema de la del río Bravo, donde la altura del nivel aumenta, y uno va para informar que de acá a acá está lleno y que no le cruce y que pues, o sea, nosotros como que traemos, se tiene un ritmo, generalizo por educación, y
1: Sí.
0: ves muchas cosas. Y al final del día, pues no te das cuenta que es un acumulado de situaciones que nosotros la podemos normalizar. Y nos preguntan y nos dicen, oye, ¿cómo? No, pues sí, no hay bronca. Siendo que para ellos es algo diferente, ¿no? Siendo que es
1: Sí,
0: algo
1: sí.
0: grave. Y te imaginas ahora en el tema de seguridad, ¿qué cosas no ves? A los niños que encontraron ahí solos. O sea, te da tristeza, te molestas. Y llegas preocupado a tu casa, yo no dejaría a mis hijos, yo te voy a querer toda la vida, o sea, te pega, te impacta. Si ese tipo de apoyos en salud mental no es asunto menor, yo creo que lo deberían meter en la escuela, a los padres, no sé, hacer algo, aumentarlo.
1: Sí, hombre, y no, no, y imagínate a los agentes que tienen que enfrentarse, por ejemplo, en un hecho doloso.
0: Uf.
1: Están ahí y cuando llegan los familiares, o sea, los familiares no respetan, y se entiende perfectamente. si está el cordón amarillo, el rojo, lo que sea, si ven que un familiar está ahí, se van a meter hasta el fondo.
0: Sí.
1: Y se meten, y ahí, pues tienen que tener mucho criterio los agentes para tratar ese tema, porque si te vas y te pones a discutir con el familiar, pues en lugar de tratar de solucionar algo, pues vas a provocar un problema de mayor impacto. Te digo porque lo he visto. Cuando nos toca cubrir temas de hechos dolosos, llega la mamá, llega la hija, el hijo, el papá, el hermano, y pues ahí tienen que hacer uso y echarle inteligencia a cómo tratar de mediar esa situación, porque sí es muy complejo, muy, muy complejo.
0: Difícil.
1: Oh. Ahora, pues las lluvias también nos siguen llegando, señor.
0: ¿Esta semana se prevé
1: Estoy...
0: algo, no?
1: Pues desde anoche, aquí por donde está tu mansión, la residencia aquí por Horizontes del Sur, pues cayó una lluviecilla ahí, aquí por el suroriente de la ciudad. Y esto, de acuerdo al director de Protección Civil, Sergio Rodríguez, pues va a estar así, no como antes o semanas antes, que llovió copiado, ¿no? O sea, llegó y llovió por todos lados, sino ahora va a ser de manera distinta, unos por el poniente, otros por el oriente y así, pero las lluvias sí se, ¿cómo se llama? Sí se van a mantener. Y pues hoy, lunes, se prevé que la temperatura llegue pues a los 29 grados.
0: En la otra semana dicen que viernes, bueno, aquí está, dice viernes, sábado y domingo, inclusive hasta el lunes, desde el viernes hasta el miércoles de la próxima semana, no, hasta cañón.
1: Mientras, pues los días hoy y mañana va a estar bueno para la carne asada. Sí, pues hay que aprovechar, ahora que hay tregua. Ahora que no está haciendo ni frío ni calor, señor.
0: Riquísimo el día, ¿eh?
1: Sí, va a estar genial, o sea, ahí no va a haber excusa ni pretexto de que ya me dio hambre, de que no nos aventemos un buen lonche. Y convivir con la familia, sobre todo, ¿no?
0: Fundamental, fundamental.
1: Fundamental. Oiga, dicen por un lado que se metieron a casi 15 mil personas en el evento de Bonilla el sábado por la tarde. Por otro lado, se dice que fueron 4 mil. Yo la verdad no fui. Es fin de semana, yo sí me canso y ya no fui. Pero, ¿tú cómo viste ese asunto, Paul?
0: La información la mandó Protección Civil. Protección Civil tiene que estar atento. Ellos dieron el permiso. Yo le hago caso más a Protección Civil.
1: Sí, y luego decían los del partido del bolillo que el municipio estaba boicoteándolos para que no llegaran con sus caravanas.
0: Sí, es que eso escucho.
1: Pero
0: Yo les pregunté eso en la mañana. Ah, pues ahí andábamos.
1: entonces, y Coordinación Vial le dijo, espérense, espérense. En la ciudad no son los únicos que se andan movilizando, estaba la marcha por la paz. Y pues Protección Civil y Coordinación Vial pues tuvo que desviar el tráfico hacia otro lado, ¿no? Porque eran varias marchas. Entonces, pues querían como que politizar el tema, señalando de que el municipio no los estaba, ¿cómo se llama? Pero no les estaba permitiendo llegar a la gente. Porque sí trajeron gente de varios municipios. Me tocó ver eso de las 3 de la tarde. Me tocó ver camiones y camiones de esos de servicio que ofrecen de turismo. Pues ahí dije, ah, caray, no, pues no, que nomás, no, que no había acarreados.
0: Hubo de todo.
1: Sí, pues. Es un mensaje, sí, es un mensaje del panismo hacia sus adversarios de que le van a entrar con todo, ¿ah? ¿Eh? le van a entrar con todo y van a usar todo el recurso que tengan a su disposición para poder ellos mantenerse en el poder. ¿Cómo les va a ir? No lo sé, pero lo que sí entiendo es que van a sacarle jugo al tema de la unidad, por lo que todo lo que comentaron ahí durante la conferencia de prensa.
0: Ahí la está regando. Y tú le preguntas al licenciado Cruz Pérez Cuello, él te dice, no, estamos trabajando, tratando de acercarnos, platicar con Andrea Chávez y todo el asunto. Y le preguntas a Andrea Chávez, yo siento que todavía ella persiste en su molestia por el tema de la nominación a defender los lábaros patrios en el estado de Chihuahua. Siendo que si ya tienes una responsabilidad, yo creo que hay que sumar, no restar, porque eso se percibe. Salvo su mejor opinión, Varela.
1: Es que eso fue lo mismo que dijo la chica de la presidenta del Comité Estatal del PAN. Eso fue lo que criticó, precisamente utilizando el tiempo. Dijo, no, pues es que aquí sí estamos unidos, no estamos como a los de un frente, lo dijo, ¿no?
0: Y fue una respuesta sin grilla, porque como
1: Sí, o
0: dijo
1: sea,
0: el
1: fue.
0: Juan Gabriel, lo que se ve no se pregunta.
1: ¿Eh? Entonces, eso fue lo que se le preguntó y ella respondió, o sea, no hubo más que pues aguantar. La respuesta era obvia la respuesta que dio Daniela ahí. Hay que recordar que pues también ella es política, ¿no? Y todo deriva de la pregunta que se le hace de que si ella iba a ser, si de pura casualidad ella iba a ser la coordinadora de la defensa de la familia aquí en Juárez, dijo, bueno, pues porque si estaba lista para tener otra derrota contundente como la tuvo contra Andrea Chávez, porque recordemos que en las elecciones para diputada federal, Daniela Álvarez compitió contra esta Andrea Chávez y pues la derrota fue rotunda. Entonces, al momento de que ella responde a la pregunta que le hacen así de, oye, pues, ¿estás preparada para perder otra vez? Y pues ella le respondió de esa manera, ¿no? Dijo, no, pues es que, para empezar, aún no se me ha designado ni se me ha dicho nada, yo estoy trabajando. Y para la otra, pues, aquí sí hay unidad, no como ahí enfrente de que andan promoviendo otro tipo de ¿cómo se llama? De mensaje.
0: Enfrentamientos políticos.
1: ¿Sí?
0: Y a ver qué sucede, porque pues hay que agarrarla. O sea, si votan por mí, como les preguntó el otro, ¿cómo se llama este? Que fue el que preguntó cuando dio Andrea Chávez la rueda de prensa. Estaba al lado mío.
1: No recuerdo el nombre del
0: Y le
1: compañero.
0: dijo que nada más van. Que la gente quiere votar por usted y si votan por usted no votan por el licenciado y amarrando navajas mi compa.
1: No, pero tú fuiste el que la hizo, ¿no?
0: Sí, o sea, sí pregunté eso, pero el otro también insistía en ese asunto.
1: Y por cuando le dijo, oiga, el mensaje no es para Cruz Pérez Cue, ¿verdad? Y le digo, no pongan, no pongan nombres en mi boca.
0: Qué mal rollo, ¿no?
1: Sí, o sea, ahí, pero pues yo pienso que ya han de haber arreglado ese asunto.
0: Sí.
1: Ya lo han de haber arreglado, ya. Sí, porque no puede continuar una situación así, menos en vísperas, ¿no? De un evento que pues va a depender bastante para poder ellos adjudicarse de cambiar de color el estado. Muchos están a favor de que eso suceda. Muchos no, ¿eh? Obviamente están partidos políticos que no quieren, ciudadanía tampoco es que no quiere. O sea, tienen sus opiniones y muy respetables, ¿verdad? La opinión de cada persona, porque al final de cuentas, cuando tú vayas a votar, vas a votar uno por el color, otros por la persona. Entonces ahí está el tema que se torna cada vez más interesante.
0: Dice, buenos días, ¿qué opinan de Jalisco y Yucatán? Dice, se metió Israel. Oh, ya estaba cantado el tiro, el agua. El agua la quieren, pero bueno, no es tema, pero lo mencioné, no se me va a olvidar. Dice, buenos días. Saludos al señor Varela, aquí escuchándolos como siempre. Oportuno y eficaz. Ándale, atentamente tu prima, dice. No te creas, la señora Gutiérrez.
1: Ay, muchos saludos, señora Gutiérrez.
0: Dice, buenos días. Le saludo. La chamba es la chamba, hay que decir las cosas como son. Dice, se va a poner bueno. Porque el poder siempre han tenido el poder y no se van a querer dejar y van a hacer todo lo posible. Hasta los hijos pueden vender con tal de quedarse con el poder.
1: Ah, oye, qué bueno que leen ese comentario. Qué bueno que lees ese comentario. Fíjate, se le preguntó, creo que fue un chavo de 860, Pepe, José Loya, creo que
0: Pepe
1: fue,
0: Loya
1: no,
0: se llama.
1: no, creo, no, no, no, no, pero si no, pues que me disculpe. Le preguntaron sobre las alianzas. Ah, sí fue él, ya me acordé bien, sí. Dijeron, oiga, hace un tiempo usted dijo que con el PRI ni a la esquina, que era un partido en decadencia. Y al mes se desdice y dice que siempre sí. Entonces, Marcos, el titular del PAN ahí en México, en
0: Jorge
1: Nacional,
0: Romero.
1: Jorge Romero, gracias por recordarme, va a ser de Monterrey el canijo. Dijo, es que nosotros vamos a pactar con quien tengamos que pactar para conseguir el triunfo. O sea, ¿van a pactar hasta con el mismo chamuco con tal de mantener el poder?
0: El
1: Esa
0: PRI
1: fue
0: no
1: esa es
0: representa nada en el estado.
1: sí, porque está también la supuesta alianza con Movimiento Ciudadano.
0: MC, pues más o menos.
1: Entonces está la alianza esta. Y luego le preguntaron también que si al ir con alianza con el PRI, pues no significaría que perderían terreno o puestos o curules. Y le dijo, no, pues es que pues la política es así, y pues reconsiderando y esto y el otro. Y dije yo, cuando estaba escuchando eso, dijo, no, pues estos van a pactar con el mismo chamuco con tal de mantener el poder. O sea, se van a vender. Entonces, ¿dónde está la seriedad?
0: Sí. En la política es tremendo el asunto.
1: Sí,
0: Es como aquí el
1: entonces.
0: PT con Morena, el PT, amén. O sea, el PT de Pedro Matos sí lo entiendo, pero otro PT no conozco.
1: Fíjate que el PT está porque incluso se hablaba de que pudiera haber la alianza con el PT, el PAN y el PT. ¿Te acuerdas que eso también se les preguntó ahí, que se hablaba mucho de una alianza con el PT? Y por eso dijo, no importa con quién tengamos que negociar, el chiste es ganar.
0: Sí, exactamente.
1: Entonces el PT está así como que, bueno, algunos consideran que el PT es un partido traidor.
0: Pues se ha visto en el Congreso, ¿cómo le hacen?
1: Pues va para donde calienten las gordas.
0: Como debe ser, dijo uno.
1: Entonces, va a estar interesante a ver qué postura tiene Lili Aguilar en los próximos días sobre ese asunto. Pues es la vez que mencionan que es la reina del PT aquí en Juárez,
0: Y
1: en
0: sí.
1: Chihuahua. Entonces, la corona está en juego. Está en juego la corona. Va a ¿cómo se llama? El Julio de la Cruz.
0: Jael Argüelles.
1: Aguilar Güelles, van varios, por ese distrito. Entonces, quién sabe si ella quiera, porque puede reelegirse.
0: Sí, pues es que también creen que esos puestos son vitalicios, Varela. Denle chance a la gente, no sé, a otra, traen otra visión.
1: Fíjate que entre los nombres que se mencionan está la actual diputada Leticia Ortega,
0: Leticia Ortega.
1: Juan Argüelles, Diego Curiel y
0: Ah, ¿qué
1: Omar
0: me
1: García.
0: entrevisté? Sí.
1: Entonces, a ver si es cierto, si, a ver, que se las den a ellos, quién sabe, no creo, ¿eh? No creo, pero de que le están rayando la corona a Lilia Aguilar, se la están rayando.
0: Sí, el licenciado Cruz, que si queda en el estado, tiene que tener diputados que le hagan segunda. Es pues de ley.
1: Tiene que tener, tiene, sí, obvio, como lo dijo en su momento Cabecita de Algodón, tenemos que ganar el Congreso y el Senado para que las leyes se hagan leyes. Y fíjate que ese llamado que hizo fue tremendo, ¿eh? Tremendo. Porque en el sexenio de él, todos votaron por Morena, todo fue parejo. Pero bueno, la política tiene sus aristas, no sabemos quiénes van a hacer. Por lo pronto, en el tema de la diputada, la pregunta queda abierta en los corridos o pasillos políticos de quién será el que finalmente se anime a ir contra todo. Contra la reina del PT. Y hay varios, y la corona, la pregunta es: ¿será que Lilia Aguilar permita que la destronen o va a continuar navegando en los curules? Porque desde que tengo uso de razón, la familia Aguilar se ha manejado la diputación entre la familia, entre el primo, ahora te toca a ti, ahora a ti.
0: Ahora voy yo.
1: Sí, nomás se reparten ahí las diputaciones.
0: Tiene un cantón de 12 millones de pesos.
1: Hijo, soy yo con 12 millones sería feliz, señor.
0: Yo pongo un árbol si son semillas.
1: Sí, exacto, yo la sembraré aquí enfrente de la casa para que dieran sombra.
0: Sí, tiene riqueza, riqueza de Lilia Aguilar es. La cuestionaron, ¿te acuerdas?
1: Pero pues es como quitar un pelo al gato para ella, ¿no? Que no le importa.
0: Yo me acuerdo muy bien del tema y la austeridad, ¿dónde quedó la austeridad? Dice, no se
1: No.
0: equivoque, Paul y Varela, la casa costó 16.701.150 pesos. Ándele.
1: Ay, hijo,
0: El señor
1: nos equivocamos
0: Roberto,
1: por 4 millones.
0: y eso fue una auditoría, no fue auditoría, fue transparencia en el 2022. Le repito, 16.701.000 pesos. No, hombre, ¿dónde agarras? Ahí le voy a mandar la foto, dice. Órale. Billete hay.
1: Sí, la madre, ¿eh? Y luego el mismo sábado también, Paul, continuó la manifestación de derechohabientes.
0: Ah, pero lo del tema del IMSS.
1: Feliz. Ya a nivel nacional, pues ya están empezando a como que esto sí va en serio, ¿no? Pero vamos a esperar a ver qué dice nuestra presidenta Claudia Sheinbaum.
0: Está cañón.
1: Sí. Muy cañón.
0: Dice, buenos días. Yo recuerdo que una vez la entrevistó usted, Paul. Ah, sí, una vez la entrevisté en enero, se me hace, pero del año pasado o marzo. La chica tuvo estudios allá en Harvard, en la universidad, me dice, por eso está sobradona. Recuerdo muy bien que decía ella con valentía, dice, le agradezco mucho, señora, lo que escribió. Con valentía, Javier Corral mató a mi madre, acuérdese, ahí está en YouTube en el video, dice. Conmocionó al país, entre comillas, pero ahora que están en el partido de Morena, pues ya nadie dice nada. Es según donde estés para manejar esto, dice. Órale, qué cosas, ¿no?
1: Sí, pues es que, pues ya no creo que se quiera meter en broncas teniendo ahí todo, ¿no?
0: Y sí.
1: Entonces, hace falta, ¿no? Que haya un cambio, que los mismos no sean los mismos.
0: No, es vitalicio, o sea, el poder enloquece. Bueno.
1: Pues es que todo, o sea, fíjate, pasado mañana Josué Robledo va a dar una información. Dice que el instituto respeta las manifestaciones y la consulta del próximo 14 de octubre sobre el incremento salarial del 6.8%, e invitó a los derechohabientes a que hayan tenido una receta no surtida a reportarla al... Fíjate, aquí dan un portal. A ver si ciudadanía, pónganse truchas con esto, porque a ver si es cierto. En el portal www.recetacompleta.gob.mx o al teléfono 800-953-2218, ahí la ciudadanía, bueno, que le contesten quién sabe, pero a ese número la ciudadanía pueden reclamar o reportar una receta que no les haya sido surtida. Y ahí voy a marcar yo porque tengo como 3 meses que no me dan medicamentos.
0: Dice, bueno, sí,
1: Quisiera.
0: fíjese, dice, mejor que los políticos se atiendan en el IMSS, ahí van a poder hacer algo, dice. Nos vamos, Varela. Ya.
1: Nos vamos, señor. Hasta
0: Despido
1: en
0: el
1: ocho
0: programa
1: horas,
0: con usted.
1: Mario.
0: Despido el programa con usted. Nos escuchamos mañana. Primero Dios.
1: Si Dios permite, Paula, ahí estamos en contacto. Fuenteinformativa.com, señor, y Fuente de Noticias Juárez en redes sociales.
0: Ahí nos vemos ahorita en presidencia.
1: Ahí nos vemos.
0: Ánimo, pues. Gracias, Varela.
1: Hasta el rato, señor.
0: Hasta el rato. Vamos a un corte y regresamos con más a despedir. Ya nos vamos directo, ya nos vamos directo. Un placer, ánimo, quédese con la excelente programación de la J Mexicana 970, ya lo sabe usted, a través de esta frecuencia, la histórica. Más adelante más información, más adelante más música. Le recordamos, no tiremos basura, cuidemos, ay, no hay que tirar basura, hombre, está limpio, limpio, y nosotros tire y tire. Así pues, cuando como ya viene la lluvia otra vez, se va a tapar y todo el mundo es malo. La bronca es que tiramos mucha basura, nos desentendemos, te dejan la calle limpia y entramos nosotros, dejamos todo sucio. No puede ser posible así, hombre. Ánimo, un placer.
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6: Cómo le va en la vida, muchas gracias por estar en sintonía aquí en La Jota Mexicana. 95 años en el aire, créalo usted. Usted y yo aún no nacíamos, pero ya estaba lista La Jota Mexicana transmitiendo. Pero hoy lo que queremos es llevarle algo de lo que pasó el fin de semana. Estuvo bueno el rollo. Y agradecer a mi compañero, porque pues, él ya debería estar de vacaciones. Nomás que es compa. Muchas gracias, compañero, de veras, de corazón. Y aquí está con nosotros Omar Arriaga. Adelante, my friend.
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8: Lunesito, 12 de octubre, arranque de semana. Así que muchas gracias por estar con nosotros en este 12. ¿Hoy es Día de la Raza, Mr. Fulán? ¿Hoy es de la raza?
6: Hoy es 12 de octubre.
8: Día de la raza.
6: Y fue el 12 de octubre de la aurora. Todo ese rollo, adelante.
8: Saludos para toda la raza entonces de la Jota Mexicana 970. Vámonos con la cuestión climatológica. Mire, déjeme platicarle que la temperatura en estos momentos es de 23 grados centígrados. La máxima alcanzando los 30 y una mínima de 17. Traducido en grados Fahrenheit, la temperatura en estos momentos es de 73, la máxima alcanzando los 86 y una mínima de 62. La semana va a tener un comportamiento, ahí le va, lunes, martes y miércoles van a ser días muy parecidos, pero ya el jueves, ya déjeme comentarle que viernes y domingo vamos a tener descensos de temperatura donde usted tendrá que sacar ya la chamarra, ¿eh? Porque incluso se esperan hasta lluvias para el fin de semana para Ciudad Juárez. Pero sí veo muy notorio un descenso muy marcado de temperatura viernes y sábado. Con temperaturas en los 12 grados como máxima. Y una mínima de 6. O sea que, pues ya. Esos dos días, al menos ese fin de semana sí va a estar

0: Zaragoza hasta la segunda plaza comercial se encuentran las filas en aquel puente de la ciudad. Vámonos al puente Córdoba Américas, el llamado puente libre. Ahí le va, me manifiesta 1 hora 30 minutos para cruzar. Américas y Pérez Serna con extensas filas. Américas y Pérez Serna con extensa fila en este momento. 1 hora con 30 en adelante es su tiempo de espera. El puente internacional Santa Fe, la zona centro de Ciudad Juárez, está lleno la Juárez. Está lleno el puente de Santa Fe. 1 hora 30 minutos es su tiempo estimado para cruzar, 1 hora con 30. Así que en este momento lleno toda la Juárez. Vámonos al área de Santa Teresa, 45 minutos de cruce, tornillo solamente 20 para ingresar al vecino país. Vámonos con nuestro compañero Froilán Chávez.
1: Y ahora, el comentario editorial de Froilán Chávez Holguín. My friend.
2: No me defiendas, compadre. A veces resulta más grave cuando tenemos un abogado, supuestamente, para defendernos, que cuando se quedan callados. Este sábado, ¿qué pasó? Tuvo lugar en nuestra ciudad un evento para nombrar a Marco Bonilla como coordinador de la defensa de la patria, familia y libertad. Se presume que el centro histórico de nuestra ciudad, a un costado de la catedral, logró reunir 15.000 personas. Todo esto suena muy bien, solo que cuando nuestras amistades tienen incluso más colas que les pisen que a nosotros mismos, no esperemos ver los mejores resultados. Le preguntamos personalmente a Jorge Romero, el dirigente del PAN a nivel nacional, que si consideraba que si al unirse al PRI le podría afectar en los resultados que ha tenido durante el 2018 a la fecha. Y me contestó él, obviamente, que iba nada más, porque él lo había dicho, él lo había dicho, no nos vamos a juntar con la chusma. Y dijo que no, que iban a ir nada más a los estados donde se veía que podían aportar algo. Eso ahí cambió la situación. Lo que pasa es que según las casas encuestadoras se reducen 25% cuando sucede este tipo de asociaciones. O sea, tenemos dos personas, tenemos 8 puntos, por ejemplo, un partido, el PAN, que tenga 10 décimas, y nuestro aliado, el PRI, con 8. En lugar de sumar 18, solo se refleja un 13.5%. Sí es suma, pero no son los 18 que cuentan. A esto se le resta un 4.5 de décimas que van con la competencia o cualquier otro lado, o que simplemente no van a votar. Parece que la apuesta a solo mostrar números alegres en lugar de hacer una buena propuesta que haga que los volteen a ver para ver si es el favorito o realmente quién va ganando. Obviamente, la situación también es comprensible, ¿verdad? Porque no podemos decir, vamos a perder, claro que no, ellos la cantan y cantan que van a ganar y que todo esto va a salir color de rosa. Pero bueno, ahí el asunto, el que se ve desfavorecido, porque en la misma reunión que tuvimos ahí en el María Bonita, dijeron que no, que iban a sabotear el evento y que había cosas ahí peligrosas que iban a tener. Y digo yo, oiga, pero qué necesidad, diría el señor Juan Gabriel, de estar saboteando. ¿Se sabotea el que va abajo o no? ¿O son mis nervios? Sí, el que va abajo es el que está tratando de, por todos los recursos del mundo, de hacer trampa, de sabotear, de llenar urnas. El que va arriba, pues va parejito y sosteniendo la parte. Para no tener, eso lo hacen también para verse que no hay una marcada diferencia en sumar los porcentajes o hacer una dosa y complicada solución que al parecer los hace verse mejores, aunque sea en el papel. La pregunta es, ¿habrá en realidad una extraordinaria sorpresa que los haga ganar? Y se lo pregunté. ¿No cree usted que no? Se lo pregunté a Marco Bonilla. Hey, ¿esperamos alguna sorpresa, un golpe de timón, una frase de impacto, para que fueran aquellos tiempos del 86? Y me contestó que tenía él toda la disposición y las ganas del mundo, que él estaba seguro que iba a ganar. Buenas noches, muchas gracias.
1: ¿Qué le parece si empezamos con lo relevante que sucede en nuestra zona fronteriza? 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
1: Bueno, aquí ya regresamos, estamos, fíjese, en esta parte en donde dice que el 11 de octubre, o sea, bueno, más bien el 10, el sábado 10, dice que se congregaron más de 15,000 chihuahuenses en el centro histórico de nuestra ciudad. Los números tristes que se dicen por acá entre la gente, la prensa, que probablemente hayan sido unos 5,000, 6,000 personas. Y obviamente hubo acarreos, claro que hubo acarreos, hubo camiones, claro que hubo camiones. Durante el mensaje, Bonilla destacó que Juárez fue uno de los principales escenarios de la lucha por la democracia y la alternancia política en México, cuando miles de ciudadanos, encabezados por figuras como Francisco Javier Barrio Terrazas y Luis H. Álvarez, alzaron la voz contra la corrupción, la crisis económica y el control de las instituciones por parte de un solo partido. Al elegir nuevamente a la frontera como la sede de este encuentro, señaló y dijo que el legado de aquellos años cobra relevancia ante el panorama político actual y la concentración del poder que afirmó representa Morena. Recordó que la lucha democrática a Chihuahua inspiró a ciudadanos, a muchos ciudadanos, y obviamente a la gente que está siempre con el voto duro por el PAN. Este encuentro permitió también a los compañeros de aquel verano caliente del 86 en el centro histórico de Ciudad Juárez, volvieron a reunirse panistas de Juárez, Delicias, Saucillo, Parral, Camargo, Jiménez, parece que estoy en la central camionera, bueno, y gritaron juntos una sola voz en apoyo a Francisco Barrio. Sí, cómo no, sí lo recordamos, junio del 86. En este sentido, el coordinador sostuvo que la aportación de Ciudad Juárez al desarrollo de Chihuahua y del país debe reflejarse en mejores condiciones de vida para sus habitantes, con inversiones de seguridad, infraestructura, escuelas y servicios públicos. En este sentido, afirmó que los recursos generados por el trabajo de los juarenses deben traducirse en beneficios directos para sus colonias. Eso es lo que dijo. Y bueno, pues el pastel está lleno de velitas y está lleno de la misma temática, de la misma situación, ¿verdad? En donde pues todos nos prometen un cambio, nos prometen que las cosas van a mejorar, y la realidad es que a veces no se logran tanto, a veces sí se logra algo, pero usted, siempre usted, amigo redescucha, es el que va a tener la última palabra. Tal vez sea completamente en contra de lo que se ve ahorita o de lo que hagan cualquier partido, pero es su decisión y es suya, ¿verdad? ¿Quién se lo quita? ¿Quién le quita eso? Entonces, es lo importante que tenemos que ver, que nuestro voto cuenta y vale, y a veces vale mucho, ¿eh? A veces cuesta un billetito, no cree usted que no. Pero bueno, eso es parte de lo que tenemos nosotros a nuestro favor. Déjeme decirle que la presidenta aseguró que el tratado entre México y Estados Unidos y Canadá continúa vigente y que las negociaciones con el gobierno estadounidense registran ya avances, aunque todavía no existe un acuerdo definitivo sobre los aranceles y la revisión del tratado comercial. Durante la mañanera del pueblo, hoy la mandataria respondió a recientes declaraciones del presidente de Estados Unidos, Donald Trump, sobre la posibilidad de modificar el esquema comercial trilateral. Pero si está enojado con Canadá también, ¿verdad? O sea, es como si usted se pelea con su vecino y luego de repente hay hasta recordatorios familiares y luego después le da palomitas. Dígame, licenciado.
2: Está súper, súper enojado el naranjoso, Mr. Fernández, porque no le dieron el Nobel de la Paz.
1: Pero ¿cómo se lo van a dar, licenciado? ¿Cómo se lo van a dar? Dígame usted, licenciado.
2: Estaba enojado, hasta por ahí les metió sanciones, Mr. Fernández.
1: Pero es incomprensible.
2: Pues sí, yo sé que sí, pero es lo que se está viviendo en el mundo.
1: No, no en el mundo, en una sola persona. Todos los demás no estamos tan locos, ¿o sí?
2: El problema es que los berrinches han costado mucho dinero.
1: Sí, es cierto, completamente de acuerdo. Completamente, en un berrinche de esos hace cosas que no nos podemos imaginar. Pero lo que no se comprende es que yo no puedo estar acusando y diciéndole a una persona cosas malas y luego después estarle sobándole el lomo o dándole palomitas para poder que esté de buenas. No se puede, no puede ser tan radical la situación.
2: Oiga, luego la otra es que le pidió a la Unión Europea que no hiciera tratos con Rusia y ellos le hicieron un trato con Rusia.
1: Sí, por el diésel.
2: Sí.
1: O sea, es incomprensible. Ucrania ya derribó dos
2: Ya le pidió a Ucrania que cambiaran al presidente también.
1: Sí, pero Ucrania ya le dañó dos ¿cómo se llama? Dos pozos petroleros.
2: Dos refinerías.
1: Y le dijo, pues ya me bajaste ahí como quieres. Porque incluso Rusia le está comprando petróleo a Bielorrusia. Le está comprando. Entonces, que le va a vender, pues a lo mejor sí le va a vender. Lo que pasa es que aquí es lo mismo, compañero. Que aquí de pronto uno se anda agarrando de los pelos y lo hacen sus concertaciones. Y al final de cuentas, pues uno, el único que sufre es uno porque tiene corazón y tiene buenos sentimientos. No se crea, hombre. Lo que pasa es que la pasión, cuando hay pasión, hay cosas de ese tipo, my friend. Pero bueno, ahí está. Oiga, compañero, nada más pregunta así chirulera. ¿Cómo le fue a los Pumas?
2: Empataron contra los Pitufos.
1: ¿En serio?
2: 3-3.
1: Estuvo bien, pues.
2: ¿Y cómo le fue a las Chivillas?
1: No vi, ¿cómo le fue?
2: 1-1 con el Atlas.
1: ¿También?
2: Ya le andaba sacando el triunfo el Atlas, pero bueno.
1: Está bueno. Bueno, pues ahí dividiendo para los dos. Mire, en este T-MEC explicó que el tratado contempla mecanismo de revisión mediante el cual los tres países deben definir su continuidad y la posibilidad de extender su vigencia por otros 16 años. 16 years. En este sentido, señaló que México y Canadá solicitaron ampliar el acuerdo por este determinado tiempo, mientras que Estados Unidos planteó mantener un horizonte de 10 años con revisiones anuales. Sheinbaum también sostuvo que esta postura no descarta una futura ampliación del tratado, pues los países podrían retomar una discusión en los próximos años. Tampoco debemos descartar Canadá, compañero. Canadá también está, porque ya incluso se ha resentido, ahí voy con la llamada, se ha resentido tanto que los estados que están colindantes, que son de Donald Trump, ya se le voltearon, los que están pegados con la frontera en Canadá, porque ya no hay turismo, ya los canadienses no bajan a pistear y a hacer otras cosas, les ha producido, todo está mal, licenciado, todo está mal. Vamos con la llamada, ¿cómo le va la vida? Buenos días.
0: Roilán, Omar, buenos días, ¿cómo están? Acá Gabriel Macías. Muchachitos, pues este fin de semana vimos cómo el PAN va a ir rumbo a las elecciones del próximo 2027, y ni el INE, ni las comadres, ni compadres de Morena van a detener nuestra libertad de expresión. ¿Ustedes vieron esos trailers con esas lonas ahí denunciando al narcopartido terrorista de Morena, a Rochamoya, a Pérez Cuellar? ¿Se acuerdan de ese mural que pintaron en una colonia, no me acuerdo dónde, pero es que ella traía la nariz de marrano y las orejas de rata? Ahí también iba una lona de esas, y no nada más aquí en Juárez, en Delicia, todo Chihuahua va con todo en contra de Morena, y no vamos a dejar que INE nos ponga esa regla de que ya no le digan al partido Morena, que ya no insulten a los políticos. No, van a aguantar la vara y van a aguantar todo lo que les decimos, porque hemos aprendido una cosa: insultando y humillando a los morenistas y todos sus fracasos, eso es lo que los echa para abajo. Hasta el Betarro tiene que salir de allá del rancho de Palenque a venir a defender a Claudia Sheinbaum. Chachitos, nuevamente, ese último video de López Obrador no cuadra con el tiempo actual. En todos los videos que sale López Obrador después de su sexenio, no hay ninguna referencia válida. Y les voy a poner el ejemplo. En este último video dijo, hace un año La Bastida escribió un libro, fíjense bien, y ese libro que escribió La Bastida lo escribió en el 2024, o sea, esa es una coincidencia, algo que no checó, ¿sí? Y lo otro, obviamente dijo, el año pasado, cuando promovió su libro de grandeza, dijo, Mi próximo libro se va a llamar Gloria, y este libro que presentó se llama Pueblo. Entonces, varias inconsistencias en estos videos de López Obrador. Yo digo que los rumores de que le dio una embolia y otro infarto son ciertos en este año y están manejando material de archivo. Muy pendientes, muchachitos, y duro con Morena. Aquí la regla en Juárez es la siguiente: el que se ríe se lleva y el que se lleva se aguanta. Y van a llorar, morenistas, les vamos a dar con todo. Muchachitos, patria o muerte, venceremos. ¡Heil Hitler!
1: Las oficinas de la Unidad Administrativa José Moría Morelos y Pavón. Dígame, licenciado, échele. ¿Qué pasó? Voy, échele, hombre.
2: No, no, lo que pasa es que de repente no se escuchaba, Mr. Fulán. Y sí me tocó ver ese tráiler, Mr. Fulán.
1: Ah, sí. ¿Qué decía?
2: Las pancartas. Pues eran ahí. Fíjese, querían llamar la atención, que está bien. Y a la vez sexualizado en el contexto. Porque en el tráiler iban a muchachas muy guapas.
1: Ah, sí.
2: Sí, muy guapas, Mr. Fulán. Ahí enseñando carne.
1: ¿Así como pa' mijo?
2: Pues obviamente yo volteé, yo volteé primero por la muchacha, ya después me puse a ver los lo que querían señalar, ¿verdad? Pero primero el mensaje está sexualizado y luego ella está acusando.
1: Sí.
2: O sea que pues te hacen voltear pero por las muchachonas.
1: ¿Y qué decía ahí las pancartas?
2: Pues estaba Rochamoya, estaba ahí, pues todo lo que comentó el personaje que acaba de marcar.
1: Ah, ok.
2: Sí. Sí. Y hablando un poquito de AMLO, él en la entrevista, él dice por qué se llama, por qué le cambió el nombre al libro, ¿verdad? Porque sí, le dijo que se iba a llamar de tal manera y lo cambió para, pues porque la gente no entiende que el pueblo es el que rifa y controla.
1: Pues así están las cosas, hombre, fíjese que...
2: Ah, dijo que lo que ya lo estaban cafeteando también.
1: Sí. Sí, pues es pues parte, lo sí, que pasa es que sale López Obrador y todo el mundo se pone a temblar.
2: Se dijo que lo querían cafetear.
1: Todo se pone a temblar, todo se pone a decir, ay mamá, sí, y que no se vale que le diga y que aconseje, no se vale, no le diga.
2: Pero también eso está medio extraño, Mr. Fulán.
1: ¿Por qué?
2: Porque la vez que salió López Obrador estaba también Felipe Calderón. En escena.
1: ¿Sí?
2: Sí. Lo que yo no entiendo es que a veces los medios dicen, no, es que, ¿por qué sale él si ya tuvo su oportunidad, si ya puso su sexenio? Pero pues al igual salen todos los demás expresidentes, sí, a opinar.
1: No, pero no es la misma calidad de la Melcocha, no.
2: No, pero si no quieres que salga uno, que no salga entonces ninguno.
1: Le acaban de decir a Lito, le acaban de decir que no se atreve a salir a la calle, se lo acaban. Pero bueno, son sueños guajiros.
2: Pues no es que sean tantos sueños guajiros, Mr. Fulán. El problema es que está mal contextualizado el asunto.
1: Pero es que se desconceptualiza porque les conviene. O sea, a mí me conviene que la gente no entienda que haya un relajo y que la gente no se dé cuenta de todo lo que está sucediendo. Claro que le conviene. ¿A quién le conviene? Pues al que va perdiendo. Por lógica, el que va ganando, ¿qué? Háganle como quieran, denle para adelante, pero no tienen un punto de apoyo. Ahora, aceptando sin conceder, de que eso se hubiera hecho antes, bueno, ¿y eso qué? ¿Eso qué tiene que ver con el control de la natalidad? Tenemos una llamada, ¿cómo le ven la vida? Después platicamos, Omar, hay cocas en el refri.
3: Buenos días.
1: Ah, ¿cómo ha estado?
3: Yo bien, siempre bien.
1: ¿Cómo le va la vida?
3: Me va muy bien.
1: Qué bueno.
3: Oiga, todavía no me falla el cerebro. Todavía lo tengo bien, porque hay gente que sí necesita mucha higiene mental. Y luego, pues como yo creo que en nuestra casa no tenemos con quién platicar, pues le tenemos que quitar el tiempo a usted y a aquel y a aquel y a aquel para decir barrabasadas. Oiga, y a propósito, no le voy a decir lo que decían dos rancheritos, dos compadres.
1: A ver.
3: Se saludaron dos compadres ahí en el rancho.
1: Sí.
3: Y estaban platicando de sus animales. Y uno de ellos dijo, no, fíjese que mi mula que nació está muy bonita, esta cosa. Y le dice el compadre, A propósito de mula, ¿qué hace mi comadre?
1: Está bueno ese señor.
3: Así yo le digo a cierta persona. Oiga, ¿irá Cruz Pérez Cuellar a tomar la protesta a Chihuahua? Porque como que ya se invirtieron los papeles.
1: Puede ser, nomás que allá sí lo bloqueen. Acuérdense lo que hicieron la vez pasada.
3: Sí, ¿verdad? Allá le vuelven a poner lo que pusieron aquí.
1: Abren una zanja y cosas por el...
3: Abren un pozo o no sé qué, porque andan trabajando. Y luego, ¿no les prestarían la catedral para que ahí hiciera y se vistiera de obispo Bonilla?
1: ¿Quién sabe, señor? Ahí sí, ya no.
3: Porque ahí sí, son muy católicos.
1: Pues sí.
3: Bueno, yo trabajé en varios lugares. Y en uno de esos lugares les decían los mochos. No sé por qué. Yo le pregunté nada. Oye, mira, hay un mocho. Porque iban a la iglesia. Uh-huh. Y luego en otro lugar les decían los paneques. Y así. Y ahora, con puras recubraciones, queremos gobernar. Hagan usted el favor.
1: Sí, así es.
3: No traen nada. Se le murieron las neuronas, ya ve que de tanto que el gobierno de la muerte, se le murieron las neuronas de tanto decir que el gobierno de la muerte. En fin, como hoy sí, tengo un rato de fiaca. Pues dije, me voy a comunicar, no sea que me olviden y que ya no se acuerden de mí.
1: ¿Cómo no, señora?
3: A lo mejor hoy no tengo con quién platicar aquí, pues tengo que hablar para que me oiga la gente. Me da mucho gusto saludarlos. Gracias. Buen día.
1: Muchas gracias. Adelante, licenciado. Vamos al corte y regresa.
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1: Bueno, ya tenemos aquí en la línea, es la señora Silvia Alcázar de Advanced Insurance Plan, que le está recomendando a usted que acuda ya. Si usted va a cumplir ahí los 65, ya le anda pegando o ya le pegó, acuda de cualquier manera, de todas las formas, para que le puedan dar la mejor información, la más conveniente, en donde usted va a tener el especialista actual, no de al año pasado ni en la especial. Hay que actualizar todo porque es necesario eso. Señora Silvia, a sus órdenes, buenos días.
0: Muy buenos días, señor Froilán. Pues efectivamente, recuerde que nosotros trabajamos con los planes de Medicare, así que si es ciudadano residente, definitivamente le interesa. Ahora, el ser ciudadano residente no implica que viva nada más en El Paso o en Las Cruces. Hay mucha gente que vive en Ciudad Juárez. Y en cuanto a lo que se refiere de actualizar, por ejemplo, hay muchos planes. Hay uno de los planes que se llama Humana, ya no va a trabajar con unas clínicas que se llaman Wellness, por ejemplo, en enero. Entonces, las clínicas Wellness son unas clínicas que hay en todo El Paso y ya no van a ser, les digo, son como los novios, se enojan, se contentan, y no significa que la aseguranza sea mala. Hay aseguranzas que hacen más trámites para pagarles al doctor, y a los doctores no les gusta, a los doctores les gusta que les paguen su dinero inmediatamente. Así que hay compañías que dicen, bueno, ¿por qué otro laboratorio si dijiste tiene de lo mismo el año pasado? ¿Por qué otra tomografía si le acabamos de hacer, si acabamos de pagar una más o menos de lo mismo? Entonces requieren algunas compañías, no digo que nada más Humana, que le dicen al doctor, doctor, ¿por qué otra vez si ya lo habías hecho? Porque tenemos que estar volviéndola a pagar. Y entonces viene que dice el doctor, ¿sabes qué? Ya no voy a trabajar con tal aseguranza. Esto puede suceder, puede que yo los inscriba un día y al día siguiente los novios se enojen y digan las aseguranzas, o el doctor, yo ya no voy a trabajar con esa aseguranza porque definitivamente la única razón es porque tarda mucho en pagarlos. Así que estas cosas suceden, infórmese si su doctor sigue trabajando con su aseguranza, porque hay muchas cosas que suceden en enero. Aquí sabemos exactamente cómo se mueve todo el Medicare, qué compañías sigue, compañías que se van, que ya no van a existir. Todo eso es indispensable que usted lo sepa para que su plan funcione perfectamente. Ahora, esto es si ya tiene 65 y ya tiene rato con su Medicare, pero si es nuevo en Medicare, la historia es diferente. Si va a cumplir 65 años, como usted mencionaba al principio, no le pregunte al compadre en una junta de familia el fin de semana, oye, tú ya tienes Medicare, ¿qué me recomiendas? Tiene que ser un agente, porque a veces las opiniones de las personas que no conocen cómo se maneja esto arruinan más el buen beneficio de las personas, ¿verdad? Pregúntele a un agente, pregúntele a alguien que sí sabe, porque aquí hay cambios cada año, incluso de un mes a otro mes, como les digo, compañías que sí trabajan con un doctor, luego que ya no. Todos estos cambios, nosotros estamos al día, todas las aseguranzas son buenas, el gobierno federal es como un papá y las hijas son las aseguranzas, el papá Medicare hace que todas las compañías funcionen perfectamente, y más teniendo un agente que esté al pendiente de sus necesidades. 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Muchísimas gracias, señor Fuela. Aquí andamos mañana.
1: Feliz gracias. Inicio de semana, sí. Gracias.
0: Igualmente, bye bye.
1: Thank you. Tenemos una llamada, ¿cómo le va la vida? Buenos días.
16: Buenos días.
1: A sus órdenes.
16: Regalo vitacilina, señor.
1: ¿Hola, para qué?
16: Para todos los que hicieron su tianguis el sábado. Lo único que hicieron fue hacerle más publicidad al partido Morena con tantas mentiras que dijeron, que mi comadre me sacó la lengua, que este y este otro, y que los de enfrente y que quién sabe qué, pero no hicieron ninguna propuesta. Y al señor Macías, que diga dónde le puedo llevar una caja de vitacilina y unos cartones de cerveza para que se vaya con su madre, la señora borracha, que está sentada allá en Chihuahua. Gracias.
1: Bueno, yo no dije nada. Yo no dije nada. Pero bueno, fíjese, dígame, licenciado. Fíjese que en un día como hoy, en las efemérides que tenemos el día de hoy, obviamente, es el 12 de octubre, llegó Cristóbal Colón con sus tres carabelas a América. Bueno, y eso se festeja y se ha festejado durante mucho tiempo en la historia de México. Pero la ciudad de Chihuahua, bueno, vamos primero con la llamada. ¿Cómo le ve la vida? Buenos días.
2: Sí, buenos días. Uh-huh. Bueno. Uh-huh. Sí, oiga, con respecto al mitin que tuvo Marco Bonilla, yo creo, yo tenía unos camaradas que decían que iban a ir 1500 personas, les marco y ya nadie, no puedo comunicarme con ellos para ver si contaron bien, Oiga, y con respecto a los camiones esos que estaban haciendo, que estaban anunciando las tranzas de Morena, y, ¿sabe quién los debió? La policía municipal. Llegó para desviarlos de ruta, la ruta que llevaban, de veras, no tienen vergüenza estas gentes. Y con respecto ahorita que acaba de hablar una persona que la gobernadora borracha, y la señora, pues sí, pero pues tenemos una presidenta cocodrilo, pues para qué queremos más, gracias.
1: No, hombre, es que, en serio, es tanta la situación que da risa porque no se gana ni una, no les gana ni una. Entonces, en vez de decir, no es cierto, no es borracha, no, lo aceptan. Entonces, ¿qué tiene lo demás? ¿Qué tiene lo demás? Le decía a usted que Chihuahua capital, la ciudad de Chihuahua, cumple 317 años en un día como hoy, el 12 de octubre, pero 1709, el gobernador de Nueva Vizcaya, Antonio de Delsa y Ulloa, decretó el establecimiento del Real de Minas de San Francisco de Cuellar, origen de la actual capital del estado. La ciudad de Chihuahua cumple este 12 de octubre 317 años de su fundación, desde que se remonta al decreto emitido en 1709. De acuerdo con el cronista de la ciudad, Rubén Beltrán Acosta, quien recopiló parte de estos antecedentes en el libro Guardianes de la Memoria del Municipio de Chihuahua, la historia de la capital está vinculada con la expansión minera y la colonización de la Nueva España. La obra elaborada con el apoyo del el Archivo Histórico tiene documentos que permiten reconstruir el desarrollo de municipios a partir de los registros conservados por el gobierno. En el proceso surgieron, pues, algunos centros mineros como Zacatecas, Guanajuato, Durango y Santa Bárbara. No por presumir, pero Santa Bárbara, que favorecieron el crecimiento de comunidades dedicadas también a las actividades agrícolas, ganaderas y comerciales. Vamos con la llamada. ¿Cómo le ven la vida? Buenos días. Good morning.
3: Listo, échale.
1: Juiz Calling. Es que a veces me hablan del paso y no me entienden. Y hablando allá en inglés, pues menos me entienden que van a entender. ¿No está? ¿Está en la línea? ¿Cómo le va, amigo? Buenos días, amiga. Good morning. Bueno, yo creo que no quiere hablar. Bueno, el asunto es de que ahí en esa temporada, obviamente, fue cuando se fundó la ciudad de Chihuahua. Pero mire, esta parte de la historia en donde dice uno que las cosas, que los chihuahuitas, que los de Parral, es común en todas las partes del mundo. O sea, no pienses que nomás nosotros. No, ahí platicamos de esto. Vamos con la llamada ahora sí, adelante. Buenos días.
5: ¿Cómo les manda vida, mis jovenazos?
1: ¿Qué dice una tal y cómo anda?
5: ¡Ay, cómo me divierto! Son muy pobres sus comentarios de esos que están en contra de estos últimos gobiernos. Fíjense nomás, fíjense la calidad de los que estamos al lado de Morena, a los que están en contra. Dan mucho que decir los pobrecitos fracasados. Por eso me divierto. No, yo no me enojo porque participen. Y lo que quiero es que participen más. Pues son dos, tres personitas ahí que no sirven para nada. Pues ya nomás les falta el monaguillo. Pues el monaguillo creo que ya se cambió de religión porque desciende mucho a esos radioescuchas que están en contra de aquí de nuestro queridísimo México. Uno le da oportunidad, o también lo tiene vetado, trailan al monaguillo. ¡Hable, monaguillo! Acá no pasa nada. Dice que usted sabe mucho de política, le carga mucho a México y desciende a Estados Unidos. ¡Hable, Salcido, monaguillo, para que le ayude a esas dos personas, el primero que habló y el último que habló! Denle la oportunidad de defenderse para que saquen su frustración. Están perdidos y fracasados y no hay comentarios que estén tan acertados como nosotros los morenistas.
1: Muchas gracias.
5: Arriba, Claudia Sheinbaum.
1: Muchas gracias.
5: Gracias, muy amable.
1: Fíjese, el asunto de los que... Hay gente que le mete toda su lana a un proyecto, a un sueño, a una situación, a una inversión, y los afectados por aras allá bloquean Palacio de Gobierno en la ciudad de Chihuahua, obviamente. El punto aquí es que son más de 50 personas que cerraron los accesos al recinto estatal para solicitar la atención del secretario general de gobierno, Santiago de la Peña, y el encargado del despacho de la Fiscalía General del Estado, ante los pendientes relacionados con la liquidación de bienes. Esto es precisamente porque estas personas pues fueron burladas, hombre. Y no fueron 10 pesos, hombre, no, fue un billetito. Entonces ojalá y que les haga justicia la revolución. Usted piense bien, ¿por qué? Porque a lo mejor se lo van a aventar este tiro y lo van a arreglar porque vienen las elecciones. Ojalá, Dios quiera que así sea. Vamos con la llamada, ¿cómo le va en la vida? Buenos días.
6: Sí, buenos días.
1: Sí.
6: El sábado andé en el centro y pasé por frente de Catedral. Y está lleno de sillas desde atrás de Catedral hasta donde termina la plácita, lo que es el cuadro de la plaza. Y lo que me dije es que decía ahí que parece que se rentaban las sillas, no sé, vi un anuncio ahí, no sé si esté equivocado.
1: No me di cuenta, la verdad.
6: Sí, hay un se renta, no sé, algo así decía ahí, no recuerdo exactamente el lo que estaba ahí escrito, pero entendí yo que pues que iban a vender la silla que se quisiera sentar en cada una de ellas.
1: Sí, yo no creo que haya sido el partido, no creo, porque no les conviene. Ha sido un negocio que está ahí adjunto y quisieron aprovechar la ocasión, es lo más seguro.
6: Sí, pero estaba lleno de atrás de la catedral hasta acá donde empieza la plaza cuando va uno para hacia el poniente.
1: Sí.
6: Oiga, en cuanto a estas personas que hablan el señor anterior a Natalio, el viernes pasado escuché que está diciendo que la deuda ya eran de, no eran de 10 billones, sino de 20 billones. La pregunta es, ¿sí sabrán cómo se escribe esa cantidad? ¿Sí sabrán cuánto es? Porque como que nomás repiten lo que escuchan por ahí, ¿no? Acuérdense también que había una señora, cuando estaba Mario, su compañero, había una señora que siempre defendía a la gobernadora, que siempre hablaba con Mario, y siempre habla, una vez también habló de eso, no, el señor Obrador, no debe millones, debe billones, y yo siempre me pregunto, ¿saben esas señoras cómo se escribe esa cantidad, cuánto es en realidad? Muchas gracias, Roland.
1: No, muchas gracias. Bueno, pues un millón, dígale.
17: Hola, que era guardia.
1: Era guardia.
7: Y ya nos hablaba que es al final.
1: Sí, era compa de Campoya. ¿Qué? ¿Ya estuvo?
7: ¿A corte?
1: Pues vamos, pues, pues ya dijo.
8: Continuamos después del corte.
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1: Ya regresamos, tenemos llamada, ¿cómo le...? ¿No? ¿Negativo, pareja? Bueno, perdóneme la vida.
19: Perdón, me
1: equivoqué, señal. El asunto es de que, ¿sabe que tenemos aquí al... a Adrián Sánchez Contreras? Adelante, Adrián, adelante.
20: Elementos de la Secretaría de Seguridad Pública Municipal, adscritos a la estación de policía del Distrito Valle, aseguraron un arma de fuego y un cartucho útil luego de atender un reporte de detonaciones en la colonia Simona Barba. Los hechos se registraron durante la madrugada de hoy, cuando agentes municipales que realizaban labores de prevención y vigilancia en dicho sector atendieron un llamado recibido al número de emergencias al 911, en el que se reportaba un sujeto realizando varias detonaciones de arma de fuego en el cruce de las calles Justina Aldama de Urrea y Anita Werner. Al arribar al lugar, los oficiales no localizaron a ninguna persona que coincidiera con las características proporcionadas en el reporte, por ello implementaron un operativo de búsqueda en los alrededores y lograron localizar una pistola de color negro en el cruce del bulevar Manuel Talamasca Mandari y la calle María Aguirre. Tras realizar una inspección, los agentes confirmaron que se trataba de un arma de fuego calibre 380 sin cargador, en cuyo interior se encontraba un cartucho útil calibre 9 milímetros. El arma y la munición fueron debidamente aseguradas y puestas a disposición de la autoridad correspondiente, quien se encargará de realizar las investigaciones pertinentes para determinar si el arma pudo haber sido utilizada en algún homicidio en esta ciudad.
1: Ahí está, es Adrián Sánchez Contreras, gracias. Gracias con lo último que ocurre ahorita en la cuestión de seguridad pública. Mire, Cruz Pérez Cuellar dice, yo estoy listo, I am ready, my friend. Así me contestó, le pregunté, are you ready, Cruz? Y me dijo, I am ready, my friend. No sé de qué hablamos, pues, así nos llevamos, que fuera bueno. Cruz Pérez Cuellar se declara listo para fortalecer a Morena tras reuniones nacionales. El alcalde con licencia participó en encuentros con los 17 coordinadores de la defensa de transformación y el Consejo Nacional del Partido. ¿Por qué se les llama así? Pues para no llamarle candidatos, porque todavía la ley, el INE, dice que no debe decir uno. Pero bueno, él dijo que está listo y que pues no, todos los ataques que puedan haber, dice él que pues ahí los lleva. Durante esta reunión los asistentes analizaron estadísticas de afiliación y datos electorales, además de otros temas vinculados con las responsabilidades de coordinación y las estrategias para mantener la presencia de Morena en la ciudadanía. El punto aquí, el punto más importante, una de las personas que pues era un estratega extraordinario para poder ganar elecciones, y me reservo el nombre, disculpen ustedes que lo hagan, además ya no está con nosotros, ya pasó a mejor vida, en paz descanse. El asunto es de que él dice precisamente que las campañas se ganan antes, está como los boxeadores, los boxeadores ganan sus peleas antes con el, obviamente con el entrenamiento y todo lo que deben de llevar. Déjeme, vamos primero con esta llamada, ¿cómo le va en la vida? Buenos días.
21: ¿Qué te pasa, chiquillo?
1: ¿Qué tranza, my friend?
21: No, aquí escuchándote. Oye, ahorita me estaba escuchando que Marco Bonilla estuvo ahí por la catedral.
1: Sí, señor.
21: Y que Salcido es monaguillo, entonces saco una deducción que es panista también, podrías haber conseguido ahí. Así, ya ves que donde quiera andar el metiche, ahorita le dieron para atrás ahí en Radio Cañón.
1: ¿Ah, sí?
21: Sí, andaba el metiche ahí con un medicamento que ni conoce, pero le dieron para atrás. Luego la señora se comunicó otra vez, dijo, no, no es el medicamento, usted que dice, que donde quiera andar el metiche este señor.
1: Ey.
21: Pues de hablar ahí también, pues al cabo defiende mucho a los panistas, de hablar, al cabo ahí casi usted, más bien, es el único que no le dan para atrás, pero casi donde quiera le dan para atrás, por mentiroso. Pero pues que defienda a los panistas, si sí es cierto lo que dice don Natalio, pero yo no sabía que le decían monaguillo. Yo sabía que es luchador social, algo así, que ayuda a la gente y todo, pero que se ponía una máscara, que era de la del engendro, pero pues, de ahí más, no sabía que era monaguillo. Dios te bendiga, ahí te escucho, my friend.
1: Con eso hay, my friend, gracias. Mire, le decía acerca de las campañas, y los boxeadores dicen que ganan, tienen que ser mínimo 3 meses de entrenamiento para que lleguen, pero, y obviamente hay sacrificios y hay todo, aquí también, aquí dice no, las campañas se ganan antes y casa por casa. El problema aquí es que, así como nos vemos aquí en la radio a veces, hay gente muy visceral y que pueden hasta recibir hasta malas caras. Deberíamos de hacer un documental acerca de qué tan mal tratan a las personas de otros partidos y de todos, de todos, no va a pensar que nomás, no, de todos. A ver, va uno de este lado y lo tratan mal porque están casados con eso. Entonces sería interesante poder hacer una acumulación de reportes para que nos caiga el 20 a nosotros como personas, como para decir, así me veo yo de mal. Pues hay que escuchar a la gente, hombre, hay que escucharla a ver qué trae en la pelota. Ahí tenemos una llamada, ¿cómo le va la vida? Déjalo, mosca. Buenos días. Adelante, buenos días.
0: Bueno, buenos días.
1: Sí, señor.
0: Oiga, qué bueno que está usted diciendo que las campañas se ganan desde antes. Eso me parece perfecto. ¿Por qué no les dice usted al expresidente o el presidente con permiso y al que está actualmente que empiecen a arreglar las mugres calles? Están hechas garras todas las calles, pero no es por la lluvia, no es cierto. Desde mucho antes las calles están súper, súper agujeradas, todas llenas de baches, llenas de también los famosos de la Junta de Aguas. Mire, todo lo que es la Matamoros corre pura agua de drenaje,
1: sí.
0: Todo por y hoyos hasta donde no tiene idea. Por favor, dígales que vayan para allá, que pasen por la calle Matamoros, que pasen por la colonia San Felipe, por la colonia Barrio Alto, que vayan por todas esas colonias que están súper, súper agujeradas. ¿Por qué no les dice usted tanto que nos alaba a esos, al Pérez Cuella y al otro persona? Dígales que vayan y se den una vuelta por allá y que empiecen, si quieren ganar, que se vayan preparando, pues que vayan preparando, lo que vayan haciendo cosas, porque no va nadie para allá, no va nadie. Las calles están súper agujeradas, súper. Ya no estamos hablando de baches, ya son zancas. Gracias.
1: No, sí les digo, muchas gracias. Pero sí les digo, no lo voy a decir que yo, soy el defensor de las causas que no se pueden dar. No, pero yo sí les digo, incluso le he dicho más de una vez, y déjeme decirle por qué. Porque hay una persona que nos escucha allá en el Poniente y que me decía siempre, Freud, dice, acá no es igual. Acá en el Poniente no es igual que acá las ayudas que están teniendo en el Oriente. Y se lo he dicho en más de una ocasión en ese entonces a Cruz Pérez Cuellar. Pero deme oportunidad de decirle también acá a este lado que la gente se queja y que, por ejemplo, ahora el parque de las tortugas. Ahí voy con la llamada. El otro asunto es que hay partes, por ejemplo, que son arroyos naturales, como en el caso de la Ponciano Arriaga, entre Casas Grandes y Eje Vial Juan Gabriel. Allí corre agua.
2: ¿Por qué no le ponen concreto? O sea, no lo comprendo, discúlpenme, no lo entiendo. Si saben que ahí se va a dañar ese pedacito nada más, hombre, ese pedacito de un lado y del otro, ¿por qué no lo arreglamos de una vez para que quede bien? Y nos quitamos de tanta bronca. No, hombre, olvídese. Pero bueno, pero sí les digo, y les voy a volver a decir, es más, ahorita le hablo a, le mando un WhatsApp a este, a, al profe Tapia, para decirle que esto que me está usted diciendo. ¿Tenemos llamada? ¿Cómo le va en la vida? Buenos días.
3: Buenos días.
2: ¿Sí?
3: Fíjense que el diario de Juárez, lo compro yo cada domingo, dice ahí que 15,000 personas asistieron al evento. Eso no es cierto. Eso es absolutamente falso. Bueno,

0: Acuérdense de que aquel golpe de corrupción tan fuerte que se sintió, aunque no fue muchísimo dinero, o sí fue muchísimo, 35 o 30 millones que se gastó en una sola hora, ese dinero iba dedicado para las obras de entretenimiento, teatrales y culturales en todo Chihuahua, y él se lo aventó ahí en un solo evento. Esto yo lo he repetido varias veces. Se lo aventó en un evento y otro pequeñito. Es un corrupto, claro, pues tiene que ser igual que los de todos los panistas, que la mayoría de los panistas, corruptos. Ahí está Rufo Apple, que está en el bote ahorita, primer panista de gobernador del estado de Baja California, y le pregunto, un paréntesis, le preguntan a Rufo Apple cómo se la está pasando cómo se la pasó en la cárcel. Bien, bien, bien, porque ahí estuve con, ahí estuve con otros cuatro ex gobernadores y pueblos gobernadores ahí, pues nomás hablábamos de política. Ahí están cuatro pianistas más, que ahorita no hay chance para mostrar, para decir sus nombres. Bueno, dice por ahí, dicen los panistas que no hay inversión. Y los viajes que hizo Maru Campos, que iba a traer inversiones para Juárez, para el estado, ¿dónde están? Eso de que ya hay muchos empleos y que se han caído, pues sí puede ser cierto, pero en un mínimo porcentaje, porque pues aquí la mayoría de las empresas resienten los embates económicos en Estados Unidos y tienden a irse. Eso ha pasado siempre. Y allá en Chihuahua, pues bueno, los que se instalan allá pues van para más largo plazo. Pero es una total mentira la que dijo Maru Campos, ¿verdad? Que van a hacer mejoras en Juárez. ¿Y por qué no las ha hecho esta gobernadora? ¿Por qué no las ha hecho? Que van a hacer esto, que van a hacer lo otro, ¿por qué no las han hecho? Porque se la ha pasado de pachanga en los viajecitos, ¿verdad? Eso sí, en su casa, que está enjarrada de oro, que tiene incrustaciones de oro en varias partes de su casa, que ahora ha hecho fraudes ahí con sus cuñados y sus familiares del esposo, del viejito aquel que falleció, en paz descanse, ahí sí una casota tremenda de 200, 300 millones, y al pobre de Noroya, porque se embarca con 200, con 12 millones, pide una hipoteca, pues los panistas no lo sueltan en el Senado. Qué corrupto, que tiene una caserona, no es cierto, 12 millones, pues, que pues, entonces, no hay, todo lo que dijeron ahí, pues no es cierto, no se les puede creer, porque los hechos los son más que una verdad mueve más que mil palabras. ¿Qué van a hacer estos panistas? ¿Ivana Bonilla va a seguir sin darle la pensión a los incapacitados? ¿Eso es lo que van a hacer? ¿Quién les puede creer? ¿Quién les puede creer? Se llevan mucha lana de Juárez para Chihuahua. Mire, de la Junta de Aguas, y luego son unos tiranos, hombre. El otro día fue a pagar el agua ahí a la Junta del Centro, a la que está en la Lerdo, y dos señoras ya viejitas ahí llorando que les bajaran, que era mucho, porque les estaban cobrando alrededor de 2.500, pues si no son más, unos tres. No, pero la gente que está ahí atendiendo, inflexibles, parece usted que está hablando con un robot. Yo le dije a la señora ahí, oiga, le están hablando, escúchela, ese vidrio que está aquí, pues escuche a la señora. Bueno, son unos inflexibles, inhumanos. Entonces no tienen futuro, no hay ninguna propuesta que se les pueda creer, porque ya estuvieron aquí 12 años, sí, con Javier Corral y con esta otra señora que le encanta mucho el chupe, que nada más se la pasa borrachita, ya, y más, ¿verdad? Y más. Entonces no se les puede creer para nada. Entonces hay que ser muy conscientes con esto, y pues nos van a seguir diciendo mentiras, van a ofender y a decir cosas de Morena, pero la realidad es que los cuarenses y todos los chihuahuenses tienen que ver la realidad. Gracias, hasta luego, muy amables.
1: Buen día, ahí está situación. Pues obviamente las malas no las contamos nunca, de ningún lado, no piense usted que es una característica propia de alguna persona. ¿Tenemos llamada? Pues que tenía aquí alguien en la línea, licenciado. Bueno, espéreme, es que ya lo tenía aquí. ¿Cómo le va, señor López? ¿Cómo le va en la vida? Buenos días.
2: Sí, buenos días, a la orden, señor Julián.
1: ¿Cómo anda? ¿Todo bien?
2: Oh, gracias, decirle que andamos.
1: Me da mucho gusto saludarle el día de hoy. Me dice, Leiva, nosotros hemos platicado muchas cosas.

0: cosas de lo que son las transmisiones automáticas y que sabíamos, y le voy a hacer otra vez la misma pregunta, porque no nos damos cuenta, antes nada más quitaba usted la transmisión, le cambiaba los discos y tan tan. Ahora es mucho más complicado con los modelos nuevos y se tiene que hacer un diagnóstico para saber exactamente qué es lo que tiene la transmisión. Mister López, ¿es correcto?
1: Está en lo correcto, señor Freeland. Sí, mire, antes que nada, pues antes era nada más pues como usted bien lo menciona, ¿verdad? Eran antes nada más se cambiaban únicamente ligas, discos. Entonces en la actualidad pues se manejan pistones, ligas, discos, arneses, solenoides, computadora, o sea, pues un sinfín de componentes que tienen la transmisión en la actualidad.
0: Ok, el motivo más común de la patinada, porque yo sé que es un dato muy recurrente, por eso se lo vuelvo a preguntar, ¿cuál será la falta de aceite?
1: Mire, el primer lo primero que causa falla en las transmisiones es la falta de servicio, señor Freeland, ya que pues no tenemos una cultura, ¿verdad?, de hacerle ese servicio a los vehículos cada determinado tiempo. Sí, digo, por lo que le comento,
0: hasta que nos falla causa, es cuando la llevamos.
1: Sí, correcto. Y cuando debería ser que los servicios son sí, pues son para prevención, son para prevenir futuras fallas en el vehículo.
0: ¿Qué es lo recomendable de poderle hacer el servicio a la transmisión, Mr. López?
1: Sí, mire, pues es recomendable hacerle su servicio a la transmisión mínimo, pues cada 2 años, como mínimo.
0: Ok, cada con eso nos puede durar servicio mucho más el auto, obviamente.
1: Sí, claro, señor, claro, pues eso le ayuda a tener un mejor desempeño.
0: Hay veces que nos puede fallar un selenoide, una cosa de esas, y la transmisión sigue trabajando igual. ¿Es bueno detectar esas fallas antes?
1: Sí, señor Julián, correcto, como usted lo menciona, por eso son los diagnósticos. Los diagnósticos para eso son para revisar pues futuras fallas, ¿verdad? El diagnóstico sí nos indica.
0: Muy bien. Mister López, yo sé que usted va a lo seguro. Lo primero que es el diagnóstico, para poder hacer la diferencia y poderle decir, su auto tenía esto y esto y esto. Es muy importante, lo básico.
1: Correcto. Sí, pues lo principal es el diagnóstico. Antes que nada, primero es el diagnóstico, ya según lo que nos arroja el diagnóstico, pues ya le damos un presupuesto al cliente.
0: Muy bien, estamos ubicados ahí en la López Mateos y General Monterrey.
1: General Monterrey, sí, señor.
0: Ahí para a que la cuadras, gente acuda, aún sin cita, no hay problema, que acuda con usted, sí, y que le puedan dar ahí el diagnóstico.
1: Correcto, está en lo correcto.
0: Muy bien. Mister López, pues nos da mucho gusto platicar con usted y ver estas cosas de la transmisión automática, que pues no es lo que era antes, y pues yo sí me quedo medio apantallado por tantas cosas que trae nueva, y a veces a muchos de nosotros pues vemos la transmisión incluso en la parte delantera del auto, en los transversal, y es un rollo para quitarla, ¿no? ¿O es lo mismo?
1: Sí, señor Fernando, pues en la actualidad en algunos casos se tiene que quitar toda la suspensión completa, todo el cuadro completo, si es buen show.
0: Bueno, el que sabe, sabe.
1: Correcto, señor Fernando, pues ya tenemos 20 años de experiencia.
0: Muchas gracias. 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Gracias, señor López.
1: Señor Fernando, un gusto. Espere.
2: Oiga, mi señor Fernando, me preguntan que si solo transmisiones, me están preguntando.
0: Que si nada más atiende transmisiones, señor.
1: Sí, Fernando, únicamente transmisiones automáticas, nada más.
0: Ok, nos están haciendo la pregunta acá por otra línea. Gracias, Mr. López.
1: Pase bien, señor. Buen día, gracias, muy amable.
0: Sí. Ahí estamos, es transmisiones automáticas. López, tenemos alguien en la línea. Adelante, ¿cómo le va la vida? Buenos días.
3: Buenos días.
0: Sí, señor.
3: Oiga, de esa gente que fue a ver a la convocatoria del PAN, ¿cuántos serían pacientes que todos los domingos van ahí? Yo creo que por eso lo hicieron ahí, porque saben que si lo hicieran en un lugar que no hubiera toda esa gente que comúnmente y normalmente se conglomera ahí, pues no hubieran juntado más de 1,000, 2,000, claro, puros acarreados. Ahora, yo no fui ahí, pero pues por lo que escucho y veo en las noticias, pues es lo mismo, puro aventar lodo, puras mentiras, empezando por las encuestas, dicen que están arriba, pues ya sabemos que esas son encuestas a patito que ellos mismos pagan, y luego pues la cantidad que dicen que reunieron, y luego pues simplemente para anunciar lo que ya se sabe, que se unen con el PRI, pues ya sabemos que son lo mismo desde siempre. Los únicos que no saben pues son los pobres partidarios del PAN, porque ellos sí los tienen engañados, porque en las estaciones hablan y se quejan o se quejaban de los corruptos del PRI, hubiera cómo los ponían, son los mismos, Salcido, Arellano, todos esos, y ahora pues se hacen de la vista gorda, Alito es su ídolo, entonces pues pobres, si les dicen que adoren a Alito, pues lo adoran, se arrodillan ante Alito, porque pues no tienen cerebro, no tienen materia gris, entonces lo que les digan que hagan, lo hacen. Entonces pues fue básicamente lo mismo, mentir y lanzar lodo. Lo que sí pues es que se juntaron ahí pues las ratas mayores, el presidente del partido, el líder del cártel inmobiliario.
0: Ahí está, no sé, fue solito, y la falló. Bueno, estaba solito ahí, no cree usted que vaya, que hay otra situación aquí de esto, de otro tipo. El bueno, pues es que mire, hay veces que hasta para contar mentiras se necesita muy buena memoria. Si nada más no tiene usted, no, ni se mete en la mentira, porque se la sacan pero de volada. Y dice la gente, no, dice, pues yo como siempre hablo con la verdad y con la Biblia en la mano para que me vaya bien en la vida, pero se necesita tener buena memoria. Dice Andrea Chávez, se necesita tener la cola corta y la lengua, o al revés, ¿no? La lengua corta y la cola larga. Pues, en fin, la idea es esa. Vamos con la llamada, ¿cómo le va la vida? Buenos días.
4: Buenos días. Oiga, nuevamente, pues el problema que tenemos aquí en la Brasil, pues no se ve nada.
0: No han hecho nada.
4: Nada. Ahora, el hundimiento que se hizo, ¿se acuerda que le dije que frente a la escuela?
0: Sí.
4: Pues ahí sigue, ya se hizo más grande. Y luego todas las calles de la Brasil, la Mérida, toda llena de hoyos por todos lados. Y con respecto a lo que dice este señor, es un hablador, es que está ciego. Que no hubiera manifestación que le hicieron los del Seguro Social. 12 estados manifestándose porque el Seguro Social no sirve para la maldita la cosa. Pero ¿cómo hacer posible que estén gastando dinero en campañas políticas? Dinero que se debe de destinar a la salud de las personas. Y mire, no se hace nada. ¿Cómo hace? Digo, y son los mismos candidatos, los mismos. Ahora, ¿qué es este señor que acaba de hablar? Es un hablador. ¿Cómo se pone a decir? ¿Qué pasó con Pérez? ¿Qué ha hecho aquí por Juárez? ¿Cómo está la ciudad?
0: ¿Qué dicen ustedes?
4: Ya basta, ya estamos hartos de que nos estén diciendo que somos unos ineptos, que somos esto. Pues yo lo invito a platicar y demostrarle la capacidad que tenemos los juarenses. Y por eso me manifiesto.
0: Okay, no me cuelgue, por favor, no me cuelgue. Oiga, tenemos aquí al profe Tapia para que nos diga en cuál calle es Brasil y cuál otra me dijo. Ah, ya me colgó. Profe, ahí en la Brasil y cuál otra era la calle, aquí la debo tener más que no la yo. Profe, bienvenido, buenos días.
5: Buen día, muchas gracias.
0: Gracias por aceptar la llamada, profe. Lo que pasa es que nos están marcando acá en la calle Brasil, donde hay, obviamente ahorita, hay una serie de hoyos, de baches, ¿verdad? Ajá. Y pues la gente me está preguntando, ¿y cuándo pasan por mi casa? ¿Y cuándo pasan por mi casa? ¿Hay algún número especial para poder acelerar esto, profe?
5: Bueno, sí, es en obras públicas. Sin embargo, bueno, pues con mucho gusto canalizo yo la solicitud ciudadana. Nomás si me pudiera dar Brasil y cuál otra, ¿no sabe?
0: Sí, ok. Ok, ahí la canalizamos para el director de Obras Públicas. ¿Cómo vamos, profe? ¿Cómo vamos con esto que nos dejaron las últimas aguas? ¿Vamos bien? ¿Ya llevamos buena parte? ¿En qué porcentaje se han tapado los baches?
5: Bueno, mira, el ejercicio que nos pidió el presidente es atender, por supuesto, las colonias en donde fueron afectadas, ¿no? Por las lluvias, en donde estamos hablando que es en Riberas donde tenemos ahorita el mayor problema. Sin embargo, bueno, pues ha estado muy al pendiente ahí lo que es Protección Civil, Obras Públicas, Servicios Públicos, también Ecología, para la fumigación. Y bueno, pues vamos avanzando, hemos también con la recolección de basura ya se ha ido también avanzando en ese sentido. Y bueno, pues y repito, pues la instrucción es muy clara y bueno, pues atender las necesidades que se tienen allá ahorita en Riberas.
0: Muy bien, profe Tapia, esperamos otra colonia que se vaya a que se le vaya a dar la atención como a Riberas del Bravo.
5: Bueno, ahorita lo que estamos también atendiendo lo que viene siendo la Juárez Porvenir, porque también ahí había muchos baches, ya se están atendiendo. Estuvimos la semana pasada, las diferentes dependencias, estuvo el presidente municipal también, inclusive, nada más estamos esperando ya que la Junta de Aguas arregle ahí una situación que se tiene para poder prácticamente concluir con lo que viene siendo los baches de ese sector. Y también estamos, bueno, en la Talamás también se está trabajando ahí, ya que había un gran problema con lo de las aguas. Y repito, bueno, lo comentó también el presidente, de que se va a tener que trabajar en marchas forzadas, bueno, pues porque por el problema de los baches, pero sí, por supuesto que se está haciendo la en base a las solicitudes ciudadanas que se tienen en Obras Públicas, también en la Dirección de Atención Ciudadana, bueno, pues son quienes pasan el reporte. Pero bueno, no es yo creo que sí hay que dejar muy en claro en que en algunas áreas no podemos entrar todavía porque hay un problema con las alcantarillas, ¿no? Sigue brotando el agua y bueno, pues se tiene que estar prácticamente seco para que pueda entrar Obras Públicas a lo que se refiere al bacheo. Y que bueno, yo creo que también es importante puntualizar en que este problema pues no es de esta administración y no es deslindarnos del problema que se tiene con los baches, pero bueno, pues ahí Juárez ha estado en el abandono por muchos años, pero también está ya viendo la manera de inyectarle más recursos para abarcar más el tema de los baches.
0: Profe, hay lugares en donde, por ejemplo, la Ponciano Arriaga, bueno, llegando hasta acá, hasta la carretera o el bulevar Oscar Flores Sánchez, entre esa y el eje vial Juan Gabriel, hay un vado ahí que siempre tiene problemas. Ahorita hay baches muy pronunciados. ¿No pudiéramos poner ahí concreto hidráulico en lugar de pavimento para que no suceda eso?
5: Sí, claro, repito, ese estudio, ese análisis, bueno, pues lo está haciendo, por supuesto, Obras Públicas, ya tiene detectado, por supuesto, en dónde está el mayor de los problemas. Lo que se le va a estar dando prioridad es a las vialidades principales, insisto, no sin dejar de atender las calles secundarias. Pero bueno, yo creo que es importante señalar en que pues donde circulan más vehículos, pues se tiene que comenzar, ¿no? Y eso es lo que se está haciendo ahorita, pero por supuesto que hay la posibilidad de poderlo llevar a cabo como lo comentas.
0: Hay algunas personas del Poniente, nos dicen que no es lo mismo el servicio que se está dando a otras partes de la ciudad como el Poniente. Sí, los tenemos un poquito abandonados ahí, profe.
5: Bueno, mira, repito, esto es en base al estudio que tiene Obras Públicas y se está atendiendo. Lo que sí es de que nos comentó Obras Públicas, bueno, pues que se está dando en diferentes puntos de la ciudad, no nada más en algunos específicos, pero sí la prioridad, por supuesto, es donde circulan el mayor de los vehículos y después continuar con las calles secundarias.
0: Muy bien, ¿alguna otra cosa que desee agregar, profe, a la orden?
5: No, pues bueno, mira, aprovechar la oportunidad que me das de toda la gente que te escucha, en que también, bueno, hubo ahí un detallito con la recolección de la basura, ya a partir de hoy entra en la normalidad. Hay las otras, los otros quienes dan el servicio, bueno, pues también están poniendo más camiones, nomás y dejar de ser muy puntuales. La basura se paga en base a las toneladas que se recogen. Entonces, por supuesto, en el caso de la empresa en donde, bueno, hay unos camiones que no están saliendo, bueno, pues por supuesto que no se les va a pagar lo mismo. Y, pero lo importante es en esa suma de voluntades, en donde ya tenemos casi otros 30 camiones más que van a estar en los sectores en donde estaba donde está trabajando esta empresa, para poder subsanar y que todo esté en la normalidad.
0: Muchas gracias, profe, gracias por aceptar la llamada nuevamente.
5: No, hombre, al contrario, gracias, que tenga un día.
0: Ahí está con my friend. Gracias, profe Tapia, que era de director de obras públicas. Pues el que tiene a su cargo todo el queque, todo el pastel, todo el pequi, todo el pastel de tres leches, pastelito ahorita de tres leches.
2: Pero no le dijo de la calle Matamoros.
0: Hijo, no le dije, ahorita le mando el WhatsApp. Ahí le mando el WhatsApp. Le dije del poniente y se me fueron las chivas, pero aquí la tengo ya. Ahí le mando el WhatsApp.
2: Y en la calle pastelito Brasil de tres leches, era un hundimiento. ¿Eh? En la calle Brasil era un hundimiento enseguida de la escuela.
0: Enseguida de la escuela. Ahí te lo mando también. El pastelito de tres leches, me lo vas a despreciar, compañero. Pastelito de tres leches, ahorita fresquecito, frío, con un cafecito con leche. 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Tenemos una llamada, ¿cómo le va la vida? Buenos días.
6: ¿Qué tal, me esperan? Buenos días.
0: A la orden.
6: Señor Espino.
0: Mister Espino, adelante.
6: Gracias. Oiga, nomás un par de comentarios. El primero, de que abrió de los baches, con los baches han existido toda la vida desde que yo estoy aquí en Juárez. Entonces, ¿por qué le hacen tanto de borrote ahora? Lo segundo, de que el 16 de 16 que habló ahorita, no, o sea, sigue todavía aventando pura, ¿qué le diré? Veneno. En vez de hacer algunas propuestas buenas para ver si pueden cambiar, no, siguen lo mismo. Y a todos los pianistas, pues ahí van a seguir con las mentiras y todo, porque ahorita el que está en el poder es Morena, y no sé si va a seguir más tiempo, pero por lo pronto, hasta el 2030, van a seguir haciendo coraje. Muchas gracias, maestro, buen día.
0: Igualmente, vamos al corte y regresamos.
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0: Bueno, aquí estamos ya, tenemos en la línea al profe Gallardo. Profe, ¿cómo te ve en la vida? Buenos días. ¿Todo bien?
28: ¿Por qué no la vean?
0: Bueno.
28: Profe. ¿Rodrigo?
0: Profe. Bueno. ¿Y está listo, montado y armado? Bueno. Profe. Profe, ¿podemos salir al aire o no? Bueno, aquí déjeme arreglo esto. Déjeme arreglo esto y luego volvemos acá con el profe. Déjeme decirle que aparte de eso, fíjese que reprimieron. ¿Cómo es curiosa la vida, no? ¿Cómo a veces dice uno, cómo es posible que hagan esto? Hay problemas en Jalisco porque no hay agua, o el agua está sucia, más bien está saliendo como si fuera de drenaje. Y hay una marcha ahí para poder expresarse, para poder decirle a la gente, al gobierno, a Lemus, que es el gobernador del estado de Jalisco, el actual gobernador. ¿Y sabe cómo reprimieron a los manifestantes? No me lo va usted a creer, con agua. ¿No le parece a usted una burla? ¿No le parece a usted que está fuera de contexto? Oye, estamos reprimiendo por el agua, porque no había agua, y lo reprimen con agua. Sí, a lo mejor los gases, que no, está mal de todos modos, pero ¿cómo los reprimen con agua? O sea, ¿de qué se trata la vida? ¿De qué se trata? El temor era que la manifestación convocada este domingo para protestar contra el agua contaminada que se distribuye en la zona metropolitana de Guadalajara podría terminar en represión, y así fue. Las señales fueron varias en la semana previa, al menos dos protestas vecinales espontáneas disipadas con antimotines, el encuentro amargo del gobernador Pablo Lemus con estudiantes del ITESO que lo increparon y lo sacaron a gritos de la universidad. Salió corriendo, salió prácticamente hecho la mocha en esta situación, en donde pues no dice, pues es que así me lo entregaron a mí, así el estado me lo entregaron a mí. Aquí cabe señalar que en este caso del estado de Chihuahua, la Junta de Aguas ha andado muy atenta en eso, ¿eh? Ahí sí no me puede usted decir nada. ¿Por qué? Bueno, porque andan cambiando tuberías y andan haciendo. ¿Y sabe usted por qué no lo hacen la mayoría? Porque pues no tienen ahí el ¿cómo le pudiera yo decir? No tienen el como el aparte de eso, pues no tienen el sentido común para poder decir, oye, pues, estoy diciendo, aquí estamos listos, montados y armados, profe, ya estás listo. Are you ready? Profe, te saludo con gusto, ¿cómo te va en la vida? Buenos días.
2: Gracias a Dios, muy bien, estoy aquí.
0: ¿Estás ocupadillo ahí con una persona?
2: No, para nada, todavía no es la hora de la cita.
0: Es que ahorita escuché otra persona, dije, a lo mejor te estoy interrumpiendo, my friend.
2: No, estoy viendo una serie.
0: Oye, ¿cómo tiro rollo yo? Casi no, profe.
2: Fíjate que deberías de entrar en la ministerial, eres bueno para interrogar.
0: Está bueno, profe. 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Se levanta y dice, ay, ay, ay, pues es lo único que podemos hacer, quejarnos porque no podemos levantarnos como nosotros quisiéramos. Ahí está el profe Gallardo. Profe, te pregunto, la parte esa que haces en donde me dices, yo te puedo dar un masaje desde el dedo gordo hasta la punta del cabello, pues, ¿no? O hasta las cervicales.
2: Sí.
0: ¿Qué tanto beneficio nos trae eso, profe? Dime tú.
2: Pues mira, maestro, cuando algo está inflamado, contracturado, que tiene un golpe viejo, hola, todo eso, maestro, tiene forma de pues, ponerse en su lugar, tiene forma de que la parte del cuerpo que está afectada tenga un movimiento natural por segunda vez o por tercera vez, no sé cuántas veces se hayan estado lastimados, pero tienen... ¿Estás ahí?
0: Sí, aquí estoy, profe, te estoy escuchando.
2: Entonces tiene toda la oportunidad de volver a su movimiento como debe de ser, maestro.
0: Oye, entonces, profe, ahí te puedes encontrar todo eso que tú dices y poderlo arreglar, a veces aunque no duela mucho, te ayuda pues a descubrir eso que me dijiste de golpes viejos y alguna situación especial.
2: Sí, fíjate que muchas veces en la ocultación que hago, la persona que está en turno no manifiesta ni incomodidad ni dolor, y sin embargo cuando le hago el tratamiento sale a flote el problema que trae, y bueno, les duele mucho, maestro, pero no es porque yo haga algo que duela, es porque la gente viene ya con alguna parte de su cuerpo con una lastimadura, y al estar haciendo el trabajo, pues claro que está manipulándose parte del cuerpo que duele, y muchas veces la gente dice, no, es que con usted duele mucho. No, conmigo no duele nada, duele lo que ya trae la persona, maestro, y generalmente se puede reempezar a estar sano de nuevo.
0: Muy bien, profe, el asunto de que se pueden hacer algunas cosas boca arriba y boca abajo, ¿a qué corresponde? ¿No sería lo mismo? ¿Por qué no se tiene que cambiar uno boca arriba y boca abajo? Dime tú.
2: Pues es que depende del área, maestro, y muchas veces la parte boca arriba comprende desde el estómago, en el que tenemos un músculo súper, súper importante que se llama con P y S, psoas.
0: Sí.
2: Ese es un músculo que le dice el músculo del alma. Ese tiene una importancia superlativa para el movimiento de nuestras piernas, el dolor que muchas veces trae la gente en la ingle, que también puede hacer que baje la presión y el dolor en la zona lumbar, cuando la gente se levanta y parece que está embarazado, que trae la mano puesta ahí en la zona lumbar para tratar de aminorar esa molestia. Muchas veces, exageradamente muchas veces, por medio del PSOAS se puede hacer una ayuda muy importante en esa zona, Maitroy, en la zona de las piernas, en la zona de la ingle. Así que cuando traigan un problema como ese, acérquense, aquí está el profe Gallardo para que les dé una solución.
0: Profe, ahí lo importante también, y que lo hemos señalado, el hecho de que se pueda sentir el alivio casi de inmediato, en un gran porcentaje. Eso pues nos ayuda mucho a tener la certeza y que el cliente tenga la confianza. ¿En qué porcentaje crees tú que le ayudas a la gente de manera inmediata? Dime tú.
2: Siempre anda entre un 50 y un 70%, Maestro, en la primera sesión. Es algo inusual entre la gente que trata cuerpos, entre la gente que es de alguna manera terapeuta. Siempre aquí la gente, y tú lo has visto, Maestro, porque yo me apoyo mucho en la experiencia que has tenido, como cuando trato a una persona es muy rápido cómo cambia su estado, y por eso me atrevo a decir que con mucha rapidez puedo ofrecerle bienestar a la gente.
0: Oye, profe, y pero yo te he llevado casi desahuciados. Te he llevado gente que ha pasado incluso por algunos terapeutas y con quiroprácticos, y te los he llevado. Profe, ¿sabes de que aquí tiene una pregunta mi compañero Omar Arriaga, que iba a salir de vacaciones? Fíjate lo que hizo Omar, se quedó una semana más para no dejarme solo, me conmueve.
2: Yo le agradezco igual. ¿Eh? No, es que eso es lo que lo tiene en grado. Se va a ir.
0: Se va de vacaciones a la Ciudad de México, nada. Échele.
2: Viene, mi amor.
5: Oiga, me estaban preguntando que si es recomendable llevar a una persona a terapia si sufre de desgaste.
2: No, estoy escuchando nada, ¿eh?
0: Sí, yo te repito la pregunta. ¿Que si qué?
5: Que se puede llevar a una persona a terapia que sufre desgaste de rodilla.
0: Que si hay desgaste de rodilla, ¿es importante que haya terapia contigo?
2: Claro.
0: ¿Sí?
2: Claro que sí, sí, por supuesto que sí.
0: Afirmativo. 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Desgaste de rodilla, sí, lo podemos arreglar. Ahí entra el cloruro de magnesio, profe, también.
2: Siempre, Maitroy, el cloruro de magnesio es algo indispensable para tener una recuperación y una estabilización en la parte que está dolorida de nuestro cuerpo.
0: Ya estoy aprendiendo, profe. Ahí cuando vayas de vacaciones, ahí me lo dejas encargado, ¿no?
2: Sí, fíjate que voy a salir este fin de semana, aquí te quedas.
0: Gracias, profe. Algo que se va a agregar, my friend, dime tú.
2: Gracias para ustedes también. Sí, maestro, el problema que se siente muchas veces en la parte del huesito que tenemos, si se toca a uno la parte de las lumbares, tenemos un par de huesos muy grandes, Maitroy.
0: Sí.
2: Esos huesitos muchas veces traen una contracturación muy severa. También puedo ayudarles con eso. Así que no se queden con el dolor. Vengan, investiguen aquí y van a llevarse un buen sabor de boca, Maitroy. Buen día para todos.
0: Muchas gracias, profe Gallardo, quiropráctico ancestral. Nosotros vamos al corte y regresamos.
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0: Bueno, mire, tenemos la información de Rafael Buchat, el coordinador general del Parque Central, con algo importante que está sucediendo. Adelante, adelante, Rafael.
29: Rafael Buchar, coordinador general del Parque Central en Ciudad Juárez, para informar que el día de hoy se realizó la entrega oficial de insumos recolectados en la colecta del centro de acopio que se realizó en el Parque Central a la Asociación Civil Los Ojos de Dios S.A. Es importante destacar que la Asociación Civil es una institución dedicada a brindar albergue médico, atención médica especializada, servicios de salud y rehabilitación integral a niñas, niños y jóvenes que viven con alguna discapacidad o situación de abandono. Entre los apoyos que se entregaron destacan productos e insumos esenciales, entre los cuales destacan artículos de higiene personal, y del hogar, artículos de limpieza, toallas sanitarias, papel higiénico, jabón para ropa y jabón íntimo. Además de esto, se empezará a trabajar como parte del Parque Central con esta asociación para ofrecer visitas guiadas gratuitas y recorridas en los juegos mecánicos del Parque Central con el fin de fomentar la educación ambiental y el sano esparcimiento entre las niñas, niños y jóvenes de la institución.
0: Bueno, ahí está la información. Gracias, Rafael Bucharte, lo que se está haciendo también en todas partes. Le digo, pero fíjese que obviamente acá lo que hicieron el pasado sábado también fue llamar la atención, hombre. Mire, hay algo que se debe de notar, ¿verdad? Y el Marco Bonilla trae carisma y trae empuje el chavo, trae empuje. Yo le digo el chavo porque, pues, no se crea. No, pero hay que decir las cosas como son, ¿verdad? Cuando nosotros, hay veces que no es de nuestro agrado algo, incluso hasta le sacamos los efectos físicos, que a mí no me parece correcto, ¿verdad? Oye, pues, ¿qué tiene que ver? Se imagina que a un servidor le sacaran los efectos físicos, pues no acabaríamos nunca. No, sería un cuento de nunca acabar. Así como la llamada que tenemos ahorita, ¿cómo le ve la vida? Buenos días. Le escuchamos, buenos días.
1: Guten Morgen, más bien.
0: ¿Qué tranza? ¿Qué barrio, carnal?
1: Bonita mañana.
0: ¿Cuántos son o qué?
1: No, pues, como puro pingüino. Y uno que otro pelón allá abajo. Allá por el arroyo. Oiga, dice el dicho que cuando la perra graba hasta los de casa muere. Está bárbaro usted, mi amigo.
0: ¿Ahora por qué?
1: Oiga, pues como que aplicarle la tijera al pobre de Omar. Súbale a la bocina, hombre.
0: No, pues el Omar es compa, nomás que pues él se va de vacaciones. Es que
1: oiga, ¿usted no le truena la reversa?
0: ¿Eh?
1: ¿No le truena la reversa? ¿Está seguro?
0: No, sepa.
1: Porque yo sí estoy seguro de que no me truena la reversa, ¿eh? Oiga, no, dicen que los caballeros sí tienen memoria. ¿Sabe por qué les decían a los billetes de a peso pachucos?
0: No, ¿por qué?
1: Pues porque eran muy ostentosos y no servían ni para mantener la vieja. Que tenga buen día.
0: Gracias. Mire, el asunto es de que, pues, todas este tipo de cosas las vamos a seguir viendo y vamos a seguir, pues, a tratar de que encajen todo lo que lo de un lado y de otro, y que este me dijo esto y que el otro no, y que este se saltó las trancas y que el otro ya es candidato. Entonces es lo primero que van a hacer, es estas descalificaciones, como siempre convocó también para un nuevo pacto de unidad desde Juárez hasta Parral y de Madera hasta Ojinaga, y mencionó que el campo, la agricultura y la ganadería, olvidados, así lo dijo, olvidados por el gobierno federal, todo eso lo traen más que claro. Eso es lo que todos los programas que tienen implementados también, entonces tal vez no se hayan visto. Y también en Palacio de Gobierno, el de doble pechuga dice con es que se va de fiscal. Al parecer, el señor Gilberto Loya será el nuevo fiscal, se convierte the man with the power, el hombre con el poder. No cabe duda que ahora, además de la Fiscalía General del Estado, seguirá moviendo los hilos de la Secretaría de Seguridad Pública. Al mando de la Secretaría de Seguridad Pública, Maru dejó a Luis Ángel Aguirre Rodríguez, gente muy cercana al propio Gilberto Loya. Todo está mientras se cocinan en la Torre Legislativa los cambios de la Fiscalía Autónoma. Esta Fiscalía se hizo autónoma porque, pues, así lo determina la ley, en donde ellos tienen que hacer sus propias pues, lo que implica, ¿no?, las propias veredictos para que salgan a la luz. La llegada de Gilberto es un movimiento muy claro, y con atentos saludos al fiscal César Jauregui. La propia gobernadora Amaro Campos mencionó que la Fiscalía necesita resultados. Fopas. Ahí le pegó a César Jauregui. Y que también César Jauregui no ha dejado ella de estar, él, perdón, no ha dejado de estar moviéndose para buscar la alcaldía de la ciudad de Chihuahua. Francisco Sáenz Soto, quien también estaba de manera interina, la renuncia del exfiscal, así dice, exfiscalazo Jáuregui cumplió con el encargo y salió. Y ya Loya, con la gadaña bien afilada, Wendy Chávez Villanueva, quien lideraba la Fiscalía de la Mujer. ¿Se acuerda usted de Wendy Chávez? Fue nombrada también nueva vicefiscal del Estado en sustitución de Francisco Sáenz. Omar Antonio Tinoco Torres asumió la titularidad de la Fiscalía Especializada en Control, Análisis y Evacuación. Daniel Barraza fue designado director de la Agencia Estatal de Investigación. Ahí están los enroques, ahí están los arreglos para que esto funcione de la mejor manera posible. A nombre de todas las personas, déjame le digo, ya me contestó el profe. Nada más para usted que está atendiendo, ya me contestó, me dijo, Freud, ahí lo veo. Dice, aquí lo paso, sale, dice, aquí lo paso con gusto. Le pasé todos los detalles de lo que me dijeron del hundimiento, de que está enfrente de la escuela Miguel Hidalgo, y el mecánico también que se puso ahí medio filosón con una dama. Con una dama no se ponga usted al brinco, hombre. No se puede, no podemos ser tan así, hombre. ¿Cómo es posible que no sepamos? No, que no se nos quite eso. A nombre de todas las personas que hacen posible este programa, le agradezco enormemente el favor de su atención. Un servidor, Froilán Chávez Holguín, les desea como siempre que la felicidad los haga pedazos toda la vida.
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0: ustedes me perdonan, pero ahora yo me voy. Existen mil muchachas que quieren salir conmigo, pero todo es por causa de mi cacharro, ¿saben? 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
1: Lunesito, lunesito 12 de octubre, aquí en la J Mexicana 970, hoy se conmemora el Día de la Raza, ¿eh? Oiga, estaba leyendo que, por cierto, primero que nada, déjeme presentarme, mi nombre es Omar Arriaga, y con usted hasta las 2 de la tarde en esta semana de octubre. Gracias por estar en compañía de la J Mexicana 970, Omar Arriaga con usted hasta las 2 de la tarde, y a lo mejor usted no me escuchará muy... ¿Cómo le diré? ¿Cuál es la palabra correcta y precisa? Es que mi mente...

las aguas de Veracruz y Tabasco, llegó ahí con la niña, la pinta de Santa María, llegaron y descubrieron un nuevo mundo. Eso dice la historia, ¿verdad? Eso son los libros, así que, pues bueno, hoy se conmemora el Día de la Raza. 1400, algo. Ahorita checo bien la fecha, pero era 1400 y algo. Pero bueno, mientras tanto, gracias por estar en compañía de la Jota Mexicana. 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El teléfono en cabina 656-16-2259. Vámonos con esto, vámonos con esto. Es arranque de semana, el lunes 12 de octubre, y regreso para platicarle un poquito de cómo se va a comportar el clima en la semana. Pero eso, en la próxima intervención.

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0: Regresamos.
11: Efectivamente, regresamos aquí a la Jota Mexicana 970, 11 de la mañana, casi casi con 30 minutos, casi casi. Pero bueno, déjame platicarle un poquito de cómo va a estar la semana climatológicamente hablando. Le platico que lo que es hoy lunes, mañana martes y el próximo miércoles, los días van a estar muy similares con el día, los días mayormente soleados, con un clima otoñal agradable, con las mañanas frescas, la tarde un poquito calientita y las tardes también un poquito frescas. Sin embargo, a partir del jueves en la noche esto va a cambiar. Porque sí va a haber un descenso de temperatura bastante marcado. Viernes y sábado, mire, le platico que jueves, viernes y sábado, al menos los que es viernes y sábado y domingo, se esperan temperaturas en los 14, 15 grados centígrados. El resto de la semana vamos a andar en los 29, 28, 26. Así que para el próximo fin de semana sí se va a notar un drástico cambio. Incluso se visualiza que también tengamos lluvias para lo que es viernes y sábado, ¿eh? Pero bueno, apenas el lunes, nosotros le vamos platicando cómo se va moviendo cada día. Yo le recuerdo siempre, le platico, que el clima cambia constantemente cada 3 horas. Así que, pues ahí tiene usted. Vámonos también con saludos. Con todo gusto saludamos a Leti Saucedo, que nos acompaña en la colonia Aldama. Gracias, Leti, que se encuentre bastante, bastante bien. Leti Saucedo me dice: Omar, salúdame a toda la audiencia de la Jota Mexicana. Y te voy a encargar un tema con Cornelio Reina. Y luego de la colonia Aldama me voy a Fobiste Chamizal. Ahí en Fobiste Chamizal saludamos a nuestro amigo Salvador Ponce, que nos está solicitando un tema con los Yonix. Gracias a Salvador Ponce, a toda la gente de Fobiste Chamizal. 11 de la mañana, 28 minutos. Identifico la estación y me voy con los temas pendientes. Ahí vuelvo.
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Gracias, gracias, muchas gracias por acompañarnos aquí en la Jota Mexicana 970, tan solamente 19 minutos y las 12 del mediodía, en 19 minutos, las 12 del mediodía. Vámonos con los saludos. Me estaba preguntando Elvira, un saludo para Elvira que me comenta, me cuenta y me dice Omar, salúdame mucho a Mapachito y a Félix Arzabala. Fíjese lo que me estaba preguntando Elvira. Oiga Omar, tengo que ir al seguro, ¿sí me van a atender? ¿Sí? Sí, sí la van a atender. De hecho, déjeme comentarle que actualmente, pues bueno, el personal del Seguro Social aquí en Ciudad Juárez y en muchos lados del país está en manifestaciones buscando una mejora salarial, así como más medicamentos, más personal y pues unas situaciones que pues que tienen allá el Seguro Social pues en un mal estado, ¿verdad? Pero sí, fíjese, déjeme comentarle que los doctores, las enfermeras, las personas que trabajan en oficinas, los médicos, todos los médicos, todos los famosos del mundo, no es más que un truco publicitario. Todos los que están trabajando ahorita, bueno, van a su trabajo, van a su clínica, al hospital, terminando se van a la protesta, o sea, saliendo de su horario laboral, ellos se van a la protesta, así que están dando le están dando, sí están trabajando con el derechohabiente, en pocas palabras, sí lo están atendiendo. Si usted puede ir al Seguro Social, a su cita médica, y lo deben de atender normal. Las protestas las están haciendo cuando el personal sale de su horario laboral. Ellos se juntan, se manifiestan, pero sí están acudiendo a sus centros laborales, en este caso el Seguro Social. Así que respondiendo a Elvira. Saludos también, por supuesto, para la señora Isabel y para su hija Patti. Patti, la señora Isabel, que me comenta, me encuentra y me dicen, Omar, aquí estamos desayunando y escuchando a la Jota Mexicana. Gracias, gracias a las chicas de Coronado en El Paso, Texas. Saludos para Lupita Cruz, que me dice, Omar, ¿qué te parece el tema Yo Sin Ti? No, no es cierto, Lupita Cruz me está solicitando el tema con José José Piel de Azúcar. Gracias a Lupita, que nos acompaña en la Colonia Constitución, así que, si usted tiene que ir al Seguro Social y está pensando que si la van a atender o no por las protestas, sí, sí la van a atender. Ellos hacen su protesta saliendo de su horario laboral. Vámonos primeramente con 8 palabras a petición de Elvira. Viene por ahí el tema Piel de Azúcar y regreso con ustedes en el bloque de los muchachos.

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2: ¡Ay, qué carambas, qué carambas! Muy buenas tardes, dejamos la mañana y entramos al mediodía. Sí, efectivamente, las 12 en punto, aquí en la Jota Mexicana 970, en este lunes 12 de octubre. Gracias por estar con nosotros. Le recuerdo que su servidor Omar Arriaga estará con usted. Bueno, mejor dicho, está con usted de lunes a viernes, de 9 de la mañana a 2 de la tarde. Por ahí algunos días nos vamos un poquito más temprano, pero bueno. Y ahora sí, ahora sí. Bueno, mejor no digo nada, ya mejor hasta el viernes les digo qué onda. No vaya a ser. Y no, no puede ser tampoco. Pero bueno, me quedo con muchos saludos para Tere Velázquez, que me cuenta, me comenta y me dice: ¡Omar! Te estamos escuchando en el ranflón, en el carro, en la camioneta, Omar. Andamos acá en la calle, así que salúdanos por favor a Tere Velázquez y a Teresita. Saludos para las Teres, a la familia Velázquez del Paso, Texas, que andan en el ranflón, o sea, en la camioneta. Así se le dice, la ranfla. Sácate la ranfla para ir a pasear. Así que gracias, muchas gracias a Tere Velázquez por manifestarse, que me estaba comentando, Mar. Te comento, te cuento y te aviso que no se te pase que el 15 de octubre es el Día de las Teresas. Para que no se te pase y no se te olvide. Ok, ya lo tengo aquí apuntado, ya lo señalé en mi almanaque. Aquí ya está, mira, ya lo rayé, ya lo almanaque, ya, en el almanaque. Gracias, gracias a Tere Velázquez. Saludos también para la señora Pineda, que se manifieste, me comenta. ¿Qué onda, Mar? ¿Cómo andas? Aquí andamos, señora Pineda, en la chambación, fíjese. Aquí estamos en la chambación. Ya casi un año trabajando sin descansar. ¿Cómo le hago el sufrido, verdad? ¡Ay, qué bárbaro! Gracias, muchas gracias a la señora Pineda, que se reporta desde Socorro, allá en El Paso, Texas. Saludos también para la señora Ángeles, que me comenta, me cuenta y me dice: Omar, yo te encargo un tema con el mariachi y los camperos. Alright, alright, me parece perfecto, con todo gusto, señora Ángeles. Ahí le mando un ratito el tema musical. María Bonita con los camperos, no se me vaya, no se me vaya. Gracias a todas las personas que se han manifestado en este arranque de semana. Hoy es el Día de la Raza, hoy es el Día de la Raza. Lunes 12 de octubre de 1492, llegaba los españoles en la Pinta la Santa María, en la Pinta la Niña y la Santa María, y ahí cambió nuestro mundo. No sabría decirle si para bien o para mal, pero ahí cambió toda la cultura mexicana, la que se vivía en aquellos entonces. Pero bueno, vámonos con la música, vámonos con los muchachos. Son las 12:03, vámonos con el bloque de Javier Solís, Pedro Infante, José Alfredo Jiménez y Jorge Negrete para todos ustedes. ¡Yo vuelvo!

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Bueno, pues ahí escuchamos las voces de Jorge Negrete, José Alfredo Jiménez, Pedro Infante, Javier Solís, en el bloque de los inmortales, en el bloque de los muchachos. Gracias, muchas gracias. En este momento, las 12:14 minutos, en este lunes 12 de octubre, aquí en la J Mexicana 970. Pero adivina quién estuvo en Ciudad Juárez esta mañana. Probablemente todavía está aquí en Ciudad Juárez. No, no es la presidenta, no. Si usted piensa que la gobernadora, no, tampoco la gobernadora, mucho menos. Omar García Harfuch, no, tampoco, no es nadie de la política, pero es un personaje que se ve mucho en la tele. Es más, anduvo, ¿sabe dónde anduvo? O probablemente ande todavía ahí, en el Panteón Tepeyac de Ciudad Juárez. Probablemente se lo conozca o no, pero él se llama Jaime Maussan, que es una persona que estudia el fenómeno ovni paranormal, pero es un personaje que sale mucho en la televisión, en podcast, a través de las redes sociales, también por ahí lo encuentra, tiene muchos años trabajando en esto. Él reporta lo que se llama la actividad ovni, pero llama la atención, fíjese, hasta el momento no han revelado el por qué anduvo ahí en el Panteón Tepeyac, pero esta mañana lo vieron ahí. No creo que fuera a llevar flores a alguien, ¿verdad? Al panteón. Quién sabe, a lo mejor vino por temas paranormales, no lo sabemos. Vamos a ver qué más información nos arroja en las redes sociales, pero esta mañana vieron en el Panteón Tepeyac al señor Jaime Maussan. Y usted dirá, ay, hombre, ¿qué tiene relevante? Claro que es relevante, porque es un personaje ya con bastante presencia. Pero bueno, mientras tanto, vámonos con este tema pendiente a petición de la señora Ángeles. Vámonos con los camperos, María Bonita.

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15: 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Juárez.
16: Queman oficina de venta de terrenos en Samalayuca. Agentes municipales encontraron presunta evidencia de que el acto fue provocado y fueron forzados candados y sustraídos varios documentos.
15: Un paso.
16: Se rebelan contra el muro fronterizo de Trump. Terratenientes y ganaderos ponen resistencia al proyecto del gobierno federal en la región de Big Bend, lo que ha hecho que el avance de este proyecto sea extremadamente lento.
15: Estatal.
16: Detienen en Chiapas a presunto homicida de dueño de Chachitos. El 8 de julio de 2024, el empresario fue hallado sin vida en el interior de sus oficinas de la empresa de cereales de origen chihuahuense.
15: Nacional.
16: Durante la marcha contra el agua sucia, algunos manifestantes agredieron a policías estatales en las inmediaciones de Casa Jalisco, quienes respondieron con agua y gas lacrimógeno, lo que también afectó a personas que protestaban de manera pacífica. Los hechos comenzaron a registrarse cerca de las 13:20 horas frente al personal antimotines de la Secretaría de Seguridad del Estado desplegado en este lugar. Se armó en de la Huasanga, en Jalisco.
15: Internacional.
16: Denuncia Zelensky, ataque ruso tras anuncio de tregua. Los rusos bombardearon una planta energética en Kiev con un dron Shahed, así lo informó Zelensky, y añadió que también se registraron ataques en otras instalaciones energéticas de la región de Kharkov, en el este del país.
15: Deportes.
16: Una camiseta roja de visitante de Michael Jordan, usada en un partido y autografiada de las finales de la NBA en 1998, se vendió de manera privada por $14 millones. Así lo informó el día de hoy una casa de subastas, al calificar como el precio más alto jamás pagado por una pieza de memorabilia de baloncesto.
15: Espectáculos.
16: Chihuahua celebra hoy 317 años con el gran concierto gratuito de Alejandro Fernández. La capital conmemora hoy su fundación con actividades oficiales en el Centro Histórico y la presentación del Potrillo a las 8 de la noche en la Plaza del Ángel como parte del cierre del Festival Internacional de la Ciudad de Chihuahua.
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2: Efectivamente, efectivamente, lunesito 12 de octubre, aquí en la Jota Mexicana 970. Ahí escuchamos la voz del Pachuco de Oro con eso que se llama Mujer Maldita. Eso se llamó Mujer Maldita del Pachuco de Oro, la voz de Germán Valdés Tintán. Y por cierto, me quedo con saludos para la señora Duarte, que se comunica ella. Me comenta la señora Duarte: Omar, yo estoy aquí enseguidita del Panteón Tepeyac. Al menos a mí no me tocó ver al señor Maussan. Pero muchas gracias, gracias a la señora Duarte por manifestarse desde aquellos lugares. ¿Cómo dijo que se...? La colonia Lindavista. Lindavista, me dijo que se llama la colonia Lindavista. Saludos también para el señor Franco, que se comunica desde Loma Blanca, allá en el Valle de Juárez. Me cuenta, me comenta y me dice: Omar, ¿qué te parece un tema con José Alfredo que se llama Cuéntame Tus Penas? Gracias, muchas gracias. Saludos también para la señora Ana, que se manifiesta y nos dice: Omar, aquí andamos, saludos para ti. Te estamos escuchando. Gracias, también muchas gracias a la señora Ana por manifestarse. Vámonos con mi papá. Él es José Alfredo Jiménez. Cuéntame Tus Penas.

0: Gracias, muchas gracias por estar con nosotros. Solamente 15 minutos nos separan de la 1 de la tarde. Gracias. Vámonos rápidamente con Yolanda del Río. Regresamos aquí en la J Mexicana 970.
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Bueno, tan solamente 10 minutos para que nos marquen la 1 de la tarde aquí en la J Mexicana 970. Sí, 10 minutos y la 1 de la tarde. Me quedo con saludos para Guadalupe Torres, que se manifiesta aquí en 970. Y me está solicitando tema con la voz de Terciopelo de Javier Solís. Con todo gusto, Guadalupe, gracias por manifestarse. Saludos también para Maricarmen Luna, que me cuenta, me comenta, me dice Omar. Salúdenme a mis amigas Leonela y saludos para Lili Omar. Ellas son de Torreón. Y te encargo el tema de Torreón Alerdo. Muchas gracias, gracias. Saludos también para la señora Moraima Lugo, que me cuenta, me dice. Ahí le va lo que me cuenta, me dice. Buenas tardes, Omar. Saludos para Débora Montelongo. Yo le voy a encargar un tema que se llama Un Viejo Amor con Ana Gabriel. Gracias, muchas gracias a la señora Moraima Lugo, al señor José, a la familia Lugo del Paso, Texas. Muchas gracias. Le recuerdo que a la 1 de la tarde tenemos para usted Informe 24 desde la Ciudad de México. Así que su servidor Omar Arriaga regresa con usted en un ratito más. Vámonos con Javier Solís y volvemos.

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3: ¿Qué tal? ¿Qué tal? Buenas tardes. ¿Cómo están? Es 1:00 p.m. en el centro de México. Soy Alberto Peláez. Y empezamos.
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3: El Teletón 2026 llegó a su meta alcanzando los 1.156.262 padrinos a las casi 1:00 a.m. el domingo. La presidenta el desabasto de medicamentos y falta de prestaciones de labores para algunos médicos en el Instituto Nacional Mexicano del Seguro Social. El presidente de Estados Unidos, Trump, aseguró durante un evento en Tennessee que firmará un nuevo acuerdo con México y afirmó que no necesitan a Canadá. Durante su discurso en Clarksville, el mandatario mencionó que su gobierno hará un nuevo acuerdo con México. No detalló sobre qué, pero lo calificó como algo genial. Reiteró su intención de poner fin al T-MEC para sustituirlo por un acuerdo bilateral. El mandatario planteó durante un discurso en Clarksville el sábado pasado en que concretaría un nuevo acuerdo comercial con México, ya que afirmó que no necesitan a Canadá. El secretario de Seguridad y Protección Ciudadana, Omar García Harfuch, informó sobre la detención de Óscar Aliel N., alias El Cabra, en la capital del estado de Tabasco, uno de los líderes de la organización criminal Mara 18. El secretario destacó que El Cabra, requerido por las autoridades de El Salvador, y fue detenido en un operativo en el que participaron la Secretaría de Marina, la Defensa, la Guardia Nacional y la Secretaría de Seguridad y Protección Ciudadana. Un grupo de hombres armados irrumpió en el restaurante de Jorge Guerrero García y lo asesinó a balazos en el municipio de Otatitlán, donde fue alcalde por el PRI en el periodo comprendido del 2014 al 2017. A Guerrero García, quien buscó el mismo cargo durante el proceso electoral del año pasado, lo mataron dentro de su restaurante El Federal, ubicado cerca de La Panga, que cruza el río Papaloapan, en Veracruz. Anoche fueron liberadas 6 de las 39 personas que fueron detenidas durante las fiestas por la contaminación en el agua ocurrida en las afueras de Casa Jalisco, en la ciudad de Guadalajara, de acuerdo con la información compartida por la Fiscalía del Estado de Jalisco. A través de un comunicado, la Fiscalía informó sobre la excarcelación de las personas que fueron identificadas como Verónica Nayeli N., Iván N., Marisol N., María Fernanda N., Sally Gianelli N. y Alejandra N. También afirmó que próximamente quedarán en libertad cuatro mujeres quienes fueron identificadas como Adriana María Emilia N., Adriana Gabriela N., Daniela N. y Laura Montserrat N. El huracán Simón, de categoría 2, frente a las costas del Pacífico mexicano, con vientos máximos sostenidos de 185 kilómetros por hora, mientras amenaza con fuertes lluvias, vientos y oleaje elevados en los estados de Jalisco, Nayarit y Sinaloa, informó el Servicio Meteorológico Nacional. El titular del Servicio Meteorológico Nacional, Fabián Vázquez Romaña, dio a conocer que Simón impactará como huracán categoría 1 en Mazatlán, en Sinaloa, para la medianoche del jueves. La gobernadora de Baja California, Marina del Pilar, confirmó este lunes la desaparición de 10 personas en todo el estado con el paso del ciclón Rachel durante este fin de semana. El gobierno de Quintana Roo confirmó la detección de un caso positivo a rabia de una zorra gris que fue captada por usuarios en redes sociales mientras caminaba por el estacionamiento de una tienda departamental de la avenida Cabac en Cancún. Previamente las autoridades hicieron un llamado para ubicar a las personas o mascotas que hubieran tenido contacto físico con

0: se les decidió otorgar el premio del Banco de Suecia en Ciencias Económicas en memoria de Alfred Nobel 2026. Un avión de entrenamiento militar se estrelló este lunes en el suroeste de Pakistán, lo que causó la muerte de ambos pilotos, informó el ejército. La aeronave, una PAC MF-117 Busak, se estrelló cerca de la localidad de Nawakhili, en la provincia de Baluchistán, indicó la Fuerza Armada. Bueno, empezamos con el programa. Ya tenemos, como todos los días, a Luis Plaza. Buenos días, Luis.
1: Alberto, ¿cómo estás? Buenas tardes al auditorio y vaya jornada que vivimos el sábado pasado, ya en la madrugada del domingo, con esto de Teletón. Tardó en caer los donativos, pero al fin de cuentas se logró rebasar la meta por más de 3 millones de pesos. Pero bueno, eso es referente a lo de Teletón, Alberto, que ya ustedes ampliarán más la información, y referente a un tema que se está tocando mucho en la Ciudad de México, es el aumento al predial. Aquí en la Ciudad de México, lo cual ya hay polémica porque hay grupos que dicen que sí va a aumentar, el gobierno capitalino dice que no va a aumentar, la asamblea o el poder legislativo local de la Ciudad de México dice que no va a aumentar el predial porque ellos son los que definen si se aumenta o no en estas sesiones que tienen. Y bueno, vamos a ver, hasta que no nos llegue el recibo el próximo año, no vamos a saber si sí o si no, quién decía que la verdad y quién nos engañó, Alberto.
0: Vamos a ver, José.
1: Gracias.
0: Gracias, buenas tardes.
1: Hasta luego, buenas tardes.
0: Y el periodista Francisco García, colaborador durante su extensa carrera en numerosos medios nacionales, falleció a la madrugada de este domingo a los 75 años. García fue director del diario digital Arsenal y colaborador del diario Excelsior. Excelsior, medio que afirmó que su deceso se debió a complicaciones de salud derivadas de una cirugía. Políticos y colegas expresaron su pésame por el fallecimiento del comunicador, incluyendo la Cámara de Diputados y el Senado de México. La Junta de Coordinación Política del Senado lamenta el fallecimiento del periodista Francisco García, quien contribuyó a la cobertura de la vida política nacional, se lee en la cuenta de X del Senado de México. Por su parte, la Cámara de Diputados apuntó que García contribuyó a formar y documentar la vida pública de México. Expresaron su solidaridad con su familia y seres queridos tras su pérdida. García, nacido en 1951, estudió en México y en Europa. Fue colaborador de medios como el diario 1 más 1, Milenio, Proceso y La Crónica. Estén en paz. Luis Fernando, buenas tardes.
2: ¿Qué tal, Alberto? ¿Cómo te va? Muy buenas tardes. Una manifestación por el agua contaminada en Guadalajara terminó este domingo con al menos 9 personas detenidas, 4 con paradero desconocido y decenas de heridos, entre ellos los representantes de la prensa. Desde marzo pasado, al menos 320 colonias del área conurbada de Guadalajara reciben en sus casas agua contaminada y con olor desagradable que contiene metales pesados, heces fecales y que no ha sido clorada, según acusó el Centro de Justicia para la Paz y el Desarrollo luego de examinar las muestras. La protesta, a la que asistieron al menos unas 10.000 personas de todas las edades, fue reprimida por agentes antimotines al llegar a Casa Jalisco, la residencia del gobernador Pablo Lemus, que fue protegida con vallas para disminuir el acceso a la calle. Los manifestantes marcharon pacíficamente desde la glorieta de la Minerva, pero al encontrar la zona cercada, quitaron las vallas y se fueron acercando a Casa Jalisco, donde policías antimotines le recibieron con amenazas y violencia física. El contingente no se movió e intentó avanzar empujando a los policías con agua sucia y piedras, por lo que los guardias respondieron con gas lacrimógeno y con chorros de agua.
0: Y la presidenta Claudia Sheinbaum minimizó las recientes declaraciones de su homólogo estadounidense Donald Trump, quien reiteró su intención de poner fin al T-MEC para sustituirlo por un acuerdo bilateral. El mandatario planteó durante un discurso en Clarksville el sábado pasado que concretaría un nuevo acuerdo comercial con México, ya que afirmó no necesitan a Canadá. Por el momento, lo que decidió Estados Unidos es negociar por aparte Canadá y México. Nosotros tenemos conversaciones, todavía no llegamos a acuerdos, declaró. El acuerdo con Claudia Sheinbaum, Estados Unidos determinó no ampliar 16 años el T-MEC y ahora se han establecido revisiones anuales, mientras que en las conversaciones actuales se busca la reducción de aranceles. Además, la presidenta insistió en que no se ha cerrado la posibilidad de extender 16 años este tratado comercial en una próxima consulta. Volvemos.

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3: Bueno, ya estamos de regreso y autoridades de Baja California suspendieron actividades escolares en todos los niveles después del paso del huracán Rachel en la entidad. Esto será la mañana del martes. A través de un comunicado se informó que la medida contempla hasta desde la educación inicial a nivel público y privado. La finalidad de la decisión es facilitar la movilidad y permitir que continúen los trabajos de limpieza en las zonas afectadas por las lluvias. Les pedimos mantenerse atentos a los canales oficiales, seguir las recomendaciones de Protección Civil y evitar transitar por zonas inundadas, señala el escrito compartido por la gobernadora Marina del Pilar y la Secretaría de Educación de la entidad. En tanto, la Universidad Autónoma de Baja California informó que también se sumó a la suspensión de labores para las tareas señaladas, sin embargo, continuarán en clases y actividades en línea a distancia. ¿Qué más tenemos, Luis Fernando?
4: Alberto, el Aeropuerto Internacional de Puerto Vallarta en Jalisco informó que sus operaciones se mantendrán suspendidas hasta el martes debido al impacto del huracán Simón. De acuerdo con el comunicado publicado en su cuenta de Facebook, el cese de actividades fue extendido por indicaciones de las autoridades del estado de Jalisco con el objetivo de prevenir algún tipo de accidente aéreo por los fuertes vientos y lluvias. Si usted tiene un vuelo programado durante este periodo, por favor, contáctese con su aerolínea para seguir el estado de su vuelo y la posibilidad de algún cambio en su agenda, se lee en el comunicado escrito en inglés. Asimismo, recordaron a los viajeros que el aeropuerto no está designado como un refugio por las autoridades locales, por lo que reiteraron que sus puertas permanecerán cerradas hasta su apertura. Cabe destacar que el estado de Jalisco es una de las entidades afectadas por el huracán Simón.
3: ¿Y qué más ha pasado en el país? Vámonos al carrusel de los estados.
5: La Fiscalía General de Justicia del Estado de Sonora aseguró 18 vehículos en el sótano de un complejo de apartamentos de lujo en Puerto Peñasco, Sonora, de los cuales 17 cuentan con reporte de robo en Estados Unidos. El aseguramiento se realizó el 9 de octubre como parte de las investigaciones por la desaparición de dos personas que posteriormente fueron localizadas con vida. Las indagatorias también están relacionadas con un doble homicidio ocurrido el pasado 4 de octubre en el Boulevard Benito Juárez, donde dos hombres de 27 años perdieron la vida. De acuerdo con la Fiscalía, los reportes de robo fueron confirmados por autoridades estadounidenses y corresponden a unidades sustraídas en California, Arizona y Nevada entre 2021 y 2025. desde el estado de Sonora. Para Informe 24, Mariela Bernal.
6: La sequía repercutió en la producción de granos en México con una caída en las cosechas de trigo, maíz, blanco y sorgo. El trigo registró uno de los mayores retrocesos. Pasó de 3.123.284 toneladas en 2022 a 1.673.132 toneladas en 2025. Una disminución de aproximadamente 46.4%. En Sonora, los efectos de la falta de agua también tienen antecedentes en las comunidades agrícolas. En mayo de 2025, pobladores cercanos a la presa Punta de Agua descubrieron cómo la sequía había limitado la siembra de sandía, garbanzo y trigo, además de afectar la disponibilidad de pasto para el ganado. Desde el estado de Sonora, para Informe 24, Jorge Sánchez.
7: Buenas tardes, este es el informe de hoy. Cuando una paciente se realiza un procedimiento quirúrgico en una clínica económica, debe saber que lo barato sale caro. Así lo advirtió Lorenzo Soberanes, secretario del Consejo Consultivo del Colegio de Médicos de Ciudad Juárez. Muchos pacientes optan por acudir a clínicas ambulatorias donde, aunque cuentan con quirófano, no tienen el seguimiento postoperatorio que se sigue en un hospital con toda la infraestructura. Considero que en el caso de la mujer que murió luego de someterse a una intervención quirúrgica en el abdomen en la clínica Juárez Láser, hay una responsabilidad compartida con el médico, pero no una negligencia médica. Indicó que por un lado está la oferta y la demanda de los servicios de salud, y eso no deja de ser equiparable a cualquier oferta que tú recibas de cualquier otro producto o servicio. La Fiscalía General del Estado en la zona norte abrió una carpeta de investigación por la muerte de la mujer que pereció días después de haberse practicado una abdominoplastía la noche del miércoles 7 de octubre. Una mujer identificada como Brenda Liliana Miranda Aguilera, de 39 años de edad, quien murió 8 días después de haberse realizado una abdominoplastía en la clínica de cirugía plástica estética Juárez Láser con el médico Ángel Álvarez Regil. De acuerdo con la Fiscalía General del Estado, la causa de muerte fue tromboembolia pulmonar, por lo que se abrió una carpeta de investigación. La mujer pereció cuando era trasladada por sus familiares en un vehículo particular a recibir atención médica. Suponiendo que el costo de un hospital por la intervención es de 200.000 pesos, en otros lugares por hacerse el mismo procedimiento cobran 20.000. Lo que quiero decir es que lo barato te va a costar caro al final del día, dijo el funcionario. Consideró que en el caso de la mujer, la paciente se fue con las posibles complicaciones a su domicilio porque el procedimiento incluye un procedimiento quirúrgico ambulatorio sin permanecer en el hospital. Lamentablemente, la chica falleció. Para Informe 24, desde Ciudad Juárez, informó Nicolás Díaz Moreno.
3: Gracias, Nicolás. Compañeros, en información internacional, el presidente del gobierno de España, Pedro Sánchez, volvió a enfrentarse a uno de los días más incómodos del año. El desfile militar del Día de la Hispanidad, el 12 de octubre. El 12 de octubre se ha recordado por el presidente como un día en el que tuvo que aguantar silbidos, insultos y gritos de dimisión por una parte no menor del público. Este año el escenario volvió a repetirse con los comentarios habituales en un contexto de máxima tensión, marcado por el adelanto electoral y en vísperas de la visita de los reyes de España, don Felipe y doña Leticia, a Ceuta y a Melilla. Precisamente uno de los protagonistas del día ha sido el presidente de la ciudad autónoma de Ceuta, Juan Jesús Vivas, presente en la cita junto con el resto de dirigentes autonómicos y ministros del gobierno. Por cierto, se le ha aplaudido mucho a Juan Jesús Vivas, de manera bastante acertada, por cierto. Un año más, las ausencias han estado protagonizadas por los dirigentes nacionalistas, entre ellos el Lehendakari, el presidente vasco, Imanol Pradales. Tampoco han acudido la presidenta de Navarra, María Chivite, y el de Andalucía, Juanma Moreno, debido a que este último se encuentra en Bruselas para asistir al Comité de las Regiones, del que es vicepresidente. Luis Fernando.
4: Alberto, casi 396 mil clientes en el noroeste de Florida y el sur de Alabama siguen sin electricidad, mientras los remanentes del huracán Isaías se desplazaban hacia el norte, donde se esperaban fuertes lluvias en los Apalaches centrales y la región del Atlántico Medio. Las fuertes lluvias asociadas con la tormenta podrían provocar inundaciones repentinas, aisladas y fuertes ráfagas de viento y seguir siendo una amenaza en el sureste de Estados Unidos, especialmente cerca del sur de los Apalaches, según el Servicio Meteorológico Nacional. Eso podría ocasionar cortes de energía dispersos y la caída de árboles y líneas eléctricas y las condiciones de oleaje peligroso y corrientes de resaca están previstas a continuar a lo largo de las costas del Golfo de México y del Atlántico Sureste. Al menos 4 muertes estuvieron vinculadas a la tormenta, incluidas las de 2 personas que fallecieron cuando árboles cayeron sobre viviendas en Florida y Alabama, y los meteorólogos advirtieron que las inundaciones podrían extenderse hasta los Apalaches.
0: En la opinión de Jesús Martín Mendoza.
8: Robert Hall y Michael Woodford son los ganadores del Premio Nobel de Economía 2026. La Academia Sueca decidió entregar este premio a estos dos investigadores, a estos dos economistas, por haber encontrado una explicación muy eficaz a la estabilización de los mercados a nivel mundial. Para poderlo entender es muy sencillo. Siempre cuando hablamos de la economía de un país, hablamos de sus números macro: Producto Interno Bruto, crecimiento económico, su relación de su moneda con el dólar o el euro, es decir, el tipo de cambio. Pero pocas veces nos preocupamos de los elementos microeconómicos. En eso se fundamenta el trabajo de estos dos investigadores economistas para haber ganado el Premio de Economía, el Premio Nobel de Economía 2026. Se centraron en el análisis de lo micro, es decir, cómo las familias gastan su dinero, cómo las familias pueden tomar decisiones en función del precio, cómo las familias determinan un porcentaje de sus ingresos para el ahorro. Estos dos investigadores, Hall y Woodford, determinaron que lo que deciden las familias en lo particular conforma la economía de todo un país, y bajo esta observación se pueden crear modelos económicos más benéficos para una sociedad en particular. Ya era tiempo que alguien se preocupara por las familias, ellos dos lo hicieron y por eso ganaron el Nobel.
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3: Bueno, pues es que, ¿qué creen? Que nos estamos creyendo, porque no nos da tiempo, ya estamos ya es casi la 1:24 minutos de la tarde, pero mañana, como siempre, a la 1:00 PM, estaremos con todos ustedes. Mientras tanto, gracias, que descansen, buen lunes, hasta mañana.
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0: 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Juárez.
9: Cumplen alrededor de 80 horas de protesta los trabajadores del IMSS en las instalaciones del Sindicato Nacional de Trabajadores del Seguro Social, donde exigen mejoras salariales, medicamentos, insumos y mejores condiciones laborales, sin que hasta el momento hayan obtenido una respuesta de la autoridad.
0: El Paso.
9: Revive debate sobre la pena de muerte. Marcaron la semana una ejecución fallida, otra consumada y promesa de fusilamiento transmitido en vivo.
0: Estatal.
9: Presenta Gilberto Loya modelo de seguridad y procuración impulsado por la gobernadora. Indicó que con dicha estrategia se busca el poder atacar la impunidad y a los generadores de violencia.
0: Nacional.
9: Perfilan diputados a aprobar sin cambios la ley de ingresos 2027. La Comisión de Hacienda respalda la propuesta del Ejecutivo que prevé ingresos por 10.6 billones de pesos para el próximo año.
0: Internacional.
9: Detienen a un adolescente en Francia por disparar con una escopeta en su secundaria. El estudiante disparó contra el director y a una profesora sin que hasta ahora se conozcan los motivos del ataque.
0: Deportes.
9: Para mí, Indios es mucho más que un equipo. Es una parte muy importante de mi vida y de mi historia profesional. Así lo declaró Alfonso Venegas, quien esta mañana fue presentado como el nuevo jurisdiccional de la Zona 1 de béisbol, por lo que fungirá como el máximo directivo de los Indios de Juárez en la Liga Estatal. ¡Felicidades, Ponchito! Y mucho éxito por esta nueva encomienda.
0: Espectáculos.
9: Desalojan el concierto de Ramón Ayala en la Plaza de Toros, en lo que se supone era la despedida del rey del acordeón en la México, mismo que terminó de manera inesperada, pues le apagaron el sonido y las luces mientras la gente protestaba con rechiflas y gritos. El público tuvo que abandonar el recinto y fue una despedida sin adiós.
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23: Efectivamente, regresamos en este momento, la 1:30 p.m. Es arranque de semana. Hoy es lunes 12 de octubre. Hoy es el día de la raza. Hoy es el día de la raza, 12 de octubre. Así que gracias por estar en sintonía de la J Mexicana 970. A ver, déjenme checar si tengo algo pendiente. A ver, al momento no, estamos bien. Salieron todas las melodías, había así por haber, que nos habían solicitado. Así que, al momento, todo en orden. Vámonos con el siguiente bloque musical. Agradecemos su presencia en la J Mexicana 970. 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Esta aplicación usted la puede descargar a su celular, tablet o computadora, y también estamos en Alexa. Alexa, la J Mexicana 970 AM. Vámonos con... Vamos a identificar la estación y viene Guadalupe Pineda.
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Gracias, muchas gracias por acompañarnos aquí en la Jota Mexicana 970 en este arranque de semana, lunesito 12 de octubre, Día de la Raza, Día de la Raza. ¿Se acuerda que hace ratito le platicaba, antes de irnos al noticiero, le platicaba yo que aquí en Ciudad Juárez andaba Jaime Maussan? Jaime Maussan es un investigador de lo paranormal y del caso OVNI. Y resulta, resalta que al parecer aquí en Ciudad Juárez, la verdad a mí no me tocó verlo, porque dicen que la noche de repente se ven como relámpagos y no está nublado. O sea, es un fenómeno que se ha estado dando en Ciudad Juárez. Eso está comentando la gente, y que muy probablemente por eso esté Jaime Maussan, o estuvo Jaime Maussan aquí en Ciudad Juárez en la mañana, precisamente ahí por el Panteón Tepeyac. La verdad, pues no, es que muero temprano, así que no sabría decirle, pero se había estado escuchando, se había estado viendo a través de las redes sociales que en algunos puntos se veían como relámpagos. ¿Y qué cree? Pues no estaba nublado. Unos relámpagos rojos. La verdad, no me ha tocado verlos. No le puedo decir si es verdad o mentira. Pero pues muy probablemente por esa situación. Fíjese lo que le digo, las palabras que estoy utilizando. Muy probablemente por esa situación es que anduviera por aquí el investigador de lo paranormal y el caso OVNI, Jaime Maussan. Usted puede creer o no. Usted puede creer o no, pero ese personaje que es muy famoso, que tiene hasta su programa ahí en Televisa, pues anduvo o está aquí en Ciudad Juárez. Mientras tanto, mi nombre es Omar Arriaga, yo me retiro. Eso de irnos a vámonos a comer, oiga, vámonos a la calle a comer, que se le apetece hoy en lunesito, arranque de semana. Mira, ¿sabe de qué traigo ganas? De ponerme una. De unas sincronizadas, oiga. Unas sincronizadas con tortillas de maíz, con aguacatico y una salsita roja. ¡Ay, papel! ¡Ay, papel! Pero bueno, mientras tanto, es que se me hizo agua la boca, discúlpeme usted. Pero mientras tanto, muy buen provecho, que usted tenga tremendo arranque de semana. El lunesito, Día de la Raza, 12 de octubre. Mi nombre es Omar Arriaga. Y mientras tanto, si el sol, la luna y las estrellas nos lo permiten, aquí nos reencontramos en los micrófonos de la Jota Mexicana 970. Por su atención, muchas gracias. Muy buenas tardes. Vámonos a comer. Hasta mañana.

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Ay, sin agraviarlo, mandamos para los que están pisteando, pues. Para los que no están pisteando, ni modo, échenle por arriba, hombre. Ahí le voy, confieso. Ahí le voy. Ahí voy a tomar más dos o tres por ahí.

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12: 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Juárez.
13: Queman oficina de venta de terrenos en Samalayuca. Agentes municipales encontraron presunta evidencia de que el acto fue provocado y fueron forzados candados y sustraídos varios documentos.
12: El Paso.
13: Se rebelan contra el muro fronterizo de Trump. Terratenientes y ganaderos ponen resistencia al proyecto del gobierno federal en la región de Big Bend, lo que ha hecho que el avance de este proyecto sea extremadamente lento.
12: Estatal.
13: Detienen en Chiapas a presunto homicida de dueño de Chachitos. El 8 de julio de 2024, el empresario fue hallado sin vida en el interior de sus oficinas de la empresa de cereales de origen chihuahuense.
12: Nacional.
13: Durante la marcha contra el agua sucia, algunos manifestantes agredieron a policías estatales en las inmediaciones de Casa Jalisco, quienes respondieron con agua y gas lacrimógeno, lo que también afectó a personas que protestaban de manera pacífica. Los hechos comenzaron a registrarse cerca de las 13:20 horas frente al personal antimotines de la Secretaría de Seguridad del Estado desplegado en este lugar. Se armó en gran de la Huasanga, en Jalisco.
12: Internacional.
13: Denuncia Zelensky ataque ruso tras anuncio de tregua. Los rusos bombardearon una planta energética en Kiev con un dron Shahed. Así lo informó Zelensky y añadió que también se registraron ataques en otras instalaciones energéticas de la región de Kharkov, en el este del país.
12: Deportes.
13: una camiseta roja de visitante de Michael Jordan, usada en un partido y autografiada de las finales de la NBA en 1998, se vendió de manera privada por $14 millones. Así lo informó el día de hoy una casa de subastas, al calificar como el precio más alto jamás pagado por una pieza de memorabilia de baloncesto.
12: Espectáculos.
13: Chihuahua celebra hoy 317 años con el gran concierto gratuito de Alejandro Fernández. La capital conmemora hoy su fundación con actividades oficiales en el Centro Histórico y la presentación del Potrillo a las 8 de la noche en la Plaza del Ángel como parte del cierre del Festival Internacional de la Ciudad de Chihuahua.
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0: 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Juárez.
11: Cumplen alrededor de 80 horas de protesta los trabajadores del IMSS en las instalaciones del Sindicato Nacional de Trabajadores del Seguro Social, donde exigen mejoras salariales, medicamentos, insumos y mejores condiciones laborales, sin que hasta el momento hayan obtenido una respuesta de la autoridad.
0: El Paso.
11: Revive debate sobre la pena de muerte. Marcaron la semana una ejecución fallida, otra consumada y promesa de fusilamiento transmitido en vivo.
0: Estatal.
11: Presenta Gilberto Loya modelo de seguridad y procuración impulsado por la gobernadora. Indicó que con dicha estrategia se busca el poder atacar la impunidad y a los generadores de violencia.
0: Nacional.
11: Perfilan diputados a aprobar sin cambios la ley de ingresos 2027. La Comisión de Hacienda respalda la propuesta del Ejecutivo que prevé ingresos por 10.6 billones de pesos para el próximo año.
0: Internacional.
11: Detienen a un adolescente en Francia por disparar con una escopeta en su secundaria. El estudiante disparó contra el director y a una profesora sin que hasta ahora se conozcan los motivos del ataque.
0: Deportes.
11: Para mí Indios es mucho más que un equipo. Es una parte muy importante de mi vida y de mi historia profesional. Así lo declaró Alfonso Venegas, quien esta mañana fue presentado como el nuevo jurisdiccional de la Zona 1 de béisbol, por lo que fungirá como el máximo directivo de los Indios de Juárez en la Liga Estatal. ¡Felicidades, Ponchito! Y mucho éxito por esta nueva encomienda.
0: Espectáculos.
11: Desalojan el concierto de Ramón Ayala en la Plaza de Toros, en lo que se supone era la despedida del rey del acordeón en la México, mismo que terminó de manera inesperada, pues le apagaron el sonido y las luces mientras la gente protestaba con rechiflas y gritos. El público tuvo que abandonar el recinto y fue una despedida sin adiós.
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8: Amigos de Voces del Deporte Mexicano, qué gusto saludarlos en Informe 24. Hoy vamos a hablar un poquito más ya de lo que viene alrededor del deporte, en especial de los Juegos Centroamericanos y del Caribe. El próximo jueves estarán arrancando ya estos Juegos, donde empieza un ciclo para los Juegos Olímpicos de Los Ángeles 2028. Ahí tenemos ya pues varios exponentes, ¿no? Obviamente el tiro con arco, los clavados, son de la del taekwondo, son de las disciplinas que nos dan muchísimas medallas siempre en este tipo de competencias, y hacer el número uno de la región al ser los Juegos Centroamericanos, que estos son en República Dominicana, en Santo Domingo, para ser exactos, que en el 2003 ya organizaron los Juegos Panamericanos. En aquel entonces venían de San Salvador los Centroamericanos y Panamericanos. Pero bueno, mientras tanto, aquí hablando de estos Juegos, me da a mí muchísimo gusto, obviamente, el ver, por ejemplo, a Kenia Lechuga, que también en el remo es una de las amplias candidatas. Obviamente Osmar Olvera en los Juegos Centroamericanos, donde él decía, bueno, voy a competir, pero no hay chinos, entonces tenemos que sí o sí traernos las medallas. Que por cierto, el día de ayer fue el abanderamiento y fue muy emotivo para poder observar a estos atletas. Bueno, ahora quiero tocar el tema rápidamente de lo que fue ya la etapa 16 del Tour de Francia. Nuevamente ahí en el quinto lugar entró el mexicano Isaac del Toro. Creo que no hay problema de quién se va a llevar este Tour de Francia en esta edición 2026, porque pues su compañero de equipo Tadej Pogacar es el que va en número uno, pero llegó en la contrarreloj en el octavo lugar, entra ahí también a la posición número tres, no le quitan el liderazgo del el más joven, tiene el maillot blanco, que ese es el con el que se distingue, el amarillo es para pues el que tiene el líder de la general, y bueno, ahí está el equipo del Team Emiratos haciendo un gran trabajo. Así es de que estamos a tan solo 5 etapas de que termine el Tour de Francia, e Isaac del Toro, el mexicano, sigue haciendo historia. ¿Será el mejor ciclista mexicano de todos los tiempos?
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0: 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Juárez.
12: Queman oficina de venta de terrenos en Samalayuca. Agentes municipales encontraron presunta evidencia de que el acto fue provocado y fueron forzados candados y sustraídos varios documentos.
0: El Paso.
12: Se rebelan contra el muro fronterizo de Trump. Terratenientes y ganaderos ponen resistencia al proyecto del gobierno federal en la región de Big Bend, lo que ha hecho que el avance de este proyecto sea extremadamente lento.
0: Estatal.
12: Detienen en Chiapas a presunto homicida de dueño de Chachitos. El 8 de julio de 2024, el empresario fue hallado sin vida en el interior de sus oficinas de la empresa de cereales de origen chihuahuense.
0: Nacional.
12: Durante la marcha contra el agua sucia, algunos manifestantes agredieron a policías estatales en las inmediaciones de Casa Jalisco, quienes respondieron con agua y gas lacrimógeno, lo que también afectó a personas que protestaban de manera pacífica. Los hechos comenzaron a registrarse cerca de las 13:20 horas frente al personal antimotines de la Secretaría de Seguridad del Estado desplegado en este lugar. Se armó en gran de la Huasanga, en Jalisco.
0: Internacional.
12: Denuncia Zelensky ataque ruso tras anuncio de tregua. Los rusos bombardearon una planta energética en Kiev con un dron Shahed. Así lo informó Zelensky y añadió que también se registraron ataques en otras instalaciones energéticas de la región de Kharkov, en el este del país.
0: Deportes.
12: Una camiseta roja de visitante de Michael Jordan, usada en un partido y autografiada de las finales de la NBA en 1998, se vendió de manera privada por $14 millones. Así lo informó el día de hoy una casa de subastas, al calificar como el precio más alto jamás pagado por una pieza de memorabilia de baloncesto.
0: Espectáculos.
12: Chihuahua celebra hoy 317 años con el gran concierto gratuito de Alejandro Fernández. La capital conmemora hoy su fundación con actividades oficiales en el Centro Histórico y la presentación del Potrillo a las 8 de la noche en la Plaza del Ángel como parte del cierre del Festival Internacional de la Ciudad de Chihuahua.
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3: Hola, ¿qué tal? Bienvenidos todos. ¿Cómo les va? Iniciando esta semana, qué rápido se ha pasado el año, ¿no? Yo los saludo con muchísimo gusto, lunes 12 de octubre, soy Jania Novel. Les agradezco que nos escuchen aquí por Audiorama Comunicaciones en todo el país. Muy buenas tardes tengan todos. Hoy tenemos un buen programa de frente, hay muchas noticias, temas duros por analizar, para entender lo que pasa en nuestro mundo. Así que quédense con nosotros, esta hora de Buena Radio. Estos son los temas que tenemos preparados para hoy. Manifestación en Guadalajara, deja heridos, hay represión. Decreto contra la violencia digital, la solución del problema, analizamos. Lunes de espectáculos en nuestra tercera llamada. Y en las canchas, los deportes, el resumen del fin de semana. Y como todos los lunes, la verdad de los toros, lo más importante del ambiente. Más todo lo que se suma en esta hora de Buena Radio. Vamos a las noticias del día, lo que ustedes leerán mañana en las primeras planas.
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5: Jania, ¿qué tal? Muy buena tarde. Esta es la información. La crisis por el agua en Jalisco provocó una manifestación masiva. Este domingo, más de 10.000 personas marcharon desde la Glorieta de la Minerva hasta Casa Jalisco para exigir una solución al suministro de agua contaminada y con mal olor que han recibido en sus casas durante las últimas semanas. La manifestación terminó en actos violentos. Policías usaron gas lacrimógeno y chorros de agua para dispersar a los inconformes. Hubo más de 60 heridos y al menos 39 personas arrestadas. El gobernador del estado, Pablo Lemus, informó que dos policías resultaron gravemente heridos, uno con fractura en el cráneo y uno más que perdió un dedo. Escuchemos parte del mensaje del gobernador.
6: La violencia acabó con lo que inició como una protesta legítimamente ciudadana. Desde anoche solicité a la Fiscalía del Estado revisar minuciosamente las detenciones caso por caso y hasta el momento han sido ya liberadas 12 personas. He ordenado que se revisen todos los videos para investigar la actuación de la policía y sancionar cualquier posible exceso en el uso de la fuerza.
5: El huracán Simón bajó a categoría 2 frente a las costas de Jalisco y Colima. A su paso provocó la muerte de un adulto mayor en Guerrero. Cerraron puertos en Nayarit, Jalisco, Sinaloa y Michoacán. En Jalisco hay 28 municipios que están en la alerta naranja, entre ellos Huachinango, Mascota, Mixlán y Puerto Vallarta. Prevén que Simón toque tierra entre el martes y jueves en Sinaloa. Autoridades siguen con el plan Marina y el plan DN3E en Guerrero, Jalisco, Nayarit, Colima y Sinaloa, así como Baja California, particularmente en Ensenada. En Sinaloa, este domingo asesinaron a Jesús Francisco López, jefe de Protección Civil de Escuinapa, luego de que delincuentes armados lo atacaron en el sector centro de la cabecera municipal tras revisar refugios por el huracán Simón. Trabajadores del Instituto Mexicano del Seguro Social convocaron a una marcha nacional para este martes 13 de octubre con el objetivo de exigir mejoras laborales, insumos médicos y medicamentos. La movilización en la Ciudad de México está programada a las 3 de la tarde. Saldrán del Centro Médico Siglo XXI. También habrá movilizaciones en estados como Jalisco, Aguascalientes, Puebla, Oaxaca, San Luis Potosí y Zacatecas. Mientras tanto, este lunes el director general del Instituto Mexicano del Seguro Social, Zoe Robledo, anunció un proceso de diálogo directo con los trabajadores piso por piso para conocer las necesidades de hospitales y centros de trabajo ante las protestas del personal que no han parado desde la semana pasada. Jania, hasta aquí con la información.
3: Gracias, Tatiana. Tatiana Flores con la información puntual. Vamos a la conferencia matutina de la opinión presidencial sobre la represión en Guadalajara.
7: La derecha es autoritaria. Por definición, defiende el autoritarismo. Aunque hablen de democracia, su visión es el autoritarismo. México vivió años de profunda represión Cuando yo empecé a participar ya no era la época de los 60, pero en los 70 hubo desaparecidos políticos por motivos políticos desde el Estado. Uno de los informes de la Comisión Nacional de Derechos Humanos respecto a la guerra sucia, hay que leerlo. La represión del 68, donde mueren por disparo de arma de fuego, que quisieron decir que era un conflicto entre estudiantes, imagínense. Cuando, entre otros, el Estado Mayor Presidencial tuvo una responsabilidad muy grande. Y el propio jefe del Ejecutivo, Díaz Ordaz, reivindica esa masacre. Lo que vimos ayer de utilizar el agua para disolver una manifestación no debe ocurrir en México, no debe ocurrir. No es una práctica que deba ocurrir en nuestro México. Por más que haya un bloque negro ahí queriendo, no debe usarse. ¿Por qué? Pues porque es una técnica represiva. Y debe siempre, cuando los que se llenan la boca del Estado de Derecho, pues tienen que actuar conforme al Estado de Derecho. Entonces, nosotros estamos en contra de la represión. Cuando hay una manifestación en donde hay esquemas violentos, pues si alguien cometió un delito, pues tiene que responsabilizarse por lo que hizo. Pero hay maneras de contener sin reprimir. Y hay que buscar siempre, desde quien se manifiesta, las manifestaciones pacíficas.
3: Ah, caray. Pues vayamos a nuestra opinión editorial. Aprovechando el pase, la presidenta señaló a la derecha, como siempre. Estamos en plena temporada electoral y la regla no escrita de la política se cumple a rajatabla. Tal cual, ni la derecha, ni el centro, ni la izquierda, ni nadie desaprovecharán jamás la oportunidad de lucrar con la crisis o el error del adversario. Sin embargo, más allá de la rapiña partidista, existe un principio constitucional irrenunciable. La ciudadanía tiene el derecho fundamental de manifestarse pacíficamente. Es un pilar elemental de cualquier democracia sana. Reprimir, dispersar, contener a golpes o reventar una marcha no exhibe autoridad. Habla del profundo descontrol del gobierno en turno, del exceso y del abuso de la fuerza pública contra la misma población que con sus impuestos paga el sueldo de esos funcionarios y la nómina de sus propios agresores. Los actos represivos son nocivos para los gobiernos que los ejecutan. Lo ocurrido el domingo en Guadalajara rebasó todo límite de tolerancia. Miles de ciudadanos salieron a las calles para exigir algo tan básico como agua potable y limpia en la zona metropolitana. La respuesta frente a Casa Jalisco no fue el diálogo, sino un despliegue de policías antimotines que replegaron a las familias con gas lacrimógeno y chorros de agua a presión. El saldo oficial es contundente y trágico. 39 personas detenidas, decenas de heridos, entre ellos 28 elementos policiales, uno de ellos grave, otro que perdió un dedo. Las investigaciones evidentemente están abiertas por violaciones a los derechos humanos. ¿Quién ordenó semejante desproporción? El gobernador Pablo Lemus o los mandos operativos a su cargo dicen que hay infiltrados, como siempre, se meten este bloque de, pues de el bloque negro a distorsionar lo que podría ser una demanda natural. Pero bueno, a pesar de que el mandatario jalisciense argumenta la irrupción de estos grupos de choque encapuchados para justificar el operativo, pues ahí vimos la carga de la prueba que recae sobre el Estado. Es la hora de...

0: y volvemos.
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0: Vamos con Jania Novel, información de coyuntura.
1: Abrir la llave y preguntarnos si el agua que sale puede utilizarse. Esa es la incertidumbre que denuncian familias de la zona metropolitana de Guadalajara. A los reportes de agua turbia y maloliente se suman cortes y baja presión. El gobierno de Jalisco promete mejorar esa calidad, pero anuncia meses de suministro intermitente. ¿Cómo llegamos hasta ese punto? ¿Quién responde por las familias? Es imposible, imposible, créanme, vivir sin agua potable. Vamos a conversar con María González Valencia. Ella es pertenece al Instituto Mexicano para el Desarrollo Comunitario y ella es experta en estos temas. María, muchísimas gracias por esta conversación. Muy buena tarde.
2: Muy buenas tardes y gracias por la invitación.
1: Al contrario, María, ¿en Guadalajara falta agua o falta garantizar que el agua que llega sea realmente potable? ¿Cuál es el origen de esta crisis?
2: El origen de esta crisis tiene que ver con décadas de permisividad para contaminar, sobre todo a la industria, a nuestros pues principales ríos, lagos y acuíferos. Esto tiene décadas y tenemos pues zonas de sacrificio en la ribera del río Santiago y del lago de Chapala.
1: Sí.
2: Pues una de las principales fuentes del agua con la que se abastece el área metropolitana de Guadalajara es justamente el lago más grande de México, el lago de Chapala, que pues el 60% del agua que se usa para el abastecimiento en la ciudad viene de ahí. Luego es el agua subterránea y el agua de ríos, pues, a través de distintas represas. Toda esta situación de la grave contaminación de pues nuestros principales cuerpos de agua es uno de los factores principales. El segundo es pues el deterioro en el que está el sistema operador del agua. Por lo menos en la última década no se le ha dado mantenimiento, se ha desmantelado. Los trabajadores del organismo operador, que es el Sistema Intermunicipal de Agua Potable y Alcantarillado, el SIAPA, no tienen herramientas de trabajo. El sistema operador también tiene graves problemas al interior de corrupción. Y otro factor es pues toda la entrega de factibilidades que este sistema operador le ha entregado a, pues, a todo el mercado inmobiliario. Para un desarrollo urbano acelerado de crecimiento vertical, que también es otro de los factores que ha tenido que ver con el momento actual de crisis del organismo operador, pero de graves problemas de calidad de agua en la ciudad.
1: O sea, todo se conjuntó en mala hora, décadas de deficiencia, de burocratismo, de falta de interés y voluntad, más que ha crecido la población. Ha crecido también, pues, estas, suponemos que los permisos inmobiliarios. Ustedes han recogido denuncias directamente en las colonias. ¿Qué está viviendo una familia que necesita cocinar, bañarse o mandar a sus hijos a la escuela?
2: Bueno, lo que nosotros hemos hecho, análisis comunitarios de la calidad de agua a través de una red metropolitana que se está conformando en la ciudad de monitores y monitoras vecinales, en coordinación con investigadores del ITESO, también con otra red de calidad de agua que está en la región Valles y Lagunas, y con otra organización que se llama Resistencia Civil. Hemos encontrado pues que el agua que actualmente

0: Te surte el CIAPA, es un agua peligrosa y tiene metales pesados como plomo, mercurio, aluminio, hierro, cromo, bromo. Su origen vienen justamente de procesos industriales. Hemos encontrado también la bacteria de coliformes fecales, es decir, que el agua contiene pues caca humana y caca animal.
1: Santo Dios, ajá.
0: Hemos encontrado que la mayoría de los análisis, hemos realizado más de 270 análisis en más de 110 colonias de los cuatro municipios, no contienen cloro residual en la disposición final. Y esta es una barrera importante para combatir bacterias o situaciones bacteriológicas. Por lo tanto, el agua contiene tres fuentes de contaminación, digamos, de procesos industriales, de procesos agroindustriales, porque también hemos encontrado que el agua tiene fuera de norma nitratos y nitritos, esto es decir, sustancias peligrosas como pesticidas, otro tipo de sustancias que tienen que ver con la agroindustria y pues toda esta contaminación bacteriológica, y todo esto tiene también pues graves impactos a la salud de las personas.
1: Evidentemente, pues se están enfermando, ¿no? Esta comunidad en donde no tienen de otra y ya, pues definitivamente dejaron de usarla. Están comprando garrafones, supongo que tampoco alcanza la economía familiar para mantener con garrafones toda una infraestructura de casa, ¿no? Pues sí, de almacenamiento. ¿Qué hacer, María? Hay personas que relacionan, ya nos dices tú, con esta cantidad de heces que tiene el agua y la contaminación y que están comprobando mediante su análisis. ¿Qué hacer? ¿Qué puede hacer la población, la ciudadanía?
0: Bueno, tú has mencionado dos cosas importantes,
1: Sí.
0: que son los impactos a la salud y los impactos a la economía familiar. Esta situación está afectando alrededor entre 900.000 y 1.000.000 de personas en esta segunda metrópoli, pues, más grande del país. Y lo que se está exigiendo como primer paso es un plan emergente o que se atienda a la emergencia, pero de manera integral y con soluciones de fondo. ¿Esto qué significaría? La exigencia de decretar alerta sanitaria en la ciudad. ¿Qué significaría? Eso significaría que efectivamente las autoridades reconozcan que ya hay impactos a la salud, porque ya los hay, sobre
1: Sí.
0: todo por la contaminación bacteriológica, enfermedades gastrointestinales, dermatológicas, de las vías respiratorias. Que se dote de fuentes seguras, pero que se ponga también un alto a las descargas de la industria. Eso que yo señalé al principio es una condición fundamental para que pueda empezar a cambiar la situación en la ciudad. El plan emergente que tiene el gobierno en curso es un plan débil en el que trae una planta potabilizadora o purificadora que proporciona garrafones de agua potable, que la gente tiene que salir, pero es un camioncito, digamos, para toda la ciudad. Y hay otros lugares donde también se están otorgando agua en garrafón.
1: Sí.
0: Pero lo que se está pidiendo realmente que se decrete la alerta, que se ponga alto a las descargas y por supuesto, que se fortalezca la potabilización del organismo operador. Las
1: Okay.
0: alarmas están encendidas porque hay también posibilidades de que el organismo operador pueda ser privatizado al llevarlo o al haberlo llevado hacia una crisis, a un desmantelamiento y hacia un colapso. Entonces, el hartazgo es generalizado y por eso también esa movilización el día de ayer, con más de 10.000 personas movilizadas, expresión de todos los sectores sociales, y que desafortunadamente la respuesta de las autoridades fue la represión. Eso es
1: Sí.
0: algo también, pues, inadmisible, porque se está pidiendo un derecho fundamental para la vida, que es el agua, y que está impactando pues la vida, que está poniendo en riesgo la salud y la vida pues de por lo menos más de 1.000.000 de personas en la ciudad.
1: Ya, pero bueno, el gobernador dice que se infiltraron ahí estos grupos de choque que nunca faltan, ¿no? Estos bloques que llegan a, pues a distorsionar la demanda real, pero precisamente el gobierno decide retirar el abastecimiento del agua de Las Pintas y anuncia tandeos durante medio año. ¿Es una medida necesaria, suficiente o tardía?
0: Bueno, es una medida en donde quienes van a pagar las consecuencias no van a ser los funcionarios en turno o pasados en materia de agua del estado que han cometido corrupción y nos han orillado a esta situación. Quien va a pagar las consecuencias con esta medida es la población, porque el desabasto del agua va a ser una realidad y la medida es tandear agua. Pero, por ejemplo, no se está explicando al cerrar esta fuente de contaminación de una parte del agua que viene del lago de Chapala a través de un canal abierto, que es el canal de Atequiza, no se está transparentando quiénes son las empresas que están descargando, qué tiene el agua que está llegando ahí, con análisis públicos, transparentes e independientes. Entonces, la medida es pedirle comprensión a la población cuando hay un agua que es riesgosa y pedirle comprensión a la población porque ya no van a tener o ya no vamos a tener agua sucia, pero lo que no vamos a tener es agua. O sea, no vamos a tener agua sucia porque no la van a tandear. Entonces, eso no es una solución, es muy preocupante porque eso también va a orillar a la población a que tenga que haber más impactos en su economía, porque la población va a tener que comprar agua embotellada de garrafones o de pipas para poder abastecerse adecuadamente, mientras no se está cuestionando ni quiénes son los contaminadores, ni tampoco se están revisando las concesiones de los grandes usuarios para entonces crear un banco de agua de esos grandes usuarios y poder abastecer a la población de agua segura mientras realmente se trabaja una emergencia sanitaria que conllevaría obra hidráulica, agua segura, información, prevención y atención a los impactos a la salud.
1: Bueno, pues parece que ustedes tienen más claro las propuestas, las vías de salida que el gobierno. Yo creo que se están entrampando ahí entre temas burocráticos y promesas. Ojalá que pues que se cumpla, ¿no? Ya han dicho el gobierno de Pablo Lemus que no van a privatizar ni aumentarán las tarifas, que van a transparentar las acciones. Ojalá, insisto, en que esas promesas se cumplan y puedan verificarlas ustedes por el bien de la sociedad. María, muchas gracias. Entendemos que las familias necesitan estas respuestas, que puedan comprobar.
0: Muchas gracias diaria, ¿no? A ustedes. Y solamente agregaría que hay un megaproyecto que se está proponiendo como alternativa de solución, que es un segundo acueducto sustituto para traer agua de Chapala a Guadalajara, pero ese megaproyecto significará inversión privada, es decir, tiene un componente de privatización, tanto en su construcción como en su operación, y eso significa entrar al modelo de privatización. Y lo segundo es que se piensa un segundo acueducto como solución cuando se desperdicia entre el 40 y el 50% del agua que está en las redes. Entonces es traer más agua para seguirla desperdiciando y además una obra de infraestructura para mágicamente pues solucionar los impactos a la salud y mágicamente solucionar la contaminación. No es la alternativa y es un proyecto millonario, 48,000 millones de pesos, es sumamente caro y esta semana estará pues a debate en el Congreso local. Entonces, la situación está muy complicada y con todo esto de la represión, pues no sabemos si el mensaje que busca el gobierno es inmovilizar, que la gente se asuste, que la gente ya no vuelva a salir a protestar, pero pues el agua es un derecho que sin él, pues simple y sencillamente no existimos como ecosistemas y como seres humanos.
1: Claro, es, me parece a mí que es la guerra que viene, la guerra por el agua. Ojalá de verdad que se atiendan sus demandas y ahí, ustedes tienen las propuestas y las soluciones, que no sean palabras al viento o solo en la tinta sobre papel. María, de nueva cuenta, te agradezco muchísimo estos minutos de tu tiempo. Si nos lo permites, pues seguiremos al tanto en los días que vienen a ver qué se discute ahí en el Congreso del Estado. ¿Te parece?
0: Con mucho gusto y muchas gracias por la entrevista.
1: Gracias a ti. Es María González Valencia del Instituto Mexicano para el Desarrollo Comunitario y por supuesto estaremos al tanto de lo que pasa en Guadalajara. Hacemos una pausa, no se vayan, aquí seguimos.
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5: Regresamos.
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1: Borrar un video, pues es una cosa. Evitar una agresión en una escuela es otra muy distinta. El gobierno federal presentó un decreto para proteger a niñas, niños y adolescentes de contenidos digitales que promuevan la violencia, acoso y otras conductas dañinas. La propuesta también exige medidas de seguridad en las plataformas, pero nosotros nos preguntamos hasta dónde puede funcionar y qué hace falta fuera de las pantallas. Lo conversamos con Laura Coronado, ella es experta en cultura digital. Laura, bienvenida, muchísimas gracias por estos minutos de tu tiempo.
11: Al contrario, Genia, feliz de hablar con ustedes de este tema.
1: Tuvimos estos hechos violentos en Torreón, por ejemplo, ¿no? Que decían que los chicos eran seguidores o fanáticos de no sé qué imágenes violentas de otro país, ¿cierto?
11: Es muy lamentable lo que sucedió en Torreón y que además no es la primera vez que estamos frente a este tipo de incidentes, porque ya no quiero llevar ni siquiera una, pero creo que es el texto en los últimos meses. Y la verdad lo que veo es iba letra chiquita. Por un lado, es que existen en las principales plataformas, o sea, Instagram a través de Meta, pues ya tiene una cuenta para adolescentes y una preconfiguración para evitar contenidos violentos, contenidos sexuales, contenidos que impliquen pues algún tipo de sangre o algún tipo de cuestión de autolesiones, suicidio o que pudiera hablar acerca de incitación al odio. También ya existe TikTok para adolescentes, que va más o menos en el mismo sentido, y tenemos a YouTube Kids. ¿Qué es lo novedoso del decreto y qué es lo que tendríamos que ver? Que habla de este monitoreo automatizado, en donde va a haber una alerta cuando existe una amenaza real o que se crea que hay evidencia o entrega de evidencia que pudiera darse a través de un canal institucional directo que va a ser entre las mismas plataformas y las instituciones. Sí, entonces creo que ese botón de alarma, por así decirlo, es lo más novedoso de este decreto. Es un contacto que van a tener de emergencia 24/7, es decir, que cuando la empresa, la plataforma detecte algún tipo de contenido o se le reporte algún tipo de contenido, de inmediato va a hablar a la Secretaría de Seguridad Pública y Ciudadana o a la instancia o a la autoridad correspondiente. Esa es como la gran ventaja que nos está dando ahorita el decreto. Y la otra parte de la letra chiquita es que no implica sanciones, que lo mismo lo dijo nuestra presidenta en la mañanera, es un acuerdo que se está siguiendo después de otro que firmaron en marzo las principales plataformas. No entró ex Twitter, que también es parte de lo que tendríamos que reflexionar. O sea, ¿en dónde están alimentando estos discursos de odio? Y muchas veces es la plataforma de Elon Musk la que está sirviendo de pues plaza pública para este tipo de eventualidades. Y ella está entrando en ese acuerdo que se firmó en marzo. Ahora le va a ser aplicable, porque no es opcional, en principio, este decreto, pero no incluye sanciones.
1: Ah, pues la ventaja es buena, pero la desventaja es mucha, ¿no? ¿Qué chiste tienes? Como regañar al niño por reprobar, pero pues ya, o sea, no pasa nada, no lo ponemos a estudiar, no le ponemos una sanción por haber dejado las tareas y las obligaciones a un lado, ¿no? Y X, como bien lo dices, X Twitter es de lo más agresivo, es donde están todos los odiadores, ¿no? Lo pones sola y ya, ¡ay, por qué saludas y el día está horrible!, ¿no? Ya se da miedo escribir en esa red. Y esa pues está muy, muy complicada, ¿no? Regularla, ¿cierto, Laura?
11: Sí, mira, la verdad, como tú bien dices, pues es una norma imperfecta porque no implica una sanción o una consecuencia. Entonces, pues es una especie como de carta de buenas intenciones, una cartita a Santa Claus diciendo cómo debería de ser el entorno digital, diciendo que ya existen muchas de estas normas y que estamos viendo que no funcionan. ¿En dónde sí está lo importante? En donde nosotros como figuras de crianza, estoy hablando de papás, de mamás, de abuelos, de tíos, que estamos cerca de menores de edad, que sí estemos vigilando el entorno, o sea, lo que ellos ven, pero también que seamos muy precisos en este tema de la cultura de la verdad. Muchas veces podemos tener todas las configuraciones establecidas en los dispositivos y los niños, y sobre todo los adolescentes, pues van a tratar de salirse de ese límite, ¿no? Sí. Y entonces nada sirve que yo ponga todos los candados, que yo ponga todos los controles parentales, que yo arme un perfil de Instagram para menores de 16 años, sí, si mi hija o mi hijo va a abrir un perfil falso. Sí. O si yo voy a ser la primera en decir tenemos cuentas compartidas, o si yo incluso ni siquiera tengo todos estos controles parentales y le presto mi celular o mi computadora o mi tablet a un menor de edad. Claro. Entonces ahí va a haber ningún tipo de filtro y no los estamos acompañando. Y creo que no se trata de criminalizar y de decir que todo lo que sucede en redes sociales es odio, es violencia y es malo. O sea, no tendríamos a una Malala, que fue premio Nobel de la Paz, si no hubiera empezado ella con su blog a los 13, 14 añitos. No tendríamos un santo como Carlo Acutis, que también empezó a subir sus videos en YouTube, si no le diéramos la voz a los niños, niñas y adolescentes. Sí. Pero sí, muchas veces no sabemos cómo utilizarlo. Les damos el dispositivo a la menor provocación y así como a veces les enseñamos a andar en la bicicleta y decimos, mira, cuidado con la viejita, la bajada, mascota, y si te caes aquí yo te levanto y te ayudo, no les decimos lo mismo cuando hablamos de cultura digital. Entonces, claro, qué bueno que exista el decreto, qué bueno que exista esta buena intención de las plataformas, pero también queda de parte de nosotros como escuelas, como profesores, como figuras de crianza, enseñarles qué es el ciberacoso, enseñarles qué es la cultura del odio o los discursos de odio, porque es importante evitar que tengamos ese tipo de contacto con imágenes violentas para que efectivamente tengan estas herramientas y estas habilidades. Estamos hablando de inteligencia artificial, no podemos tener ermitaños digitales, pero sí podemos tener ciudadanos y no usuarios. Y creo que si ella tendría que ir encaminada a las decisiones del gobierno, deberíamos de hablar más de alfabetización digital y no tanto de sancionar a las plataformas o a los niños que los tengamos como criminales, ¿no? O sea, en las escuelas no vamos a tener celulares, pero en los reclusorios sí los hay.
1: Ah, estoy totalmente de acuerdo contigo. Y entonces, en este tenor, ¿quién debe decidir qué es contenido violento? O sea, le pregunto, porque un reportaje, una denuncia de bullying o el testimonio de una víctima, pues también pueden mostrar violencia, ¿no? O sea, mi trabajo podría ser violento. Yo advierto cuando estamos en la tele o en el radio, así de retiren a los niños. Pero, ¿y si los niños están solos y no se retiran? ¿No? O sea, ¿quién debe de decidir qué es violento y bajo qué circunstancias, ¿no? Porque, bueno, el periodismo pues también está en las redes sociales.
11: Y también la libertad de expresión y el derecho a informarse. Y es parte de lo que ha sucedido después de esta ola prohibicionista. El ejemplo por antonomasia es Australia, en donde pues fueron la primera legislación en donde hablaron acerca de que los menores de edad no tuvieran acceso a redes sociales. Y lo primero que ves es que los niños meten calculadoras o celulares viejos a donde son los contenedores cuando entran a los colegios. Sí. Son los primeros en tener otras redes sociales y no estas que son las más grandes y que tienen más protecciones. Sí. Incluso han llegado a conversar en Spotify, imagínate, hacen sus chats en Spotify, sí, en los programas que no son tan vistos, y entonces ellos ahí tienen sus foros. O sea, claro que nosotros siempre buscamos pues salirnos un poquito de límites, tirar más la cuerda, y yo creo que le dices a un adolescente, no lo puedes hacer, y lo que te va a responder es a que sí, y vas a ver qué tan rápido lo hago. Pero si no hace desde un lugar de prohibición, sino de entendimiento, de responsabilidad, y les haces ver, la verdad es que los niños y las niñas y los adolescentes te sorprenden de las decisiones tan maduras que pueden adoptar. Entonces creo que es hacerles ver por qué es perjudicial y también entender que no todo el contenido violento quiere decir que sea una incitación a que tú lo cometas. O sea, lo que tú mencionabas, estamos hablando de los lamentables sucesos de Torreón, claro que son violentos, claro que todos vimos en algún momento las imágenes y claro que a todos nos sensibilizaron y nos hicieron despertar. Entonces creo que también el que ellos vean que sí es algo real, que es algo cercano, que puede suceder, es algo que les ayuda a alfabetizarse y tener más conciencia. Entonces creo que la idea no es prohibir, está bien monitorear, está bien el evitar que ciertos contenidos que pudieran ser nocivos se bajen, pero creo que de ahí a tener una disposición que además no tiene sanción, pues se queda un poquito como en el vacío, ¿no? Y en una buena intención que ojalá se consiga.
1: Claro, digo, el mundo está
11: pero
1: está lleno de buenas intenciones, pero de ahí a la realidad pues dista mucho, ¿no? Es esta vieja frase de prohibido prohibir. A mí me queda todavía una duda mayor, Laura, a ver si podemos hacerlo de manera breve. Y los datos, me dices, un niño, un chavito puede abrir otra cuenta, una cuenta fantasma y alterna, y los papás o los cuidadores no nos enteramos, pero ¿cómo hacer esta investigación?
11: Mira, la verdad es que eso también es uno de los grandes dilemas en materia de privacidad. Los menores de edad no necesariamente cuentan con una identificación oficial. Algunos de ellos tienen pasaporte, pero no todos. Uh-huh. Y también, pues, es darle mucho poder a las plataformas porque ellos van a tener un gran banco de datos biométricos que pondrían en riesgo a los menores de edad. Entonces, creo que sí es trabajar en este tema de la cultura de la verdad y decir, oye, pues es que así como hay clasificación de películas o así como podrías tener la estatura para manejar, pues no te vaya a dar las llaves del coche aunque tengas pues la estatura porque todavía no tienes los reflejos. Lo mismo sucede con las redes sociales. Es una gran idea que plataformas trabajen de la mano del gobierno, pero si lo que sucede en casa no es congruente, la verdad es que no va a prosperar ninguna de estas iniciativas.
1: Me parece que ese ejemplo es el mejor que nos puedes dar, el de las llaves del coche. Si no tienes todavía los reflejos, pues las llaves quedarán hasta cuando madure tu cerebro, ¿no? Laura, muchas gracias.
11: Exacto, y hay edades.
1: Hay edades, sí.
11: Y ni modo, ¿no? A todos nos toca a veces esperarnos un poquito para poder ver todos los contenidos.
1: Exactamente, y lo que decimos nosotros como adultos es, no puedes desver. Hay cosas que no son para tu edad y si las ves, ya no se pueden desver, no se borran de tu memoria, ¿no? Ahí está el planteamiento, los retos, las ventajas y las desventajas. Todo mundo tiene responsabilidad, las plataformas, las autoridades y, por supuesto, nosotros, los adultos que estamos en contacto con los niños, con los alumnos, que somos cuidadores o que somos los protectores de su crianza. Laura, te agradezco muchísimo que nos ayudes a entender qué está pasando y, sobre todo, pues que se trabaje en esto, en los retos, ¿no?
11: Claro que sí, y feliz de hablar de estos temas y que tengan una muy bonita tarde.
1: Igualmente para ti, muchísimas gracias. Es Laura Coronado, experta en estos temas de comunicación, tecnologías y lenguaje digital. Muchísimas gracias, Laura. Yo soy Jania Novel, vamos a hacer una pausa. Quédense con nosotros, regreso en un minuto, no se vayan.
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3: Gracias por continuar con nosotros. Vamos a lo bueno, lo malo y lo feo en los deportes. Otra vez, la selección de fútbol nacional. Antoine González.
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5: ¿Qué tal, Jania? Vámonos con la información. Jornada 11, 5 empates, 30 goles. Y arranquemos con lo bueno, que sin duda alguna es Juan Bruneta y Salomón Rondón. Bruneta hizo un doblete al 6 y al 60 para dejar a Tigres ganando 3-2 a Toluca, que era el líder. Un partidazo total en el Volcán. Toluca tuvo el 70% de la posesión y ni así. Mohamed se fue expulsado al medio tiempo por encarar a Nahuel y hacer una seña de títulos. Tigres resucita con 13 puntos. Y Rondón, con un doblete al 84 y al 87, rescató el 3-3 en el Pachuca Necaxa, cuando perdían 1-3. El venezolano ya es líder de goleo con 12 tantos. Y lo bueno, Querétaro. Sí, los gallos le ganan 2-0 al Atlante con gol de Omenchenko de penal y ya son terceros en la general con 20 puntos, donde nadie los tenía ahí. Lo malo es Juárez empatando 1-1 con Tijuana con un gol tardío al 84 de Dourado, pero sigue último con 4 puntos y menos de 18 goles, donde los bravos están hundidos. Y lo malo, como ya es costumbre, los Pumas una vez más ganaban 2-0 con gol de Chino Huerta en esta repetición de la final, que después se fue expulsado al 37 por una doble amarilla. Ganaba 3-1 y Cruz Azul se lo empató 3-3 en el 85 con un gol de Cristian Eberé, el nigeriano. Dos ventajas tiradas a la basura. Y en lo feo tenemos el clásico tapatío bajo una lluvia del huracán Simón. Atlas ganaba 1-0 con gol de Zenón al 52 y al 74 Camilo Vargas le ataja un penal a Ángel Sepúlveda en su penal 21 atajado, un récord del extranjero en México. Y al 86 el mismo Sepúlveda se reivindica y empata el 1-1 para Chivas, donde Chivas ya tiene cuatro partidos sin ganar. Lo feo es la fiesta amargada del América. 110 años, uniformes retro, regreso de Malagón 7 meses después de romperse el tendón de Aquiles y perderse el Mundial. Iban perdiendo con un golazo de Rossi al 18 y empató Santiago Bueno al 45+4. Y al 87 expulsan a Borja. Resultado final, un empate 1-1 con Monterrey. Aún así, América es líder con 21 puntos, Toluca y Querétaro queda en tercera posición con 20 puntos. Hasta aquí la información. Para Informe 24, Antoine González.
3: Muchas gracias, Antoine González, desde las canchas, y de las canchas pasamos a los escenarios. Esto es Tercera Llamada. 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
3: Gracias, Jania. Comenzamos. Este 12 de octubre, la nueva Basílica de Guadalupe cumple 50 años. Inaugurada en 1976, este espacio va mucho más allá de su innegable valor religioso. Hoy por hoy, es el segundo santuario mariano más visitado del mundo, solo superado por el Vaticano. Atrae cerca de 20 millones de visitantes al año. Para dimensionar su impacto en la cultura global, este único punto de la Ciudad de México recibe anualmente más turistas y peregrinos que ciudades enteras como Roma o París. Su imponente diseño fue una respuesta arquitectónica de vanguardia ante un grave problema civil. La antigua basílica se estaba hundiendo de forma asimétrica debido al suelo lacustre de la capital. El arquitecto Pedro Ramírez Vázquez, el mismo genio detrás del Estadio Azteca y el Museo Nacional de Antropología, proyectó una estructura circular única. Su diseño simula una gran capa que evoca las tiendas que usaban los nómadas en el desierto, pero su verdadera genialidad es la ingeniería estructural. La planta redonda de 100 metros de diámetro no tiene columnas intermedias. Esto permite que las 10.000 personas que puede albergar tengan una visibilidad perfecta desde cualquier ángulo hacia el altar. Además, la icónica estructura cuelga de un mástil central de concreto, lo que la vuelve altamente resistente a los sismos de la zona. A nivel cultural, el entorno de la basílica ha moldeado la identidad mexicana. Entre los datos curiosos que rompen el ámbito puramente litúrgico, destaca su sistema de movilidad. Para evitar aglomeraciones masivas frente a la tilma de San Juan Diego, se instalaron bandas eléctricas subterráneas de transporte peatonal en constante movimiento, una solución logística copiada de los aeropuertos modernos para agilizar el flujo de millones de personas. Desde su construcción en 1976, el diseño lumínico se pensó para ser funcional y teatral al mismo tiempo. La joya de la corona de este sistema es el plafón central, una enorme estructura de madera de ocume y láminas de cobre que parecen flotar sobre los asistentes. Para la zona del altar y la sagrada tilma, el arquitecto Pedro Ramírez Vázquez y sus ingenieros diseñaron un sistema de iluminación focalizada de alta precisión, debido a que la imagen de la Virgen debe de ser visible con total claridad desde cualquier punto desde la planta circular. Se instalaron proyectores especiales de largo alcance con filtros ultravioleta e infrarrojos para proteger el tejido histórico del desgaste que provoca el calor y la luz directa. A medio siglo de su edificación, la nueva Basílica de Guadalupe se consolida no solo como un templo de oración, sino como una de las obras de arte arquitectónico y centros de reunión social más influyentes del siglo XX. Jania, esto es todo en Tercera Llamada, este espacio cultural en donde todos caen. Yo regreso contigo. ¡Feliz lunes! Gracias, Claudia. Claudia García Barrientos con lo mejor de los espectáculos y la cultura. Ya recorrimos las canchas, los escenarios. ¿Qué les parece las plazas? Vámonos a los toros. Cerrojazo en las ventas de Madrid. Adelante, Ana Mari Miñón.
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8: Jania, gracias, muy buenas tardes. Edgar, muy buenas tardes. Y querida afición, vamos a comentar lo que hoy se dio en la Plaza de las Ventas de Madrid, que hoy terminó la temporada taurina en la Plaza de las Ventas, con la corrida de la Hispanidad, actuando Morante de la Puebla, nuestro diestro mexicano Héctor Gutiérrez, que apunta fuerte para ser un importante torero, en donde, por cierto, haga el paseillo que seguramente armará la Marimorena. Y Aarón Palacio, quien confirmó la alternativa y que vemos en él en un torero en que sabe lo que trae entre manos y que torea con muchísimo gusto. Lástima que hoy pues lo malogró con el estoque, y aparte de eso, estaba hoy francamente el público con todos sumamente frío. Morante de la Puebla, curiosamente, hoy cumple un año, se recordará, de haberse cortado la coleta en las ventas en octubre de 2025. Al parecer hay Morante de la Puebla pues por varios tiempo más, aunque la verdad es que no sabemos, porque él ha comentado que no sabe qué va a pasar para el 2027. Ya sea usted que es impredecible, y dentro de todo, pues mientras lo podamos ver, hay que gozarlo. Héctor Gutiérrez, que dejó grandes momentos, grandes esbozos, tanto con capote como con muleta, pero el público, insisto, estaba totalmente congelado y no sé el por qué. El balance de la Feria de Otoño 2026 pues cierra con un total de 175.858 espectadores, dándose 8 festejos, de los cuales 5 de ellos con el titulito de No hay billetes. Esta tarde también la Plaza de las Ventas lucía majestuosa, con un lleno total y la gente con una ilusión tremenda de ver a estos toreros, aunque no sé, insisto, el por qué, con un corazón bastante frío. Aún así, para el 2027 seguramente a Héctor Gutiérrez le van a dar muchos contratos, y en una de esas va a salir por la Puerta Grande de Madrid y de ahí abrirse todas las puertas del interior de lo que es la península ibérica. Y hablando precisamente solamente de alternativas, hablamos también de los chavales que tienen esa gran ilusión. Y digo esto porque hoy este torero joven Palacio, pues ha estado muy bien, el público le gusta, tuvo momentos magníficos, y esto es lo que nos remonta un poco a lo que pasa a un torero cuando ya está en la fila de novillero a convertirse en matador de toros. Tardes muy buenas, otras no tanto, pero aunque decimos siempre que el toro es fundamental en el mundo taurino, también hay que destacar que algo importante en las plazas de toros es el público. Una tarde van muy benévolos, otra tarde la gente va muy fría, otra tarde hay toreros que ni siquiera los miran porque no les interesa, y este toro sí es francamente muy difícil de lidiar. Aún así, la ilusión de nuestros toreros, y digo nuestros toreros a nivel internacional, es la ilusión de convertirse en matadores de toros. Y hablando de matadores de toros, pues muchos de ellos aquí en nuestra República Mexicana no han podido hacer el paseillo debido a las fuertes lluvias torrenciales en las cuales la plaza pues era una alberca y muchas han sido suspendidas. Aún así, queda por delante mucho y seguir luchando porque el mundo del toro salga a flote. Lo importante es eso, llenar las plazas y decir, hay afición, hay ganas, y no llevar las cosas a mal puerto, que el público no acude y entonces vienen los problemas en cuanto a la situación que están viviendo con los antitaurinos, que quieren de un plomazo acabar con esta fiesta que da tanto dinero a tantas personas y tantas familias que trabajan honradamente y que lo necesitan para vivir el día a día. Vamos a ver cómo se van desarrollando las cosas, pero por lo pronto, pues hay mucha ilusión, hay grandes triunfos y hay grandes esperanzas. Muchas gracias, buena tarde y feliz semana.
9: Gracias, Ana Mari. Hacemos una pausa y volvemos de inmediato. No se vayan. Soy Jania Novel. Regreso.
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0: Continuamos aquí con Jania Novel.
2: Gracias por continuar con nosotros. Hasta aquí nuestro programa del día. Nos echamos la última, ¿no? La última y nos vamos. Adelante, Tatiana.
3: Jania, la última y nos vamos. Otorgaron el Premio Nobel de Economía a Robert E. Hall y Michael Woodford. De acuerdo con la Real Academia Sueca de Ciencias, la investigación de los profesores estadounidenses han desarrollado nuevos modelos macroeconómicos que han mejorado la capacidad de gestionar las recesiones económicas debido a que sentaron las bases del paradigma neo-keynesiano en el que los modelos se construyen sobre fundamentos microeconómicos, es decir, de abajo hacia arriba. Ahora sí, Jania, a ti y a todos nuestros radioescuchas, les deseo que tengan un excelente inicio de semana.
2: Gracias, Tatiana. Con esa información cerramos. Gracias a todo el equipo. Es Edgar Fernando Cruz al mando de este barcazo. Emanuel González, Tatiana Flores, Claudia García Barrientos, gracias, muchas gracias al staff de Audiorama. Pero sobre todo y todas las cosas, gracias a ustedes por estar ahí del otro lado de esta cajita mágica y maravillosa que llamamos la radio. Nos despedimos con esta canción de salida. Hoy libre, lo que quieras poner, Emanuel, a ver qué se te antoja. El primer disquito, el primer vinilo que salga vinilo, ¿eh? Ya se nota mi década, ¿no? ¿Qué tal, Alejandro Fernández? Me dediqué a perderte, ¿no? ¿Cómo la ves? Venga de ahí. Y con eso me despido. Nos escuchamos mañana a las 5 de la tarde, tiempo del Centro de México. Yo soy Jania Novel. Adiós.

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1: Este programa tuvo información noticiosa y de opinión de forma indistinta.

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